20:07, las 20:07 en la Radio Austral. Ponga mucha atención porque esto nos va a afectar a todos. Al inicio de esta semana, dos líneas de colectivos en Valdivia anunciaron un aumento de tarifas que comenzará a mediados de este mes. Esto a raíz del alza en los combustibles y en los repuestos. Se trata de las líneas 50 y 55, quienes harán efectivo el alza a partir del próximo 16 de mayo. Así fue confirmado por el representante legal de ambas líneas de colectivo, Bolívar Obando. Obando manifestó que el alza en las tarifas está vinculada al incremento en el precio de los combustibles y de los repuestos. Además de comunicar el incremento en el valor de la tarifa, criticó duramente el subsidio que entrega el gobierno. Todo es más pesado, hay que trabajar más y no hay pasajeros, son los mismos de siempre. El subsidio es una porquería que no sirve para nada. Aparte de los 100 mil pesos que nos dan, nos quitan 40% en el impuesto específico y en el IVA, comentó. El pasajero va a tener que acostumbrarse, no queda de otra. No sabemos cuándo vamos a subir de nuevo. La bencina sigue al alza, añadió. Por un lado, la línea 50 tendrá una tarifa única de 1,000 pesos, aplicable todos los días y en todo horario. Por otro lado, la línea 55 comunicó cambio en el valor dependiendo del tramo horario. Entre las 6 y las 22 horas, 800 pesos. Entre las 22:01 y 0 horas, 1,000 pesos. Y entre las 00:01 y las 5:59 horas, 1,200 pesos. A esto se suman tarifas relacionadas a distancias que se aplicarán según corresponda. Los nuevos precios comenzarán a regir desde el 16 de mayo y ya fueron notificados a la Seremi de Transportes de la región de Los Ríos. Las 20:09, 20:09 en la Austral.

20 horas con 17 minutos. Vamos de inmediato a revisar titulares que vamos a estar desarrollando luego a partir de las 20:30 en la tercera edición del día de nuestro informativo austral. Tenemos en información lo siguiente. Inician investigación epidemiológica en colegio tras muerte de niño por enfermedad respiratoria. Hasta 1.200 pesos por viaje, colectivos en Valdivia subirán tarifas por alza en combustibles y repuestos. Alcalde de Corral se reúne con ministro Arrau para buscar soluciones por ruta que unirá con la Unión. Molienda de trigo registra caída de 5% en 12 meses en las regiones de los Ríos y los Lagos. También dentro de las informaciones que vamos a estar desarrollando en un ratito más. Hombre muere atropellado en ruta que conecta Valdivia con Mariquina. Es solamente parte de las informaciones que vamos a estar desarrollando en breve a partir de las 20:30 en la tercera edición del día de nuestro informativo austral.

Y de esta forma llegamos al final de El Baúl de los Recuerdos. Por la atención prestada, muchísimas gracias. Y será hasta una nueva oportunidad, si Dios así lo permite.

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0: 20 horas, 31 minutos.
1: Muy buenas noches, 20 horas, 31 minutos, iniciamos la tercera edición del día de nuestro informativo austral, correspondiente a este día, lunes 4 de mayo de 2026, como siempre a través de Radio Austral, una emisora bien valdiviana. Destacamos titulares para la presente edición. Inician investigación epidemiológica en colegio tras muerte de niño por enfermedad respiratoria. Hasta 1.200 pesos por viaje colectivos en Valdivia. Subirán tarifas por alza en combustibles y repuestos. Alcalde de Corral se reúne con ministro Arrau para buscar soluciones por ruta que unirá con la Unión. Molienda de trigo registra caída de 5% en 12 meses en las regiones de los ríos y los lagos. Programa de televigilancia de drones en los ríos sigue suspendido por falta de recursos. Parte de las informaciones que vamos a estar desarrollando en la presente edición de nuestro informativo austral. Revisamos lo que destacan los diferentes portales web a esta hora de la noche. Comenzamos con el sitio web de la Radio Sago de Osorno. Violento turbazo en Puerto Montt. Delincuentes intimidan a menor de 9 años y roban millonario botín. Un grupo de al menos 4 sujetos ingresó a una vivienda en el sector poniente de Puerto Montt, donde intimidaron a una mujer y a una menor de edad para sustraer 8 millones de pesos en efectivo y electrodomésticos. También en otras informaciones que destaca el sitio web de la Radio Sago de Osorno. Gripe aviar se expande en el sur, mueren más de 400 cisnes y sacrifican 122 mil aves de corral. El sitio web de la Radio Chiloé de Castro destaca: en Dalcahue se realizaron controles preventivos durante fin de semana largo. Hubo un detenido. Los operativos en sectores urbanos y rurales incluyeron alcotest y narcotest. Quinchao y Quellón avanzan en la construcción de ambulancias marítimas. El proyecto del Servicio de Salud Chiloé contempla una inversión superior a 1.162 millones de pesos para mejorar la atención en zonas insulares del archipiélago. La edición digital del diario La Tercera destaca: Hacienda ingresa proyecto que sube salario mínimo en 7.546 pesos y fija nueva alza por IPC en enero de 2027. De acuerdo a la iniciativa que comenzará su tramitación en la Cámara de Diputados, se propone un reajuste del ingreso mínimo mensual de acuerdo con la evolución del IPC, con el objetivo de mantener el poder adquisitivo de las familias. Leitao dice que el computador de cuando fue alcaldesa lo entregó al dejar el cargo y afirma que va a desvirtuar imputaciones. La Cuarta, en tanto, destaca: es bien decidora la imagen. La escena de Joaquín Lavín Jr. en tribunales que no pasó desapercibida y generó comentarios. Cámara de televisión captó un llamativo momento del ex diputado tras audiencia de formalización. También en otras informaciones, Quiero transparentarlo. Mauricio Bustamante se desahoga y revela queja que involucra a ministra Steiner. El periodista expuso antecedentes sobre las comunicaciones de la ministra de Seguridad. La edición digital del diario La Segunda destaca al momento los siguientes titulares. La dolorosa revelación de Carolina Toá fue víctima de abuso sexual. Libro La Política se metió conmigo. 134 reclamaciones por gastos electorales llegan al Tricel. Los movimientos de la sociedad de Steiner y su ex marido. Eso es parte de lo que destaca la edición digital del diario La Segunda al momento. El diario electrónico de Mol, por su parte, dice: Chile rentable para secuestros. Congreso coincide con Valencia, pero la PDI matiza. Fiscal Nacional hizo un análisis ante este tipo de delitos. Alerta por filtración masiva. En 2025 hubo 8,8 billones de intentos de ataque en Chile. Expertos identifican una vulnerabilidad alta. El Tiempo. De acuerdo a la información proporcionada por la Dirección Meteorológica de Chile a Valdivia, se prevé para mañana martes 5 de mayo de 2026 con cielo cubierto y lluvia durante todo el día, con extremas probables de 10 y 12 grados. La perspectiva para el miércoles, cubierto y lluvia matinal, variando nublado y chubascos débiles, con extremas de 9 y 11 grados. Si usted se pregunta cuándo podrían asomarse las tormentas eléctricas, le cuento de inmediato, eso va a ocurrir en horas de esta noche. Cielo cubierto. De mañana por la noche, perdón. Cubierto, lluvia moderada y probable tormenta eléctrica recién para mañana en la noche en Valdivia. En otros pronósticos, Panguipulli, 9 y 12 grados para mañana, cielo cubierto y lluvia. Lago Ranco, 9 y 12, cubierto y lluvia. La Unión y Río Bueno, 10 y 13 grados, cielo cubierto y lluvia. Por su parte, San José de la Mariquina se prevé para mañana martes 5 de mayo con extremas de 10 y 14 grados. Lo mismo en la comuna de Los Lagos y también en Paillaco. Futrono 11 y 14 grados, Corral 11 y 13 grados. Reiteramos el pronóstico del tiempo para mañana en Valdivia. Se prevé cielo cubierto y lluvia durante todo el día, y esto va a ir acompañado de probables tormentas eléctricas en horas de la noche. Extremas probables, 10 y 12 grados. Temperatura del momento en Valdivia, capital de la región de Los Ríos. A esta hora tenemos 12 grados de temperatura, 12 grados al momento. Cielos con nubosidad parcial y chubascos, 100% la humedad relativa del aire. Indicadores económicos para la presente jornada. La unidad de fomento tiene un valor de 40.173 pesos 46 centavos. Índice valor promedio 41.661 pesos 9 centavos. Unidad tributaria del mes de mayo 70.588 pesos. Dólar observado 903 pesos 5 centavos, el valor del día de hoy. Mañana martes se llegará a cotizar en 910 pesos con un centavo. Euro, valor del día de hoy 1059 pesos 54 centavos. Mañana martes llegará a los 1064 pesos con 9 centavos. la farmacia de turno para el día de hoy. Farmacia Los Ríos, Cabo Licán 579, Galería Santiago. Mañana martes, por su parte, estará de turno Farmacia Las Ánimas Centro. Va a estar de turno el día de mañana. Corrijo, Farmacia Salcobrán va a estar de turno. Salcobrán va a estar mañana de turno de Picarte 301. La información que entrega la autoridad sanitaria correspondiente. 20 horas con 41 minutos, el detalle de las informaciones a continuación.
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1: Horas con 43 minutos, vamos de inmediato con el desarrollo de las informaciones que destacáramos en titulares. Con un llamado a la calma, el CENIME de Salud, doctor Felipe Bastidas, informó que se encuentra en curso una investigación epidemiológica tras un caso de enfermedad invasora por Streptococcus pyogenes, detectado en un menor de edad que lamentablemente resultó fallecido en la comuna de Valdivia. El mismo cuadro patógeno mantiene al hermano de este menor en estado grave en la UCI del Hospital Base de Valdivia. La autoridad sanitaria explicó que se trata de un brote de carácter familiar que está siendo monitoreado por los equipos de epidemiología. A la fecha no se han confirmado nuevos casos asociados a este brote, aunque 5 contactos estrechos se mantienen en seguimiento preventivo. Por su parte, el Instituto Salesiano de Valdivia activó protocolos sanitarios preventivos tras el fallecimiento de un estudiante de cuarto básico, hecho que motivó la intervención de la autoridad sanitaria y la apertura de una investigación epidemiológica por parte de la Secretaría Regional Ministerial de Salud. Durante la tarde de este domingo 3 de mayo, el establecimiento educacional informó que en el marco de esta investigación, la autoridad sanitaria inició la activación de protocolos asociados a la detección de la bacteria Streptococcus pyogenes. Paralelamente, el establecimiento inició un proceso de sanitización preventiva desde este domingo 3 de mayo a las 20 horas, comenzando por los espacios del primer piso del edificio Pedro de Valdivia, el cual se extenderá progresivamente al resto de las dependencias durante la semana. A través de un comunicado publicado en las redes sociales del Instituto Salesiano de Valdivia, indicaron que continúan con el seguimiento del estado de salud de un familiar del estudiante, quien permanece en estado grave en la unidad de cuidados intensivos. Además, desde la dirección del establecimiento señalaron que estas acciones se desarrollan en coordinación con la autoridad sanitaria y forman parte de los protocolos preventivos establecidos, recomendando el uso de mascarilla en caso de síntomas respiratorios y reiteran el llamado a la tranquilidad de la comunidad educativa. 20 horas con 45 minutos en el informativo austral. Al inicio de esta semana, dos líneas de colectivos en Valdivia anunciaron un aumento de tarifas que comenzará a mediados de este mes, esto a raíz del alza en los combustibles y en los repuestos. Se trata de las líneas 50 y 55, quienes harán efectivo el alza a partir del próximo 16 de mayo. Así fue confirmado por el representante legal de ambas líneas de colectivos, Bolívar Obando. Obando manifestó que el alza en las tarifas está vinculada al incremento en el precio de los combustibles y de los repuestos. Además de comunicar el incremento en el valor de la tarifa, criticó duramente el subsidio que entrega el gobierno. Todo es más pesado, hay que trabajar más y no hay pasajeros. Son los mismos de siempre. El subsidio es una porquería que no sirve para nada. Aparte de los 100.000 pesos que nos dan, nos quitan 40% en el impuesto específico y en el IVA, comentó. El pasajero va a tener que acostumbrarse, no queda de otra. No sabemos cuándo vamos a subir de nuevo. La bencina sigue al alza, añadió. Por un lado, la línea 50 tendrá una tarifa única.

Los nuevos precios comenzarán a regir desde el 16 de mayo y ya fueron notificados a la Seremi de Transportes de la Región de Los Ríos. ...20:47. Con un estudio ambiental se pretende definir el futuro de la ruta entre Corral y La Unión, debido a la controversia generada por la ejecución de las obras que pasarían por sobre el Parque Nacional Alerce Costero. El proyecto pretende mejorar las condiciones de la ruta T720 entre la comuna Puerto y la capital provincial del Ranco, pero ha tenido una fuerte oposición originada por una posible afectación ambiental al sitio protegido. Para resolver el conflicto, el alcalde de Corral, Claudio González, viajó a Santiago para reunirse con el ministro de Obras Públicas, Martín Arrau, buscando soluciones para fortalecer la conectividad terrestre de la comuna. González planteó la necesidad de avanzar en el proyecto, aunque recalcó que no solo depende del MOB, sino que de una coordinación entre diferentes organismos de la región. Para ello, hizo énfasis en que se debe realizar un estudio que permita definir qué hacer con los alerces que están en un tramo de 8,9 kilómetros que han impedido la concreción de la ruta. Estamos conversando que probablemente le pidamos al Instituto Forestal la colaboración para ver qué va a pasar con estos 8,9 kilómetros de la ruta. Hay que realizar un estudio ambiental para ver qué sucederá con estas plantas de alerce, añadió. Según el alcalde Claudio González, todo dependerá de una mesa de trabajo que reunirá a varios organismos como el gobierno regional, el Ministerio de Bienes Nacionales, el MOB y el propio INFOR. Con el fin de avanzar en soluciones, el jefe comunal indicó que oficiaron al GORE y aseguró que buscarán recursos para la ejecución del estudio en cuestión, buscando destrabar los problemas y resolver el conflicto para construir la ruta hacia La Unión. ...20:49. Una caída de 5% en 12 meses registró la molienda de trigo en las regiones de Los Ríos y Los Lagos en marzo de 2026, totalizando 12.919 toneladas en un escenario que anticipa menor oferta futura. La producción de harina de primera disminuyó un 7,2% interanual hasta 10.096 toneladas, mientras que los subproductos crecieron 3,5% y alcanzaron 2.823 toneladas. Cabe recordar que en este contexto, desde el sector productivo advierten un ajuste en la siembra por el alza de combustibles y temporadas negativas consecutivas para el rubro. A su vez, esta menor superficie, junto a una eventual baja en rendimientos por menor uso de fertilizantes, especialmente nitrógeno, podría derivar en una reducción de la oferta hacia el próximo verano y presiones al alza en los precios. Finalmente añadió que el escenario dependerá del mercado externo en un contexto internacional incierto, lo que podría acentuar la volatilidad en el abastecimiento. 20:51 en el informativo austral. Continúa suspendido el programa de televigilancia con drones a cargo de la Delegación Presidencial de Los Ríos. Desde el gobierno aseguraron que es una prioridad reanudarlo. Desde el año pasado está sin funcionar el programa que realizaba distintas funciones, tanto de seguridad pública como de apoyo en búsqueda de personas extraviadas. La falta de recursos mantiene en pausa la iniciativa y hasta ahora no se ha informado una fecha para que sea reanudada. Hasta el año pasado funcionó con recursos de la Subsecretaría de Prevención del Delito. Luego hubo un acuerdo con el gobierno regional para financiar mediante una rebaja presupuestaria, es decir, que el dinero sea descontado por el Ministerio de Hacienda y este organismo lo transfiera directamente para la ejecución del programa. Pero eso no ha ocurrido. La delegada presidencial, Vicky Carrasco, dijo que

El tema fue abordado en la visita de la subsecretaria de Prevención del Delito, Ana Quintana, y la ministra de Seguridad, Trinidad Steiner. Está todo en evaluación. Ya llevamos un mes y medio de instalación del gobierno y tengan la seguridad de que es un tema prioritario para nosotros, aseguró Carrasco. A pesar de que han pasado casi dos meses desde que asumió el nuevo gobierno, que se autodenomina de emergencia, especialmente en seguridad, hasta ahora este programa, que tiene un impacto directo en la prevención del delito y la seguridad pública, sigue entrampado. La bajada de recursos debe ocurrir desde el Ministerio de Hacienda en Santiago, y mientras eso no se concrete, los drones seguirán guardados y la amplia sala de monitoreo instalada en el quinto piso de la delegación presidencial permanecerá cerrada. ...20:53... Citaciones para el día de hoy. El grupo adulto mayor Alberto Hurtado recuerda a sus socias que mañana martes 5 de mayo a las 15:30 horas tienen reunión para ver proyectos. La directiva. Se cita reunión a la agrupación de adulto mayor Flor del Petrohue para mañana martes 5 de mayo a las 16:30 horas en la sede 20 Petrohue. No olvidar llevar el huevito. Se pide asistencia y puntualidad la directiva. El directorio de la Junta de Vecinos 21, Eugenio Mate, cita a sus socios y vecinos a una reunión general para el día martes 5 de mayo a las 19:30 horas en nuestra sede social. Puntos a tratar: acta anterior, tesorería, planificación del Día de la Madre, puntos varios. Nota: llevar alimentos no perecibles para ir en ayuda de nuestros vecinos que están pasando por mal momento. El grupo adulto mayor Los Alerces llama a reunión de carácter extraordinario para este miércoles 6 de mayo a las 11 de la mañana. Motivo: firma de proyectos a presentar. Quien no asista quedará fuera de dichos proyectos. Comunica Frecia Coronado, presidente adulto mayor Los Alerces. Y se cita a reunión a la agrupación del adulto mayor Otoño Dorado, sector Collico, para el miércoles 6 de mayo a las 15:30 horas en la sede social. Se espera asistencia y puntualidad, como siempre, en importantes puntos a tratar atentamente la directiva. 20:55.

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1: Con 56 minutos, vamos de inmediato a los deportes a esta hora. Y la información del momento tiene que ver con lo siguiente. El fútbol chileno se viste de luto luego que se confirmara la muerte de Ángel Boto Oakley, abogado y expresidente del Tribunal de Disciplina de la Asociación Nacional de Fútbol Profesional. Boto falleció a los 77 años en una clínica de Viña del Mar. El abogado se encontraba internado hace aproximadamente un mes y medio, producto de problemas respiratorios generados a partir de una complicación urinaria. Una bacteria le generó un edema pulmonar, lo que deterioró su salud hasta concretarse su deceso la tarde de este lunes. Uno de los primeros equipos del fútbol chileno en reaccionar a la noticia fue Santiago Wanderers, club del cual era hincha el reconocido abogado. Santiago Wanderers y su directorio lamentan el fallecimiento de Ángel Boto, ex presidente del Tribunal de Penalidades de la ANFP, abogado, wanderino, comunicador y socio activo del club, aseguró la institución porteña. Desde su retiro de las labores en la ANFP, Ángel Boto se encontraba dedicado a labores profesionales ligadas a su carrera, además de ser comentarista deportivo. Durante las próximas horas se conocerán detalles de cómo y dónde se le dará el último adiós al reconocido expresidente del Tribunal de Disciplina de la ANFP. Y se está disputando a esta hora una nueva jornada en lo que respecta a la Copa de la Liga. Concretamente, se está disputando el duelo entre Deportes Concepción el local, Huachipato la visita, en el estadio Esther Roa Rebolledo de Concepción, 29 minutos de la primera etapa. De momento no se hacen daño los del León de Collao y el combinado acerero. Liga de Ascenso también ha tenido acción el día de hoy. San Luis goleó a Unión San Felipe por 4-0 y en 30 minutos de partido siguen sin hacerse daño en el Carlos Dearborn, San Marcos de Arica 0, Deportes Recoleta 0. 20 horas, 59 minutos.

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1: Noticias de carácter nacional. Pasó desapercibido. El gobierno presentó a la Cámara el proyecto de reajuste del salario mínimo que, según lo propuesto desde el Ejecutivo, subiría de los actuales 539.000 a 546.546 pesos. Es decir, un alza de 7.546 pesos. Si bien la iniciativa fue ingresada el 30 de abril, fue este 4 de mayo que se le dio suma urgencia. A detalle, el monto del reajuste corresponde a la variación acumulada del índice de precios al consumidor IPC entre enero y marzo de este año, un 1,4%, lo que fue considerado para mantener el poder adquisitivo de las familias. Este ajuste comenzaría a contar del 1 de mayo de este año. A su vez, el proyecto establece que desde el 1 de enero de 2027, el ingreso mínimo mensual para las personas entre 18 y hasta 65 años se reajustará según la variación acumulada del IPC entre el 1 de abril y el 31 de diciembre de 2026. Otro punto tratado en la iniciativa dispone que el sueldo mínimo para menores de 18 y mayores de 65 se establezca en 407.711 pesos frente a los 402.082 actuales. El ingreso mínimo mensual para efectos no remuneracionales se propone establecer en 352.298 pesos, actualmente 347.434 pesos. 21 horas ya con 2 minutos en el informativo austral, 21 con 2. Y también en otras informaciones que han marcado el día, el abogado Luis Hermosilla fue reformalizado este lunes por el Ministerio Público por fraude tributario en carácter reiterado tras una querella del Servicio de Impuestos Internos que le atribuye un perjuicio fiscal de 551 millones de pesos, equivalente a 800 millones de pesos actualizados a 2026 por los periodos tributarios 2018 y 2019. El fiscal de alta complejidad, Juan Pablo Araya, explicó que el caso surge del análisis de las cuentas corrientes de Hermosilla que constan en la carpeta del caso Audios. Son dineros que no pagaron los impuestos a la renta, que en este caso es el global complementario porque una persona que está sujeta a ese impuesto, dijo. Hermosilla rechazó los cargos y planteó que el Servicio de Impuestos Internos está cometiendo un grave error. Se imputa que todo aquello que ingresa a mis cuentas es renta y no necesariamente es así. Ahí hay préstamos, hay dinero de terceros, hay deudas que yo he asumido. Además, cuestionó el origen de la querella y planteó que creo que en su momento la Fiscalía pidió al Servicio de Impuestos Internos para fortalecer la causa que introdujera una querella de este tipo. El jurista calificó el proceso como una chimuchina judicial que se va a resolver en el juicio oral. El tribunal mantuvo el arresto domiciliario nocturno y el arraigo nacional por un plazo de 60 días. 21 horas con 4 minutos en el informativo austral, 21 con 4. El tiempo. De acuerdo a la información proporcionada por la Dirección Meteorológica de Chile, Valdivia se prevé para mañana martes 5 de mayo de 2026, con cielo cubierto y lluvia, con probabilidad de tormenta eléctrica durante la noche, extremas probables de 10 y 12 grados. La perspectiva para el miércoles 6 indica cubierto y lluvia matinal variando nublado y chubascos débiles, 9 y 11 grados las extremas también probables. Temperatura del momento en Valdivia, capital de la región de Los Ríos. A esta hora tenemos 12 grados de temperatura. Cielo con nubosidad parcial y chubascos, 100% la humedad relativa del aire. La farmacia de turno para el día de hoy, Farmacia Los Ríos, Caupolicán 579, Galería Santiago. Mañana martes estará de turno Farmacia Salcobrand de Picarte 301. El Santoral recuerda el día de hoy a quienes llevan por nombre Felipe y Santiago. Muchas felicidades. 21 horas 5 minutos, punto final a la tercera edición del Día del Informativo Austral correspondiente a este día, lunes 4 de mayo de 2026, como siempre a través de Radio Austral, una emisora bien valdiviana, edición que radio controló Pablo Sáez Linares, lectura informativa Emilio Frey Saldillo. Les agradecemos la sintonía y la atención dispensada, quédense con nosotros, ya llega la mejor música del mundo a continuación. Nuestra próxima entrega informativa, Dios mediante, mañana a las 8 de la mañana, en la primera edición del Informativo Austral, con la conducción de Alfredo Enríquez. Por su sintonía, muchas gracias, que descanse, buenas noches.
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0: En Radio Austral le indicamos la hora.
5: 21 horas, 8 minutos.

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1: Día lunes ya, como siempre, una nueva semana donde, por supuesto, vivimos la alegría de estar juntos nuevamente con buenas canciones, las que tanto nos gustan a ustedes como a nosotros, y las compartimos aquí en la mejor música del mundo de la Radio Austral, su emisora bien valdiviana. Lunes 4 de mayo de 2026, completamente en vivo, 21 con 10 minutos. Juanito González está con nosotros en la selección musical y puesta en el aire. Emilio Frey Sanlillo, en las palabras, un servidor. Tenemos mucho para compartir el día de hoy y estamos con él, en estricto rigor, el primer programa del mes de mayo. A pesar que estuvimos juntos para el primero de mayo, pero en estricto rigor, estamos juntos ya iniciando una nueva semana y, por supuesto, un nuevo mes, el mes del mar, dicho sea de paso. Así que vamos de inmediato a iniciar el programa del día de hoy. Tenemos mucho por delante juntos hasta la medianoche.

21 con 18 minutos en la Radio Austral, 21 con 18, estamos con nuestra cita de todas las noches junto a la mejor música del mundo, claro que sí. Y viendo por acá varias informaciones, no lo habíamos alcanzado a comentar, ¿no es cierto?, en el informativo austral. Pero dentro de las noticias que marcaron la pauta, hay una que tiene relación con el deporte, las finanzas y también un poquito de policial. ¿Cómo se genera esta mezcla interesante en lo noticioso? Bueno, resulta que el día de hoy estuvo bastante movido en lo que respecta a formalizaciones, ¿no es cierto?, allanamientos, ese tipo de cosas. Y una de ellas tiene que ver con el llamado caso Sartor, que involucra al ahora expresidente de Azul Azul, Michael Clark. Y en ese sentido, viendo por acá varias cositas, el Ministerio Público concretó la mañana de este lunes el allanamiento del domicilio de Michael Clark, Azul Azul S.A. y otras cuatro sociedades vinculadas a la trama del caso Sartor. La orden de entrada, registro e incautación fue gestionada por el fiscal Juan Pablo Araya ante el cuarto juzgado de garantía de Santiago y se marca la investigación en contra de la administradora general de fondos Sartor AGF. La fiscalía sospecha de la comisión de delito de negociación incompatible, administración desleal y fraude a la ley de mercado de valores y omisión de oferta pública de adquisición de acciones. El organismo persecutor argumentó en su presentación ante la justicia que los hechos en materia de la indagatoria se remontan a entre junio de 2016 y octubre de 2025, cuando un grupo de imputados, entre ellos Clark, estructuraron un esquema para utilizar a Sartor AGF, Sociedad Anónima, para financiar a entidades vinculadas a sus dueños, socios o administradores, en conflicto con el interés de los aportantes. En simple, se acusa que la administradora recibió dineros de aportantes, pero en lugar de privilegiar inversiones que dieran mayores réditos económicos para sus clientes, decidieron otorgarse recursos a sí mismos. Varios de los aportantes corresponden a personas jubiladas que perdieron sus ahorros tras invertir en Sartor AGF. Se sospecha que esos dineros pudieron haber sido utilizados para financiar la compra de Azul Azul S.A., concesionaria que maneja, como ustedes saben, los hilos del club de fútbol Universidad de Chile. Así que así está la cosa en lo policial, que mezcla elementos, como les decía, de economía y finanzas y también un poquito de fútbol. Así que en ese sentido, esto está apenas comenzando. Las 21 horas ya con 21 minutos, 21 con 21 en la Austral. La coherencia no se anuncia. Se nota cuando tus actos no contradicen lo que dices, porque cualquiera habla bonito, pero no todos viven igual.

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1: 21 horas, 30 minutos.
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hora con 34 minutos, 21:34, en la Radio Austral, su emisora bien valdiviana. Estamos disfrutando de las buenas canciones, como es habitual acá en La Mejor Música del Mundo. Y dentro de otras notas, tenga mucho ojo, porque resulta que algo tan simple como la tos puede confundirse con otras enfermedades aún más graves. Resulta que especialistas advierten que muchos adultos desarrollan asma sin saberlo, confundiendo sus síntomas con otras enfermedades respiratorias o cardiovasculares. Aunque suele asociarse a la infancia, el asma puede aparecer por primera vez en la adultez. La Organización Mundial de la Salud afirma que el asma es una enfermedad crónica que afecta a personas de todas las edades y se debe a la inflamación y la contracción de los músculos que rodean las vías respiratorias, las cuales dificultan la respiración. La contaminación, el pelaje de mascotas, los ácaros, el tabaquismo y las infecciones respiratorias pueden desencadenarla, incluso en personas sin antecedentes familiares ni condiciones alérgicas. Al respecto, la doctora broncopulmonar Paula Irasoki explica que se estima que el 50% de los pacientes con asma no está diagnosticado. Esto se debe a muchos factores, entre ellos que los médicos a veces no sospechan de la enfermedad y que los pacientes normalizan o atribuyen los síntomas a otras causas. Los síntomas de esta afección son comunes: tos persistente y el silbido al respirar, lo que suele confundirse con otros diagnósticos complejos. En algunos casos, los síntomas son más sutiles y pueden limitarse a una tos persistente o una leve falta de aire al realizar esfuerzos, como subir escaleras, y esto puede dificultar el diagnóstico, especialmente en adultos, ya que suele confundirse con insuficiencia cardíaca, falta de condición física o enfermedades asociadas al tabaquismo, afirma el doctor broncopulmonar Felipe Rivera. La doctora Leonía Ferreira, en tanto, explica que el asma requiere exámenes inmunológicos y de función respiratoria para confirmar el diagnóstico. En tanto, la doctora Macarena Sobarzo, inmunóloga, explica que el asma alérgica puede debutar a cualquier edad, frecuentemente como una rinitis, la que luego progresa. Así que mucho ojo con, porque usted puede tener asma y probablemente no lo sepa. Siempre hay que consultar con un especialista por cualquier cosita. Siempre lo hemos dicho y lo vamos a seguir manifestando en este programa. Siempre que usted tenga algún síntoma sospechoso, bueno, consulte con un especialista. Las 21 horas ya con 38 minutos, 21:38 en la Radio Austral. ¿Qué tenemos para seguir avanzando? Fíjese, sé buena persona y entrega siempre lo mejor de ti, sin importar que te paguen mal. Recuerda que la vida es experta en devolver todo multiplicado. A veces la recompensa tarda, pero puedes estar seguro que llegarán.

Dos hombres fueron detenidos por usurpación de un predio forestal en Mariquina, con el fin de robar madera, recuperándose maquinarias utilizadas para el delito, avaluadas en cerca de 35 millones de pesos. El procedimiento estuvo a cargo de detectives de la Brigada Investigadora de Delitos contra el Medio Ambiente, Videma, de la PDI, en coordinación con el Ministerio Público. Indagatorias que permitieron ubicar a ambos sujetos que se encontraban al interior de un terreno en el sector de Huifco.

años de antigüedad. Mientras que el personal policial incautó una retroexcavadora marca Volvo y dos motosierras, especies avaluadas en cerca de 35 millones de pesos. Ambos sujetos, adultos, quedaron a disposición de la justicia a la espera del respectivo control de detención por los delitos de usurpación y sustracción de madera. 21 horas ya con 48 minutos, 21 con 48 en la Radio Austral, su emisora bien valdiviana, en esta jornada de lunes 4 de mayo de 2026, con buenas canciones, de aquellas que nos gusta compartir con ustedes y algunas cositas más. Hay silencios que no son orgullo, son la forma más digna de no seguir gastando el alma donde hablar ya no cambia nada.

Me encanta cuando la gente se nos une, ¿no es cierto?, a este programa a través del WhatsApp, antiguamente era el teléfono, y quizás otros mecanismos que habían en otros tiempos. Hoy a través del WhatsApp se puede comunicar de manera directa con la Radio Austral a esta hora, más 56 63 221 3601. Por acá nos dice: hola, buenas noches. Dice por acá: quería pedirle un favor. Si pudiera tocar, hoy se casa la novia que era mía, de Luis Alberto Martínez. Por favor, muchas gracias, que tengan linda noche. Me imagino que Juanito la deberá ubicar. Es una verdadera enciclopedia en ese aspecto. Ya la debe estar buscando. Así que yo creo que la vamos a tener ya ligerito en un ratito más. Por acá nos saludaba la Glorita, desde luego, como todas las noches, que nos saludan bien. Espero que estén bien, don Juanito, don Emilio, cuídense mucho. Sí, la verdad es que está lloviendo allá afuera, así que vamos a tener que cuidarnos mucho para volver a casita más rato. Pero bueno, cada cual capea la lluvia como puede, ¿cierto? Hoy, en otras cositas a esta hora, que siempre tenemos preparadas especialmente pensando en usted. Resulta que encontramos lo siguiente. De repente tenemos notitas de variada índole. Algunas siempre decimos, algunas son para reírse, algunas nos hacen pensar, otras nos ponen realmente serios. A ver, esto no lo había escuchado nunca, pero debe ser una de aquellas cosas que están llenas de mitos. Resulta que la nueva tendencia de las redes sociales son las duchas a oscuras. Chuta. Las duchas a oscuras, las cuales influencers aseguran que ayuden a conciliar más rápidamente el sueño. ¿Qué tan real es esto? Lo mismo me pregunto yo. Si tienes problemas para conciliar el sueño, seguro que te has topado en las redes sociales con una nueva e inusual tendencia relacionada con el sueño. Aquella es la llamada ducha oscura, es una práctica que consiste en ducharse con las luces tenues o completamente apagadas. Los defensores, los influencers, ¿no es cierto?, de este método aseguran que ayuda a calmar la mente, reducir el estrés e incluso mejorar la calidad del sueño. Esto es lo que dicen expertos al respecto. Veamos qué dice la ciencia. Chelsea Rochleaf, doctora en neurociencia, experta en sueño y directora de investigación del sueño en Whisper, explicó al medio especializado Healthline que la exposición a la oscuridad puede preparar el cerebro y el cuerpo para dormir, lo que mejora el tiempo de conciliación del sueño y la calidad general del mismo. Para que el cerebro inicie el sueño, el cuerpo debe experimentar un ligero descenso de la temperatura corporal central, normalmente de un grado, explicó Rochleaf. Tomar una ducha caliente eleva rápidamente la temperatura corporal y luego la reduce rápidamente al salir de la ducha. Esto imita el proceso natural que ocurre en nuestro cuerpo antes de dormir, lo que facilita que el cerebro entre en estado de sueño, complementó. Mientras tanto, ducharse a oscuras limita la exposición a la luz por la noche, lo que puede ayudar a mantener los ritmos circadianos naturales del cuerpo e indicar que es hora de relajarse. La melatonina es una hormona que regula el ritmo circadiano producido en nuestro cerebro, que nos indica cuándo es momento de estar despiertos o dormidos. Su producción está regulada por la información lumínica que entra en nuestros ojos. La exposición constante a la luz suprime la producción de melatonina, mientras que los niveles bajos de luz la aumentan, explicó. Por lo tanto, ducharse con las luces apagadas favorece la liberación de melatonina,
preparando el cerebro para dormir con antelación, dice la experta. Pero este método difundido en redes sociales también puede aportar beneficios para la salud mental. Es una buena manera de relajarse y desestresarse antes de acostarse, ya que lleva nuestro sistema nervioso al estado parasimpático, que es el responsable de la relajación y la somnolencia, señaló. Esto tiene la ventaja añadida de reducir los niveles de cortisol en sangre, que normalmente son muy estimulantes y favorecen la vigilia, complementa la experta. O sea, ducharse a oscuras, en resumen, puede convertirse en un acto de atención plena. Así que no es tan malo, pero eso sí, en definitiva, no debería utilizarse como una solución rápida para los problemas de sueño. Es importante no ver la ducha oscura como una tarea tediosa o simplemente como un elemento más en tu lista de cosas por hacer. Claro, lo que se hace a la fuerza habitualmente termina por no funcionar. Hay que darle el gustito a este tipo de cosas, ¿no? Hacer que sea algo placentero en definitiva. Si hoy no tuvieras dónde vivir, ¿quién te acogería? Si te perdieras en algún sitio, ¿quién te recogería? Si cayeras enfermo, ¿quién te visitaría en el hospital? Si necesitaras hablar con alguien, ¿quién te apoyaría? Y si no tuvieras nada que comer, ¿quién compartiría el pan contigo? Las amistades no se definen por el número de redes sociales o fiestas, sino por quién estará a tu lado cuando más lo necesitas.

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22:9, ya 22:9 en la radio austral. Quedó contenta ahí la nuestra amiga María. Quedó contenta y con él. Dice, gracias, la estoy escuchando, qué lindo recuerdo, ¿no? Qué bueno que le gustó el recuerdito, ¿no? Que nos pidió y que por supuesto nosotros complacidos se lo entregamos con mucho gusto. En otras cositas, algo de carácter local y regional, desde luego a esta hora que es lo que tenemos. Qué lamentable esto. De verdad que qué lamentable. Resulta que el cuerpo de Claudio Eduardo Uribe Morales, de 55 años, como ustedes recordarán, fue encontrado a la tarde de este viernes 1 de mayo en la localidad de Mehuín, comuna de Mariquina. El hallazgo ocurrió específicamente en la zona de desembocadura del río Lingue. Uribe Morales se encontraba desaparecido desde el pasado 22 de abril, lo que activó diversas diligencias de búsqueda. Los trabajos fueron instruidos formalmente por la Fiscalía Regional de Los Ríos. En labores de rastreo participaron unidades de la Armada de Chile y voluntarios del Cuerpo de Bomberos de Mehuín. Los equipos especializados realizaron tareas de buceo y búsqueda terrestre en el sector costero. Por instrucción del Ministerio Público, la Brigada de Homicidios de la PDI efectuó el reconocimiento externo del cadáver. Posteriormente, el Servicio Médico Legal trasladó el cuerpo hacia la ciudad de Valdivia para realizar la autopsia. Durante todo el proceso, la Unidad de Atención a Víctimas y Testigos Surapit de la Fiscalía mantuvo contacto con los familiares. El organismo brindó orientación técnica y apoyo emocional tanto en la búsqueda como tras el hallazgo. Qué lamentable lo ocurrido. Ya son las 22:11, 22:11 en la radio austral, su emisora bien valdiviana, nuestra cita de todas las noches junto a la mejor música del mundo. Que la espera te enseñe paciencia, que el silencio se convierta en oración, que la adversidad fortalezca tu fe, que el proceso forje tu carácter, que incluso en lo difícil nazca la gratitud y que todo te lleve a confiar más en Dios.

22 horas con 19 minutos, 22 con 19. Acá en la radio Austral. Siguen llegando mensajes, ¿eh? Hoy día se pusieron todos de acuerdo para escribirnos a esta hora. Bien me parece, ¿eh? Me gusta cuando tenemos gente que se nos incorpora al show a esta hora, ¿eh? Por ejemplo, dice por acá, déjeme ver. Buenas noches desde Lota, región del Bío Bío. Bien, saludos a Talota. Reportando sintonía, buena programación musical. Hace más de un año los escucho. Algún día conoceré Valdivia. Saludos de parte de Carlos. Acá te estaremos esperando, Carlitos. Acá en la Perla del Sur, la ciudad más linda de Chile. Según los entendidos, como digo yo, ¿eh? Y también por acá... El tema para el día de hoy, a pesar que a la Glorita le pusimos Diango hace un ratito, ella nos pide Vino Griego de José Vélez. La dejamos ahí sobre la mesa. En otras cositas, dentro de tantas que nosotros hablamos cada noche en este horario, son tantas cosas las que tratamos que muchas veces como que no nos damos ni cuenta, el abanico de temas que nosotros tratamos. A ver, dice por acá lo siguiente. ¿Usted es de aquellos que compra habitualmente en alguna de las plataformas digitales? Estamos hablando de AliExpress o Temu. ¿Usted es de lo que compra por esa plataforma? Bueno, escuche bien porque creo que le va a interesar esto. El 25 de octubre del año pasado, como ustedes recordarán, el Servicio de Impuestos Internos puso en marcha una de sus medidas más controvertidas, sobre todo para quienes ya se habían hecho el hábito de comprar a través de Internet, por lo barato que salía acudir a sitios como Amazon o AliExpress. La medida, incluida dentro del recordado proyecto anti-evasión, eliminó la exención del IVA que existía para bienes de poco valor. Antes de la ley, las compras ingresadas al país con un valor de menos de $41 no pagaban impuestos, lo que lo hacía particularmente atractivo para sitios como AliExpress, donde hay productos a precios muy bajos. Ahora, todas las compras en plataformas extranjeras, independiente del valor, están sujetas al pago del 19% del IVA. Esto motivó también a cambiar el sistema de cobro en los mismos sitios, ya que antes de la reforma, todo el pago de impuestos de internación debía hacerlo el usuario de manera particular o a través del courier. Ahora, los sitios pueden registrarse y hacer el cobro del IVA directamente en la plataforma, lo cual también transparenta el costo real de los productos y asegura que sigan llegando a tiempo. Pero, ¿cuánto es lo que finalmente se ha recaudado gracias a este sistema? Desde Impuestos Internos señalan que a la fecha existen 30 plataformas declarantes, es decir, donde el cobro del IVA se hace directamente al momento de pagar. Y entre todas se han recaudado, escuche bien, 85 mil millones de pesos en 6 meses, lo que equivale a unos $94 millones. De esos, solo entre enero y marzo de este año, los ingresos fiscales fueron de $53 millones, lo que habla de la gran cantidad de compras que se hacen en este formato. Y las 5 plataformas donde compraron los clientes que más aportaron a la recaudación son AliExpress, Amazon, Temu, Shein e eBay. Mira, $94 millones. Se ve bastante abultada la cifra, pero eso, que no nos engañe, eso no quita que estemos en un escenario
de estrechez fiscal como país. Las cosas no están buenas económicamente. Y el hecho de que los algunos colectivos, alguna línea de colectivos, estén anunciando que van a subir las tarifas, es la muestra más clara de que las cosas no están bien, por desgracia para nosotros. Las 22 horas ya con 24 minutos en la Radio Austral, 22 con 24. La paciencia es la virtud más profunda. La humildad es la grandeza más real. La disciplina es el puente más seguro. Y el autoconocimiento es la libertad más absoluta.

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2: 22 horas, 33 minutos.
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0: 22:38 en la Radio Austral, 22:38 en esta jornada de lunes 4 de mayo de 2026. A ver, dentro de varias cosas que vale la pena mencionar, ¿cuál es el afán, digo yo, cuál es el afán de echar a perder una fecha emblemática para el mundo ñoño? ¿Será verdad que se encarnó finalmente el lado oscuro de la fuerza, Juanito? Porque resulta que si Donald Trump fuese un personaje de Star Wars, ¿de qué lado de la fuerza creen ustedes que estaría? ¿Del lado oscuro, del luminoso? Bueno, independientemente de lo que creas, al parecer el mismísimo Donald Trump cree tener su propio lugar en esta epopeya espacial. Según se compartió a través de un meme subido por la cuenta oficial de la Casa Blanca, con la frase: en una galaxia que exige fuerza, América se mantiene lista. Trump aparece vestido como el Mandaloriano junto a Grogu en una imagen claramente hecha con inteligencia artificial y a puertas del estreno en cines de El Mandaloriano y Grogu, la nueva película del universo de Star Wars. Además de reemplazar a Pedro Pascal, Trump aparece tomando una bandera de Estados Unidos con un sol de fondo. Este guiño llega además en medio de una disputa entre Disney y el gobierno de Estados Unidos tras una rutina de Jimmy Kimmel en la que se burló de Melania y Donald Trump, tras lo cual se amenazó con revisar los derechos de transmisión de la compañía de no tomar medidas contra el programa del comediante. Sigo insistiendo, ¿cuál es el afán de echar a perder una fecha como esta? Para los que andan perdidos, hoy día, de acuerdo a la cultura popular, hoy es el día de Star Wars. Y se vieron varias fotos en el universo en alusión a esta fecha. Creo que definitivamente habría que pensar un poco de qué lado de la fuerza estamos cada uno de nosotros. Creo que nos sorprenderíamos con ello. Ay, Dios mío. Que la fuerza los acompañe, chiquillos. Es lo único que se puede decir. Mucha gente pensando que el éxito es el poder, la fama y el dinero. Y yo creo que el mayor éxito es estar rodeado de gente que te quiere por lo que eres. Es estar sano, tener paz y la tranquilidad de que actúas correctamente. El éxito es mucho más que algo material. Es ser afortunado en buenas personas y disfrutar cada día de unas buenas risas junto a ellas. El mayor éxito es tener el corazón lleno de belleza y de tranquilidad.
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22:49, faltan 11 minutos para las 11 en la Radio Austral, su emisora bien valdiviana, junto a la mejor música del mundo, noche de lunes 4 de mayo de 2026. Y entre varias cositas que han estado ocurriendo durante esta jornada, fíjese que un fallecido y un total de 14 accidentes de tránsito fue el saldo que dejó el reciente fin de semana largo por el Día del Trabajador en la región de Los Ríos. El balance se contempló en el periodo entre la tarde del jueves y la jornada de ayer domingo. Durante este fin de semana se realizaron 2.167 controles vehiculares por parte del personal policial. Dentro de estas fiscalizaciones terminaron con 21 personas detenidas por diversas causas, principalmente por conducir bajo los efectos del alcohol y drogas. Además de cientos de infracciones por exceso de velocidad y falta de medidas de seguridad. Respecto a la víctima fatal, el reporte detalló que el único deceso se registró a raíz de un atropello ocurrido a las 19:20 horas de ayer en el kilómetro 23 de la ruta T202 que une Mariquina con Valdivia. Tras este hecho y por instrucción de la Fiscalía, Carabineros de la CIAT acudió al sitio del suceso para investigar las circunstancias del accidente. Sobre la totalidad de los siniestros ocurridos durante el feriado, el balance específico arrojó que, en total, entre las 14 horas del jueves y las 20 horas de ayer, se registraron 14 siniestros viales correspondientes a 3 atropellos, 5 colisiones, 5 choques y un volcamiento. Tras este balance se demostró el aumento del 11% en los accidentes de tránsito a comparación del año anterior. En relación con el resultado de los operativos, el comportamiento de los conductores en las vías, se informó que el despliegue en las diferentes rutas contabilizó 2.167 controles vehiculares, que dejaron 21 detenidos, 13 conductores en estado de ebriedad, 1 bajo la influencia del alcohol, 3 bajo efectos de sustancias psicotrópicas, 2 por conducción temeraria, 1 por cuasi delito de lesiones y 1 por mantener una orden de aprehensión vigente. Las autoridades entregaron cifras sobre el cumplimiento de la normativa de tránsito y el flujo vehicular, manifestando que se cursaron 345 infracciones al tránsito, principalmente por exceso de velocidad, junto con faltas relacionadas al uso del cinturón de seguridad y sistemas de retención infantil. En total, 32.631 vehículos salieron de la región. Así estuvo el fin de semana largo recién pasado en cifras. Ojalá nunca tuviéramos que hablar de personas fallecidas en este tipo de eventos. Pero como siempre solemos decir, siempre hay que estar dando las buenas y también las malas noticias. Ojalá, reitero, ojalá sean más las buenas que las malas. 22:53.

22:53 ya en su Radio Austral, su emisora bien valdiviana, compartiendo las buenas canciones, ¿no es cierto?, en nuestro baúl de los recuerdos de día lunes. Ay, perdón. Es la mejor música del mundo. Tienes razón, Juanito. Ando mal de la cabeza. Bueno, a estas horas de la noche, definitivamente andamos en otro plan. Pero bueno, por algo hay una pulga en la oreja, y ese es Juanito. ¿Qué haríamos sin él? ¿Tenemos más canciones? Por supuesto, más canciones es lo que nos sobra hasta ahora.

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1: En Radio Austral le indicamos la hora.
2: 23 horas, 3 minutos.

Es la alegría de iniciar una nueva semana juntos, con buenas canciones a esta hora de la noche. Estamos disfrutando de la mejor música del mundo a la manera de su Radio Austral.

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Mañana martes estará de turno Farmacia Salco Grand de Avenida Picarte 301. El informe y pronóstico del tiempo entregado por la Dirección Meteorológica de Chile indica para Valdivia, escuche bien, cielo cubierto y lluvia durante todo el día, pero atención, se prevé probables tormentas eléctricas en horas de la noche, extremas probables 10 y 12 grados. La perspectiva para el día miércoles, en tanto, indica cielo cubierto y lluvia matinal variando nublado y chubascos débiles por la tarde, con extremas también probables de 9 y 11 grados. En otros pronósticos, Panguipulli, 9 y 12 grados para mañana, cubierto y lluvia. Lago Ranco, 9 y 12 grados, cubierto y lluvia. La Unión y Río Bueno, 10 y 13 grados, cielo cubierto y lluvia. San José de la Mariquina, Los Lagos y Paillaco registrarán extremas probables de 10 y 14 grados para mañana, 11 y 14 en la comuna de Futrono, Corral, 11 y 13 grados. Temperatura del momento en Valdivia, capital de la región de Los Ríos, tenemos 12 grados al momento, cielos con nubosidad parcial y chubascos, 100% la humedad relativa del aire.

Ponga mucha atención que se nos vienen las citaciones para el día de hoy. El grupo adulto mayor Alberto Hurtado recuerda a sus socias que mañana martes 5 de mayo a las 15:30 horas tienen reunión para ver proyectos, la directiva. Se cita reunión a la agrupación de adulto mayor Flor del Petrohue para mañana martes 5 de mayo a las 16:30 horas en la sede 20 Petrohue. No olvidar llevar el huevito. Se pide asistencia y puntualidad a la directiva. El directorio de la Junta de Vecinos 21, Eugenio Mate, cita a sus socios y vecinos a una reunión general para el día martes 5 de mayo a las 19:30 horas en nuestra sede social. Puntos a tratar: acta anterior, tesorería, planificación del Día de la Madre, puntos varios. Nota: llevar alimentos no perecibles para en ayuda de nuestros vecinos que están pasando por mal momento. El grupo adulto mayor Los Alerces cita a reunión a efectuarse este miércoles 6 de mayo a las 11 de la mañana en la sede. Motivo: firma de proyectos a presentar. Quien no asista quedará fuera de dichos proyectos. Comunica Frecia Coronado, presidente adulto mayor Los Alerces. Y se cita a reunión a la agrupación del adulto mayor Otoño Dorado, sector Collico, para el miércoles 6 de mayo a las 15:30 horas en la sede social. Se espera asistencia y puntualidad. Como siempre, hay importantes puntos a tratar. Atentamente, la directiva. De esta manera, hemos compartido con ustedes las citaciones. Como siempre, lo hacemos junto a usted en este horario, aquí en su Radio Austral.

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4: 23 horas, 33 minutos.
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Mucha atención, que esto es de su interés. Ponga atención. A partir del lunes 4 de mayo estarán abiertas las postulaciones de la segunda versión del Fondo Concursable de Aguas Décimas, iniciativa orientada a juntas de vecinos de Valdivia que busca apoyar proyectos que mejoren la calidad de vida en los barrios. El proceso se extenderá hasta el 5 de junio de 2026 y permitirá a organizaciones con personalidad jurídica vigente ubicadas en el territorio operacional de la sanitaria, presentar iniciativas en ámbitos como mejoramiento de espacios comunitarios, equipamiento de sedes y proyectos vinculados al cuidado del medio ambiente y el uso responsable del agua. Para este año, el fondo pondrá a disposición de las juntas de vecinos 12 millones de pesos. Cada proyecto podrá optar a un financiamiento de hasta 800 mil pesos. Recursos que buscan impulsar ideas concretas desarrolladas por dirigentes vecinales y sus comunidades para fortalecer el trabajo colaborativo y la participación local. Las postulaciones deberán realizarse a través de la plataforma digital disponible en el sitio web de la compañía www.aguasdecima.cl, donde además se encuentran las bases, requisitos y documentación exigida para participar en el proceso. De acuerdo al cronograma, los proyectos seleccionados serán publicados durante julio, mientras que su ejecución se desarrollará entre septiembre y diciembre de este año. Durante abril, los equipos de la compañía han estado desarrollando reuniones y talleres informativos para capacitar sobre el sistema de postulación en los distintos barrios de Valdivia. Igualmente, desde Aguas Décimas anunciaron que el jueves 7 de mayo se realizará el lanzamiento oficial del programa a través de un evento a las 12 horas en la Sala Región de los Ríos del municipio, a la que han sido invitadas las directivas vecinales de la ciudad. El Fondo Concursable de Aguas Décimas forma parte de su estrategia de vinculación con la comunidad y busca fortalecer la relación colaborativa con las organizaciones de base.

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chiquillo, todos, no hay tiempo para más, nos tenemos que retirar. Qué lamentable cuando decimos esto, pero ustedes saben, todo lo bueno tiene un principio y tiene un final. Nos vamos nomás. Agradecido del favor de su sintonía de cada noche. Ha sido tremendamente grato estar leyéndolos el día de hoy a través del WhatsApp. Qué rico que de a poco vamos sumando mensajitos a esta hora también. Es realmente un agrado leerlos a todos y cada uno de ustedes. Ojalá sigamos siempre así. Juanito González nos acompañó en la selección musical y puesta en el aire. Emilio Frey Sanlillo en las palabras. Un servidor, un gusto, un agrado, un honor, un privilegio. Nos vemos mañana, chiquillos. Mañana martes en este mismo horario. Que tengan un buen descanso y un feliz despertar. Muchas gracias. Buenas noches. Con su permiso.

Así hemos llegado al final de este programa. Nos reencontraremos mañana, después de la tercera edición del Informativo Austral y la mejor música del mundo en Radio Austral. Buenas noches.

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A través de las ondas de Radio Austral, deseamos para todos un sueño feliz y reparador. Que la noche nos entregue las fuerzas necesarias para acometer con nuevos bríos la jornada que luego reemprenderemos. Buenas noches, Valdivia. Felices sueños, amigos de esta parte de Chile.

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1: En Radio Austral le indicamos la hora.
2: 6 de la madrugada, 28 minutos.
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1: De la madrugada, 33 minutos.

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1: 6 de la madrugada, 47 minutos.

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5: 7:01 a.m.
6: A un portonazo.
7: ¿Quién manda a quién? Trascenso, comité político, La Moneda refuerza rol del ministro del Interior ante las críticas oficialistas al segundo piso de asesores presidenciales.
6: En ese marco, la premura con que se pretende tramitar el proyecto de reconstrucción indignó a la izquierda en la Comisión de Hacienda de la Cámara.
7: Hoy expone el Consejo Fiscal Autónomo, mientras el Fondo Monetario Internacional advierte la necesidad de compensaciones por la rebaja de impuestos en gasto u otros ingresos.
6: Otro balde de agua fría, el IMASEC de marzo. Será todo lo posible para que no ocurra, dice Quirós, sobre una nueva variación en el precio de los combustibles.
7: En paralelo, el gobierno ingresó sin acuerdo al Congreso el reajuste al salario mínimo. Propone un alza de 7.546 pesos, mucho menos que el IPC.
6: Por presuntos delitos de corrupción, continúa la formalización del exdiputado Lavín León esta mañana. Se espera que la fiscalía pida su prisión preventiva.
7: En el mundo, nuevas advertencias de Irán, mientras Trump amenaza con borrarlo de la faz de la tierra. El patrocinio de Bezos, el reloj de Zuckerberg y los looks de Heidi Klum, Beyoncé, marcaron la Met Gala de anoche.
6: Y en el fútbol, allanamientos a Michael Clark complican en azul azul. Alexis figura en triunfo del Sevilla. Esta tarde, Arsenal y Atlético de Madrid definen al primer finalista de la Champions.
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5: Mesa de reporteras, de reporteros, la primera de esta mañana, la de las 7, martes 5 de mayo, con 12 grados de temperatura. Mira, subió en vez de bajar cuando ya son las 7 de la mañana. Vamos a llegar a 22 en horas de la tarde aquí en la capital. Harta nube hoy día y mañana también, pues con lluvia incluso prevista para este miércoles aquí en la capital.
9: Y lluvia hoy desde Temuco hasta Punta Arenas. En la Antártica no, en la Antártica tienen solo cielos cubiertos. En Juan Fernández, donde están buscando el tesoro del que estamos hablando en el WhatsApp Cooperativa, también están previstos chubascos hoy, 19 grados de temperatura.
5: En el poblado de San Juan Bautista.
9: Lo que está oscuro como el invierno es la economía, parece Gonzalo Aguirre. ¿Cómo estás? Buen día.
10: Hola, ¿qué tal? Muy buen día. Claro, vamos a hablar de crecimiento y de los registros que hasta ahora no lo han reportado durante esta primera parte del año con los índices mensuales de actividad económica, porque el IMASEC de marzo fue de menos 0,1% y con eso ya se empieza a mirar también qué es lo que se proyecta para el resto del año, todavía en el rango de lo que ha dicho el Banco Central, entre 1,5 y 2,5% es lo que dicen los expertos. Por cierto, con el conflicto internacional de fondo, eso ya lleva más de 2 meses, entró a su tercer mes, la guerra en Medio Oriente, hay también un pronunciamiento del Fondo Monetario Internacional interesante para esta revisión, lo vamos a estar comentando junto con lo que se espera para los combustibles a partir de mañana, iba más o menos segura un alza, en torno a 35 pesos, habían dicho los expertos, pero el ministro Quirós ahí puso la duda, no lo den por seguro, dijo, hay algunas situaciones que revisar, así que lo vamos a estar comentando en breve.
5: En ese marco es que se tramita la ley de reconstrucción o el proyecto de reconstrucción del Ejecutivo en el Congreso con una premura que incomoda, irrita a la oposición. Jorge Espinosa Cuellar, buen día.
11: Sí, ¿qué tal? Muy buenos días. La urgencia con la que el gobierno y el oficialismo pretenden seguir tramitando este proyecto que incluye una reforma tributaria ha molestado, ha inquietado, por cierto, a la oposición, pero es una urgencia que está dada, según la perspectiva del gobierno, por la situación económica que vive el país, que crece muy poco, que en algunos meses se ha producido una contracción en la economía y también por la pérdida de los empleos formales particularmente. Pero hay una premura política también de poder mostrarle al país algo, algún avance en la cuenta pública del próximo 1 de junio, que será la primera del presidente José Antonio Kast. ¿Qué se ha discutido? ¿Qué es lo que viene? Lo vamos a contar luego aquí en el diario de Cooperativa.
9: Vamos a estar contigo con Espinosa Cuellar, vamos a estar también con Ernesto Contreras hablando de lo que ocurre en el deporte dentro y fuera de la cancha, con la PDI allanando instalaciones de Azul Azul y la casa de Michael Clark, y con Alexis Sánchez, figura en el Sevilla de España. Todo cuando queremos escucharlos también a ustedes en el WhatsApp Cooperativa, el más 569-7888-0770.
4: Hola, buenos días, Rodrigo. Hola. Verónica, yo desde San Joaquín. Ya. Sin duda, comparto la opinión con Rodrigo, mi hija, mi mayor tesoro. En segundo lugar, mi casa, que fue diseñada por mi esposo y construida por él y por mi padre. Y en tercer lugar, mis libros. Mis libros son mi gran tesoro. Un abrazo, que tengan buen día.
5: Ah, buena forma, no había pensado en eso. Sí, pues. En mi caso, mis discos, mi gran tesoro, así como material.
9: Material.
5: Sí. El resto va y viene.
9: Va y viene. ¿Ustedes?
5: Ahora ya, hoy día nadie tiene disco en todo caso.
9: O sea, hay mucha gente que tiene...
5: No, pero nadie compra.
9: ¿Nadie compra discos? No, pero hay mucha gente que tiene disco, que tiene vinilo.
5: Se escucha aquí en el celular.
9: ¿Este?
5: Aquí me salió un...
9: Ofreciendo comprártelo, ¿sí? Incluso.
5: Te vendo, tengo una joyita por aquí.
9: Ya, soy testigo, tienen que hacer escuchar algunos. Sí. ¿Cuál es su mayor tesoro, todo a partir de esta búsqueda del tesoro en el archipiélago Juan Fernández, en la isla Robinson Crusoe?
5: Oye, no es poca plata, 40 mil millones de dólares en caso de que aparezca, digamos, esa es la previsión, y más de cerca del 60 o 70% se queda para el fisco, así que el ministro Quiró debería estar mirando esta cuestión de cerca.
9: O sea, cuando hablamos de 40 mil millones de dólares, estamos hablando como el 40%, un poquito menos, del presupuesto del país. Entonces no es una bicoca. Opinen ustedes al WhatsApp Cooperativa más 569-7888-0770.
5: Claro, nosotros dijimos aquí que nuestros mayores tesoros son
9: los hijos.
5: Nuestros hijos, Verónica. Los hijos, por supuesto. Sí. Nuestros amores.
9: Tener a mi madre todavía conmigo, por supuesto, es un tesoro también. Sí, yo creo que la gente que a uno lo rodea, la gente que la quiere y que uno quiere, es un tesoro.
5: Mira, ahí está Batman y avejentado, ¿viste?
9: Ah, eso es la gala del la Met Gala, lo de anoche.
5: Yo no lo había visto, pero llamó la atención.
9: Estamos aquí mirando. Ya, ustedes opinen y nos vamos a las calles de Santiago para revisar ahora en detalle la información policial de las últimas horas contigo, Felipe Cofre, que también eres un tesoro.
12: Ah, muchas gracias. También ustedes para mí. Claro, nosotros estamos acá en Escanilla, en calle Escanilla, con Colón. Es acá donde trabaja todavía personal de la Brigada de Homicidios de la PDI en el asesinato de un hombre cerca de la 1 de la madrugada a disparos. Es un hombre de unos 20 años que todavía no ha sido identificado y que cayó abatido luego de recibir varios disparos. No es acá donde inicia este hecho, sino que a la altura de Escanilla con Retiro. Es en ese lugar en donde este hombre, que circulaba a pie por la vía pública, es abordado por un par de desconocidos que de inmediato lo comienzan a apuntar con armas de fuego y lo comienzan a seguir, porque este hombre, la víctima, huyó por Escanilla en dirección hacia el norte. Trató incluso de ingresar a un edificio para resguardarse de los múltiples disparos que estaba recibiendo. No pudo hacerlo y finalmente cae abatido en este lugar. Y sus asesinos, en este caso, huyeron de este sector. Finalmente son vecinos que dan cuenta de la gran cantidad de disparos y también de que existía el cuerpo de esta persona ya fallecido en este lugar. Se encuentra el tránsito cortado a la altura de calle Colón por Escanilla en dirección hacia el sur debido a los trabajos periciales que está realizando personal de la PDI, en este caso recorriendo el sector, la cuadra completa, para entender la dinámica de este hecho que da cuenta de esta persona que fallece en plena vía pública producto de los disparos. Son cerca de 25 impactos de bala que se efectuaron en este lugar y que quedaron esparcidos alrededor de una cuadra, que se estima es lo que estuvo huyendo la víctima antes de caer abatida. Vamos a escuchar la voz de la fiscal Marcela Dasma y del equipo ECO del Ministerio Público.
13: Su identidad es desconocida, un hombre joven que recibió múltiples impactos balísticos por parte de al menos dos sujetos. La evidencia balística está desperdigada por toda una cuadra. Una hipótesis sería que lo fueron persiguiendo a la víctima hasta matarlo acá en la esquina.
14: Claro, como decíamos, hay diligencias por parte de la PDI que está tratando de recopilar videos de cámaras de vigilancia que se encuentran en el sector, también para determinar hacia dónde o hasta dónde huyeron los autores de estos disparos que todavía no han sido detenidos. Mientras tanto, cambiamos de hecho, nos vamos a la comuna de Providencia. Esto ocurre anoche con un robo de un vehículo con la modalidad de la encerrona. Es un hombre adulto que es intimidado y que resulta baleado por los delincuentes, esto luego de que se resistiera al robo de su auto. Ocurre en calle Eduardo Munita, cuando este hombre es abordado por un grupo de delincuentes que portaban armas de fuego. Lo más llamativo es que no era cualquier arma de fuego, portaban un arma de guerra tipo Uzi, semiautomática, con la que terminan baleando precisamente a esta víctima de robo, que recibe este impacto de bala en el tórax a la altura de la axila. Fue trasladado hasta la clínica Indicen, donde fue estabilizado y afortunadamente se encuentra fuera de riesgo vital. El capitán Nicolás Painepi, oficial de ronda de la Prefectura Santiago Oriente de Carabineros, entregó más detalles.
15: A través de cámara y dirección de testigos pudimos determinar de que esta persona había sido abordada un momento antes por dos sujetos, los de los cuales portaban armas de fuego, tanto cortas y largas, que en el momento en que la víctima se resistía al delito, esto le efectuó un disparo prácticamente cercano a la altura de su abdomen, quien de forma inmediata queda inmovilizado y los sujetos se logran dar a la fuga en dirección desconocida. Se logra apreciar dos sujetos que portan armas de fuego, uno con un armamento corto tipo pistola y un segundo sujeto con un armamento largo tipo Uzi. El segundo, el que ejecuta el disparo, el que porta el armamento tipo Uzi.
14: Claro, eran dos sujetos los que portaban armas, uno un arma corta y otro esta arma Uzi, que es finalmente con la que disparan y hieren a esta víctima de robo. Terminan concretando el delito, se llevan el vehículo y dejan a la víctima tendida en la vía pública y es asistida posteriormente. Afortunadamente se encuentra fuera de riesgo producto del disparo que recibe de un armamento de guerra.
5: Felipe, gracias.
14: Buen día.
5: Buen día, Felipe.
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5: Hablemos de economía, ya conocido el IMASEC de marzo, los datos preliminares de los 3 primeros meses del año, todos negativos. Revisamos en qué pie quedan las proyecciones de crecimiento para este 2026, todo cuando sigue la guerra en el Medio Oriente, cuando eso influye directamente en los combustibles, que podrían o no, dice el ministro de Hacienda, subir este jueves. Gonzalo Aguirre, tú vienes con todo.
7: Sí, pues luego de este dato de crecimiento de la economía de 2,5% en 2025, publicado en el último informe de cuentas nacionales del Banco Central, genera un gran contraste, ¿no? Revisar los resultados, todavía preliminares, siempre lo recordamos, pueden ser revisados y modificados de los 3 primeros IMASEC de este 2026. En enero, el dato que partió en menos 0,1% fue luego revisado, quedó en menos 0,5%. En febrero, el retroceso fue de menos 0,3% y ahora ya sumamos un tercer mes consecutivo a la baja, con menos 0,1% en marzo. Para ese mes, si bien hubo avances en el comercio y en los servicios de 5,1 y 2,1% respectivamente, las caídas fueron mayores en la producción de bienes, que cayó 5,2%, con la minería que descendió 6,5%, mientras que la industria lo hizo en 2,6% y resto de bienes en 4,6%. Datos desfavorables que llevan ahora a observar lo que se puede esperar para el resto del año, ¿no? Cuando en el último informe de política monetaria del Banco Central, el rango para la estimación de crecimiento del Instituto Emisor para este 2026 se acotó y quedó entre 1,5 y 2,5%. En esos parámetros, aunque con distintos escenarios, según lo que ocurra con la guerra en Medio Oriente, esto comentaron la cooperativa Mauricio Villena, decano de la Facultad de Administración y Economía de la Universidad Diego Portales, y Eduardo Saavedra, decano de la Facultad de Economía y Negocios de la Universidad Alberto Hurtado.
8: El escenario de crecimiento para 2026 se ve más débil de lo que se anticipaba hace unos meses, con una economía que viene mostrando señales de estancamiento. Es razonable esperar una expansión moderada, probablemente en torno a su crecimiento tendencial. Si tuviera que jugármela, dada la información reciente, el seco es a la baja de las proyecciones para 2026, con un crecimiento esperado en el rango 1,5%, 2,5%.
9: ¿Qué es lo que uno podría esperar? Un crecimiento en torno al 2 al 2,5%, sobre todo sostenido por un precio internacional del cobre. Lo relevante acá es qué pasa si el efecto del conflicto en el Medio Oriente se prolonga por más tiempo de lo esperado. Y en general, el consenso es que efectivamente una prolongación del conflicto va a llevar a una caída de la proyección del PIB, probablemente a entre 1,5 y un 2%.
6: Sí, un shock este de la guerra que impacta en todo el mundo. Nosotros no estamos libres de eso. Ahora, se va a venir un deterioro que ya lo estamos mirando en las últimas cifras, en temas de inflación, en temas de crecimiento, tú decías, Gonzalo, y está el talón de Aquiles del empleo, que es un factor muy relevante para la familia y que está muy deteriorado. O sea, llevamos, no sé, más de 30 meses sobre el 8%. El desempleo femenino volvió a fijarse en 10%. 2% según la última cifra que conocimos, en dos dígitos, y todo indica que hay que romper ese marco, digamos, o sea, que no se transforme en un problema estructural. El problema es que entre medio está, por ejemplo, la discusión del sueldo mínimo, que el gobierno la pone en el Congreso con un reajuste chiquitito de 1,5%, digo, pero ni siquiera el IPC. Lo más probable es que se negocie, que se llegue a un acuerdo finalmente en el Parlamento, pero suele pasar, digamos. Pero te habla de una estrechez, digamos. Ojo, que el sueldo mínimo no lo paga el Estado. O sea, básicamente, el Estado se pone después con el subsidio, que muchas veces eso representa en la PYME, que es la que más empleo da.
7: Pues el proyecto toma la variación del IPC que se ha dado en estos primeros meses del año, 1,4%, y deja para enero del 2027 el resto del reajuste correspondiente al IPC, lo que se registre entre abril de 2026 y diciembre, se va a aplicar como alza. Entonces, a partir del próximo año, es lo que dice esta propuesta del Ejecutivo, que ahora se tiene que discutir, por cierto, en el Congreso. En cuanto a las proyecciones que revisábamos, se conoció además un nuevo pronunciamiento del Fondo Monetario Internacional, que en la última edición de su informe de perspectivas económicas mundiales acotó la estimación de crecimiento para Chile en 2026, pues pasó de 2,4% en la publicación anterior a 2,2% en esta ocasión. Y para el 2027 ese pronóstico pasa de 2,6 a 2,5%, se reduce en 0,1 puntos. Además, el organismo planteó por el proyecto de reconstrucción y desarrollo económico y social del gobierno que, en conjunto, aun considerando las posibles ganancias de crecimiento derivadas de este plan, que podrían ser algo optimistas, dice. O sea, sobre medidas con respecto a ese efecto, se van a requerir esfuerzos de consolidación fiscal adicionales, dice, para alcanzar las metas de déficit y deuda. Otro planteamiento.
6: Perdón, ahí se interpreta como que faltan compensaciones. O en gasto, es decir, en ahorro, como lo que propone Quirós, y o otros ingresos. Y uno se pone ahí más en línea con la propuesta que alguna vez tuvo Marcel, ¿no? De subirle el impuesto a las personas.
7: Claro, parte de lo que se puede desprender de esto, que insistimos, dice que estas consideraciones podrían ser algo optimistas, quizás están un poquito por sobre lo que realmente podría ocurrir. Otro dato interesante, decíamos, en los planteamientos del FMI, en línea con lo que escuchábamos previamente, es que una prolongación del conflicto en Medio Oriente podría mantener los precios del petróleo en niveles elevados durante más tiempo y pesar considerablemente sobre el crecimiento. Por lo pronto, esperamos novedades con los precios de los combustibles, ¿no? Que van a variar este jueves en un rango que vamos a conocer mañana, pero que ha acaparado atención en los días previos por dichos durante el fin de semana del ministro de Hacienda, Jorge Quirós, en cuanto a que asumir desde ya una variación positiva en torno a 35 pesos por litro en las bencinas, como han dicho algunos especialistas, podría ser un error, incluso cuando también se ha dicho por parte de los expertos que podría bajar el diésel por el efecto del MEPCO. Bueno, se le consultó por aquello al ministro en la última jornada y esto comentó.
0: Las proyecciones se entregan solamente con el diario oficial, son oficiales, no podemos especular ahora públicamente sobre los precios del día de mañana. Sí, solo decirles que con el ajuste que se hizo inicialmente quedamos en un plató cercano a los precios internacionales, a pesar de que los precios han seguido subiendo. Hoy día fue un mal día, la guerra es de verdad, la guerra existe, la guerra es un problema, hoy día los precios volvieron a subir, pero estamos en un plató por haber hecho los ajustes previos que nos permiten tener, pienso, cierto grado de flexibilidad ahora conforme a la ley, porque esto se hace conforme a la ley, no es una decisión discrecional que me compete a mí, pero vamos a estar mirando atentamente cómo podemos contener la situación.
7: Bueno, lo más reciente, el precio del barril de petróleo de Texas se transa en los $104.50. Al inicio de esta nota ya estaba en los 105, así que una variación que es a cada segundo prácticamente y que seguimos monitoreando. El cierre en la última jornada había sido por sobre los $106 el barril, decía el ministro. Fue un mal día producto de la guerra. Tuvo un alza el lunes de 4,39% en una jornada marcada por la escalada de las tensiones entre Estados Unidos e Irán en el estrecho de Hormuz, es lo que reportan las agencias internacionales.
6: Sí, hay unos barcos ahí medio complicados, ardiendo, y hay acusaciones cruzadas de quienes tienen la culpa, digamos, finalmente de lo que está ocurriendo en ese lugar.
10: ¿En el estrecho de Hormuz?
6: tal cual, y de nuevo en la costa iraní, y de nuevo los mercados se ponen nerviosos, quiere decir el petróleo. Decías que estos días íbamos a conocer una nueva cifra de inflación, Gonzalo, ¿cuándo eso?
7: Sí, eso es el viernes de esta semana, a las 8 de la mañana sale el IPC de abril. Necesariamente va a ser al alza ese dato, 2,8% es en 12 meses que quedamos en marzo, y un alza importante también en la unidad de fomento, porque dicen las encuestas entre 1,4 y 1,6% la variación mensual nomás del IPC de abril, así que si eso ocurre sería un aumento más que importante en la unidad de fomento, que ya incluso se iría acercando a niveles aún mayores, por cierto, de los 42,000 pesos.
6: Ahí va a venir completa el alza de la benzina.
7: Claro.
5: Que en el mes de marzo tomó solo una semana, ¿no?
7: Sí.
5: Solo
7: una. Dije 42,000 pesos, quería decir de los 40,200 más o menos a los 40,700.
5: Ok, por lo menos unos 500 pesos más, dices tú, claro, que podría subir la UEF. Las previsiones que hay para el IPC del mes de abril. Gonzalo, gracias por toda la información. Que tengas un buen día.
7: Igualmente, buen día.
6: Chao, chao.

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4: Hola, buenos días a uno y grandes periodistas. Carlos Transportista. Hola. Mis grandes tesoros son Pablo, Cecilia, mis hijos, que los amo hasta la eternidad. Y por supuesto que a la que me trajo esa felicidad, que es mi mujer, Jimena, que es lo más importante de mi familia. Y después, trabajo, a pesar de que he sacrificado como todos los trabajos cuando tenemos que andar siempre de madrugada. Soy transportista y trabajo en turismo. Y amo la vida también. Mi mayor tesoro es la vida.
5: A uno se le olvida que vivir efectivamente es un tesoro, ¿no?
6: Claro, sí.
5: Uno lo recuerda cuando está enfermo o cuando tiene gente querida que está enferma.
6: Te voy a decir eso, o sea,
5: pero la vida, por cierto, que es un tesoro, como
6: la salud.
5: El auditor.
6: Oye, todo esto por el tesoro de Juan Fernández. Hay un fallo de la Corte Suprema que podría reactivar la búsqueda. Todo indica que va a ser así, digamos. Y se empieza de nuevo a especular respecto de la búsqueda de estos 40 mil millones de dólares en oro ahí en el archipiélago.
5: Se habla de 800 barriles con monedas de oro, piedras preciosas y el collar de la esposa de Atahualpa.
6: Toma.
5: Yo con eso nomás me
6: quedo. Sí, pues se lo robaron a los incas, se supone esto. El señor Juan Esteban Ubilla y Echeverría. Comandante de la flota española, como nos dijo un auditor muy bien informado hace un ratito. Y hay un empresario holandés que el mismo que hace 30 años fue a excavar ahí, que está de nuevo insistiendo.
5: Y la Corte Suprema autorizó reactivar esa búsqueda.
6: Sí.
5: Le pidió a CONAF fundamentar cualquier restricción. Solo falta la firma de CONAF.
6: Claro, porque lo había rechazado CONAF y la justicia da luz verde, así que CONAF ahora tiene que firmar el papel.
5: Está bueno. Ya. ¿Cuál es su tesoro material, inmaterial? Nos pueden contar en el WhatsApp Cooperativa, el más 569-78-880770.
6: ¿Algún, algún anillo, ponte tú, una alhaja, alguna cosita?
5: ¿Irían a buscar un tesoro a Juan Fernández?
6: No sé.
5: ¿Sí?
6: Depende.
5: ¿No? ¿Se animarían? Ya. 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
6: En el Congreso ya se está revisando ahí en la Comisión de Hacienda de la Cámara el proyecto de reconstrucción con una premura, la que ha puesto el oficialismo, que indigna a la oposición de izquierda. Jorge Espinosa Cuellar, tú con el detalle.
7: Sí, y en ese marco de la tramitación de este proyecto, esta tarde se espera la exposición con sus observaciones y recomendaciones del Consejo Fiscal Autónomo. Una voz que es escuchada, respetada, a veces resistida, como cuando el ex ministro Mario Marcel acusó en su momento que los informes del Consejo eran inusualmente severos. En su momento también advirtió que no estaban debidamente provistos los fondos para el reajuste del sector público. Bueno, esta tarde la presidenta del Consejo Fiscal Autónomo, Paula Benavides, va a exponer ante la Comisión de Hacienda de la Cámara Baja. Ya comenzó la etapa de las audiencias públicas en la tramitación de este proyecto de cara a su votación general, que debería ser esta misma semana. Ayer estuvo el ex director del Servicio de Impuestos Internos, en realidad también la dirección actual, el Colegio de Contadores, pero llamó la atención la intervención de Michel Jorrat, recordemos, director de Impuestos Internos en el segundo gobierno de la presidenta Bachelet. Y llamó la atención por sus observaciones técnico-políticas, particularmente por los efectos regresivos que destacó de este proyecto, entre ellos, por ejemplo, el de la eliminación del cobro de las contribuciones a los adultos mayores por su vivienda principal. Según el experto, ese beneficio se podría rediseñar para que fuera más justo. Estamos hablando aquí, recordemos, de las contribuciones que pagan viviendas por sobre 60 millones de pesos de avalúo fiscal, porque las de menos están exentas. Y actualmente los adultos mayores con ingresos bajo los 670 mil pesos también pueden eximirse si su vivienda vale hasta 75 millones de pesos, o sea, estamos hablando de ella hacia arriba. Por eso Michel Jorrat hizo una propuesta alternativa, o más bien hizo tres propuestas distintas para abordar este tema, particularmente de los adultos mayores.
8: Yo diría que hay un problema real, adultos mayores que pueden tener una casa muy valiosa, pero no les alcanza la plata. Pero la solución es muy regresiva, ¿ya? Y yo creo que hay soluciones mejores. Primero, dar la opción de diferir total o parcialmente las contribuciones hasta el momento en que la persona fallece y la deuda la pagan los herederos, ¿no es cierto?, con la venta de la propiedad. Segunda, compensar la pérdida de recaudación dentro del mismo grupo, restringiendo la exención general que hoy día existe para todas las viviendas a un máximo de 2 o 3 viviendas por persona. Entonces, si una persona tiene 50 viviendas, se acaba la exención para las otras 48. No sé cuánto recauda, pero probablemente puede ser más incluso que lo que cuesta la medida. U otra, acotar el beneficio a personas con un cierto nivel de ingresos, menores a 2 millones, ¿no?
7: Ya. Parte de las propuestas o las sugerencias de Michel Jorrat, exdirector del Servicio de Impuestos Internos, y así como esas, se han hecho ya varias otras. Por ejemplo, ayer en la mañana la bancada de la Democracia Cristiana se reunió en La Moneda con los ministros Alvarado y Quirós para entregar una serie de peticiones o de sugerencias antes de que sea votada la idea de legislar. Una batería de propuestas en materia agrícola y también respecto del corazón de este proyecto, que es la rebaja del impuesto a las grandes empresas de 27 a 23%, los diputados de la Democracia Cristiana plantearon condicionar esa rebaja a la obtención de ciertos resultados macroeconómicos, que son los que se quieren producir, ¿no? O sea, disminuir la tasa de impuesto a las grandes empresas al 25%, o sea, la mitad de lo que se pretende, y si en ese momento el país alcanza un crecimiento del 4% y o se crean 180 mil puestos de trabajo, bueno, ahí continuar hacia la siguiente rebaja, el siguiente tramo, para llevarlo al 23%. O sea, propuestas ha habido, pero por ahora el proyecto es el que es. Obviamente no se pueden presentar indicaciones sino hasta después de votar la idea de legislar, y en materia tributaria, sí o sí, las indicaciones, las propuestas, los cambios tienen que impulsarlos el gobierno, que tiene atribución exclusiva, exactamente. Bueno, por ahora, el proyecto sigue con suma urgencia, que en teoría está prácticamente vencida, y por eso el presidente de la Comisión de Hacienda, Agustín Romero, quiere votar en general esta misma semana para que se vea en particular entre lunes y martes de la próxima. Todavía después tiene que pasar por las comisiones de vivienda y de medio ambiente, en una de esas por la Comisión de Constitución, para revisar lo de la invariabilidad tributaria y dejar el proyecto en condiciones de ser visto por la sala la semana del 21 de mayo, previo al receso legislativo, y la intención, obviamente, aquí es que el presidente José Antonio Kast pueda sacarle brillo o lucir el avance de su proyecto estrella, ¿verdad?, de la cuenta pública del 1 de junio, la primera cuenta pública, la cual, según la oposición, Kast no tiene mucho que contar, y por eso en el gobierno están tan apurados con este proyecto de reconstrucción.
5: Sí, aquí ayer había algunos parlamentarios del oficialismo que estaban bien molestos, que planteaban, yo lo único que quiero es que empecemos a ver ya esta iniciativa, decía alguno de los que estaban ahí en la comisión.
6: Claro, mientras, ¿no?, Manucheri se quejaba que no lo dejaban hablar y decía, son todos unos dictadores.
5: Y tengo 100.000 votos de apoyo.
6: Le dijo a Carlesi, le dijo eso.
5: A él fue, sí, sí. Y Carlesi era el que decía, ya, pues hay que empezar, empecemos a discutir. Lo único que quiero es empezar a discutir este proyecto.
7: Sí, lo que pasa es que Daniel Manucheri, a quienes ustedes hacen referencia, como cualquier otro diputado, tiene todo el derecho a asistir, a intervenir, o sea, a pedir la palabra, aún no siendo integrante de la Comisión de Hacienda. Y ayer efectivamente se discutió muchísimo sobre la premura con que se iba a abordar el proyecto, cuándo se iba a votar, si era posible votar con todas las dudas que todavía persisten en asuntos técnicos, ¿verdad? Y ya casi cuando estaba terminando la sesión, o sea, a las 12, porque era de 10 a 12, habían quedado varios diputados, no solo Manucheri, con la palabra pedida, y finalmente Manucheri reclamó que no se la dieron cuando él pretendía intervenir o hacerle algunas preguntas al ministro Quiroz, que finalmente quedaron ingresadas a través de oficio, digamos, no directamente en la sesión.
5: Quiroz, que también se vio bien molesto de la reunión, aunque me da la impresión de que en general cuando él ha tenido que ir al Congreso y termina alguna de las reuniones en las que está, sale como contrariado.
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2: 7:43 a.m.
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4: 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Vamos con la primera, la llamadita de hoy día, martes. Estamos acá en vivo y en directo, acá en la radio. Vamos a ver quién estará con Indiecito.
5: Aló.
4: ¿Cómo estaré?
5: Bien, gracias, ¿y usted?
4: Aquí estamos, madre mía. ¿De dónde me llama?
5: De Win.
4: ¿Cómo?
5: De Win. ¿Aló?
4: De la Win.
5: Sí.
4: Ah, bueno. ¿Y qué es lo que más le ha gustado de la programita? ¿Qué hizo que usted llamara y se comunicara con Indiecito?
5: Que dice la verdad.
4: Que decir la verdad. Eso es lo principal.
5: Sí.
4: Porque más vale una gota de la verdad que una cántara de la mentira. ¿Me entender?
5: Sí.
4: Madre mía, regáleme fecha de la nacimiento.
5: El 11... del 10 del 79.
4: 11
5: del 10.
4: La 10 sería
5: octubre.
4: 10 de la octubre. 11 de la octubre, el año
5: 79.
4: La 79. Sí. Una mujer joven, una personita muy hecha para adelante, una personita que siempre ha tratado de salir adelante, que siempre ha tratado de surgir.
2: pero veo que últimamente las cosas en usted, hermana mía, no han andado muy bien. ¿Me entender?
5: Sí.
2: ¿Por qué te lo decir? Últimamente veo como doloras clavadas puntadas en la parte de la cabeza. Hay veces que te sientes cansada, que te sentirá agotada.
5: Sí.
2: Y me marca en su fecha de nacimiento. Usted es una persona casada, ¿cierto?
5: Sí.
2: ¿Cuánto tiempo?
5: Como 3 meses.
2: Como 3 mesecitos. Aquí me marca en este momento, hermana mía, que hay gente que a usted los ha querido ver destruido, que los ha querido ver mal. ¿Me entender?
5: Sí.
2: Gente que de la propia familia, de la parte del lado de su esposo, le han tratado de verlos separados, de verlos destruidos. ¿Usted sabía que no estaban de acuerdo cuando ustedes se casaron?
5: Sí.
2: ¿Y cómo lo sabía usted?
5: Porque no me llevo bien con ella.
2: Por algo se lo está diciendo, Indy. Ya han tirado cosas negativas para ustedes, hermana civilizada, verlos destruidos, verlos mal. ¿No ha notado que hay veces que le meten cosas en cabeza a esposito?
5: Sí.
2: ¿Y hay veces que se pone rabioso, se pone enojón con usted?
5: Sí.
2: Por algo se lo estar diciendo, hermana mía. ¿Me entender?
5: Sí.
2: Lo que vamos a tener que hacer, usted va a tener que venir a mi maloja. Porque hay que ayudarle, hermana civilizada, porque veo que pronto va a estar embarazada.
5: Bien.
2: Me marcan esta fecha de nacimiento. ¿Usted ya se hizo una test?
5: Sí.
2: ¿Y le dice cómo le salió?
5: Positivo.
2: Ah. Por algo se lo estás diciendo, Indio. ¿Me entender?
5: Sí. ¿Puedo hacerle otra pregunta?
2: Sí.
5: Quiero saber sobre la fecha de nacimiento de él y si el bebé cómo viene.
2: Regáleme la fecha de nacimiento de él.
5: 5 de mayo del 82.
2: Un hombre muy llevado a sus ideas. ¿Me entender?
5: Sí.
2: Una persona de carácter fuerte.
5: Sí.
2: Que no le gusta que nadie le decir nada.
5: Sí.
2: ¿Me entender?
5: Sí.
2: Pero veo, hermana civilizada, es una personita que la quiere. Pero tiene que tener cuidado porque a consecuencia de esta negatividad, de estas cochinadas que están tirando las personitas en casita,
5: ¿sí?
2: En la parte del esposo de usted, en la parte de la casa, están afectando esta relación. ¿Me entender?
5: Sí.
2: Imagínense, llevan 3 meses casaditos y últimamente han tenido problemas y han tenido dificultades. O decirme si le estoy mintiendo.
5: No.
2: Y esto a usted la hace ponerse triste, la veo llorar en ocasiones, la veo botar lágrimas.
5: Sí.
2: Por algo se lo estar diciendo. ¿Entendido?
5: Sí.
2: Va a venir a visitarme, yo te voy a ayudar.
5: Ya.
2: ¿Listo? Ya. Y no se preocupe que el bebé va a venir a bien.
5: Ya, ¿usted puede saber lo que dice el bebé?
2: Veo que ser un hombre.
5: Ya.
2: Va a venir a visitarme y yo le voy a ayudar.
5: Ya.
2: ¿Listo?
5: Ya, gracias.
2: Dele usted un mensaje a las personitas que escuchan en este momento programa.
5: Que lo llamen porque es muy bueno.
2: ¿Cómo?
5: Que lo llamen porque te dice la verdad.
2: Indio le dijo la verdad.
5: Sí.
2: La espero, mi maloja.
5: Ya, adiós.
2: Hasta pronto.
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9: En Radio Austral le indicamos la hora.
10: En Radio Austral, 8 de la mañana.
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1: ¿Qué tal? Buenos días. ¿Cómo le va? Son las 8 de la mañana con un minuto. Aquí estamos otra vez. Tempranito para ustedes, para acompañarles con la primera edición del Informativo Austral, que Radio Conchona, don Miguel Ángel Colombo Cruciani. ¿Cómo está? Sigue con las manos, con los cinco dedos. La mano bien abierta. Ojalá te dure. Ya. La 8 de la mañana con 2 minutos, saludamos a Irene y Judith. Para ambas, felicidades. Los que estén de cumpleaños, también nuestro abrazo. Algunas de las notas que vamos a destacar. Investigan brote familiar de bacteria tras fallecimiento de menor y hospitalizan su hermano. Un fallecido, 14 a accidente de tránsito, marca en el balance del fin de semana largo en Valdivia. O sea, en la región, más bien dicho. En la región. Futrono, trabajadores de aseo inician paro y el municipio da ultimátum a la empresa. Hoy han andado con unos problemas en la empresa en Futrono, en Panguipulli y en Valdivia. ¿Cómo andamos? Neogreen ya no es la empresa. Algo así, Cordillera Paisaje, Paisaje Cordillera, algo así. Creo que no les gusta trabajar con sindicato, por lo que ha trascendido en redes sociales. Y que no se ha reunido a conversar con los trabajadores. Han ido a hablar con la alcaldesa, algunos trabajadores, con los concejales, pero la empresa igual estaría comenzando despidiendo gente. Ayer hicimos algunas consultas. Se lo voy a dar a la hora en que le enviamos la consulta, ¿ya? Déjeme ver aquí. Déjeme ver aquí. Acá está. Enviamos ayer una consulta a las 12 horas mediodía. Son las 8 de la mañana, 4 minutos, y todavía no hay respuesta. Vamos a insistir durante el día con respecto al tema. Muy bien. La parroquia Santos Juan y Pedro van a tener un bingo el día 9. Así que ahorita le doy a conocer cómo es esa actividad. Vamos ahora con el diario Austral de la región de Los Ríos. Una víctima fatal y 14 accidentes en 3 días, fin de semana largo. Activan protocolo sanitario tras muerte de un estudiante. Servicio de Salud y el rector del Instituto Salesiano de Valdivia explicaron acciones para dar tranquilidad a la comunidad educativa. Avanza proyecto para ampliar compra de suelos para viviendas. Productores crean cerveza colaborativa Valdivia Pilsner. No es Pilsner, es Pilsner. Bebida con sello local será compartida en la Semana Capital Cervecera en julio. Impulsan proyecto para potenciar el turismo cultural y patrimonial desde la UASH. CDB La Unión suma victorias en partidos de la Liga 2. Gobierno hará lo posible para que no suban los combustibles, dijo el ministro Quirós. La magia de Ghibli y del Stop Motion aterrizó en el Teatro Cervantes. La agrupación Cocorone Music fue la encargada de una velada mágica para el público de Valdivia. Y de que estuvo muy bonito eso. Los que fueron. Qué bueno. Tienen que ir viendo la cartelera del Teatro Regional Cervantes. Allí van teniendo toda la información, ¿ya? Las 8 de la mañana con 6 minutos. Está helado, así que vamos a sacar la parca. La casaca, perdón, no la parca. ¿Qué temperatura tenemos, Miguel Ángel? 10 grados y está lloviendo. Y va a estar así todo el día. Las 8 de la mañana con 6 minutos. Sitio web Radio Sago de Osorno. Amplían sistema de agua potable rural de Bahía Mansa tras 40 años. Tras 40 años. También en Osorno se destaca. Provincial Osorno venció por la cuenta mínima a General Velázquez. Sitio web Radio Chiloé Castro. Chonchi. Personas mayores continúan actividades tras egreso del programa CEDIAM 2025. Operativo en la región de Los Lagos y Los Ríos permitió incautar más de 40 kilos de droga y desarticular una banda criminal. 8 de la mañana con 7 minutos. Vamos ahora a la tercera. Tercera online. Partidos piden a La Moneda evitar nuevos errores y que le entreguen insumos para defender la mega reforma de CAS. También inclusive le dijeron directamente al presidente, ya es hora de que ordene la casa. Por los dimes y diretes, declaraciones fuertes y otras no tan fuertes de los ministros. Ministro García Robinó, tras cruce entre Esquella e Ira Razabal, está fuera de toda duda que Claudio Alvarado es nuestro jefe. Dijo. Ya. La cuarta, el Diario Popular. Es bien decidida la imagen. La escena de Joaquín Lavín Jr. en tribunales que no pasó desapercibida y generó comentarios. Cámara de TV captó un llamativo momento del ex diputado tras audiencia de formalización. Ya. Viendo exhibir la imagen, es un ex diputado, salió del partido político que lo cobijaba. De alguna manera, algunos terminan transformados en un paria cuando se ven sumidos en este tipo de formalizaciones. Es bien duro y esa imagen solito lo dice. Está sentado solo frente a los tribunales. Nadie alrededor de él. Ya. Eso es. El papá. Joaquín Lavín también podría ser investigado. Es lo que trascendió ayer en la tarde. Van a revisar documentos, archivos y otras cosas más. La 8 de la mañana con 10 minutos en la Austral. El Mercurio, eso era de la cuarta, ¿no? La Moneda refuerza el rol del ministro Alvarado, que es el ministro del Interior, como jefe político, tras las críticas oficialistas al segundo piso. Cambio es valorado por los colectivos del gobierno, colectividades del gobierno. También viene en el Mercurio una nota, dice, claves de posible brote de anta en un crucero que ha provocado la muerte de 3 pasajeros, zarpado desde Ushuaia, Argentina, con 149 personas y cruzó el Atlántico. Y tiene 3 pasajeros fallecidos por antivirus. Y hay otros que están bastante complicados. La última noticia. El diablo viste a la moda y los árbitros también. Uy, uy, uy, ¿qué pasó ahora? Daniel Garnero, técnico de la Universidad Católica, alegó por la facha del referato nacional y los malos cobros. Una cosa no invalida la otra. Bonus track. Repasó sin maquillaje las vanidades del fútbol. Ya. No está contento con el arbitraje el técnico de la Católica. Detalles de la dura pugna legal entre los hijos de Nelson Acosta. Ex entrenador de La Roja padece de Alzheimer y permanece recluido en San Vicente de Tahuatahua. Recluido una frase porque lo que pasa es que está en su casa. Y no le dan acceso a... para poder que esté bien atendido. Acceso a la plata. La 8 de la mañana con 12 minutos. La segunda. Gobierno ingresa proyecto de salario mínimo. Propone una variación del IPC del 1,4%. La iniciativa ofrece un aumento de sueldo mínimo de 7.546 pesos, lo que incrementaría el salario actual de 539 mil mensuales a 546 mil 546 pesos. Ministra de Salud confirmó que la cartera recortará un 2,5% del presupuesto tras una negociación difícil con la DIPRES. Las 8 de la mañana y 12 minutos. Vamos ahora al diario electrónico EMOL. Las 8 con 12 minutos. Garingani se mete en el cuadro principal de Masters de Roma, mientras Barrios pierde y su partido increíble y dramático. Director del Sevilla se rinde al espectacular Alexis Sánchez y la prensa española lo calificó de héroe inesperado. Qué increíble. El chileno marcó un gol que puede salvar a un equipo del descenso. Lo más complicado de mi carrera. Alexis Sánchez se sinceró tras el gol que puede salvar al Sevilla y habla de su chichón que se viraliza. El chileno fue la gran figura del Real frente al Real Sociedad. Después de lo que lo critican tanto, ahora es un héroe porque hizo el gol que puede salvarlos. ¿Ya? Y en la que es considerada la mejor liga del fútbol del mundo, que es la Premier League, Arsenal es puntero con 76 puntos, Manchester City 71, Manchester United 64. Después viene el Liverpool 58, Aston Villa lo mismo, Bournemouth 52, séptimo Brentford 51, Brighton 50, Chelsea 48 y Everton 48. Esos son los 10 primeros. Y resulta que los 3 primeros van a Champions League, pero los otros todavía tienen una posibilidad de clasificar a otras copas. Así es que lo que queda va a ser full. Muy bien. 8 de la mañana, 14 minutos. Revisamos a continuación el tiempo. Mira, cambió el pronóstico, Miguel Ángel. Para la noche ahora, dice. No para la mañana. Ya le explico a usted, señora, señor, por qué estoy hablando así con Miguel Ángel. Temperatura actual, según la Dirección Meteorológica de Chile, 12 grados. Máxima estimada para hoy, 14. Todo el día cubierto con lluvia. Por la tarde, moderada. Y en la noche, cubierto, lluvia moderada y probable tormenta eléctrica, la que se había dado una alerta temprana preventiva que podría ser hoy en la mañana. Para mañana miércoles, mínima de 9, máxima de 12, cubierto y lluvia gran parte del día, debilitándose en la tarde para la noche, dejando de llover. El jueves no va a llover, pero el viernes sí. Estamos en el sur, llegó el otoño-invierno. Oye, abril llovió poco. Conversábamos hace unos días acá con los chicos de la radio, nos acordábamos la época del colegio, cuando éramos niños y todo. Llegaba abril, qué manera de llover, y ahora bien poco. Pero llega mayo y comienza a llover un poquito más. Acu Weather, 10 grados en Valdivia, máxima estimada para hoy de 14. A esta hora viento este de 10 hasta 21 kilómetros a la hora. Gran parte del día, lluvia a rato fuerte, por la tarde debilita un poco. Para mañana mínima de 4, máxima de 14, lluvia sobre todo en gran parte de la mañana, después en la tarde va a estar nublado, dice. Anticipa, ¿no? A esta hora por Ocapa, niebla en Los Molinos y todo ese sector hermoso, 10 grados. 10 grados en la comuna Puerto de Corral, Mancera, Isla del Rey. ¿Ya? Hoy hace unos días vi una fotografía de la Isla del Rey. Era del año 1890, por ahí más o menos. Totalmente nada que ver con lo que tenemos ahora en la Isla del Rey. Árboles nativos y cosas así. Ahora me acordé de eso. Vámonos para Megüín. En Megüín 10 grados, lo mismo Megüín Bajo, el sector de Yeco, Los Venados, Villa Nahuel. 10 grados también en Chan Chan y Mississippi. Cayumapu, Máfil están con 10 grados, mientras que Tralcao, Pelchuquín, San José, Ciruelos y Lanco tienen 12 grados Celsius. Malalhue 10 grados, Panguipulli 10 grados. 8 grados en el Tume, Coñaripe, Liquiñe, Chosguenco, Puerto Fuy, Pirihueco. Todos sectores hermosos. Yo no sé si han visitado alguna vez esa zona. Primavera, verano y otoño, invierno. El contraste es tremendo, pero hermoso. Bajamos hasta el sector de Los Lagos. En Los Lagos están a esta hora con 10 grados. Similar temperatura en el sector de Antilhue, Calle Calle. En Huellilhue, 9 grados. Está más fresco, mira. Más fresco. Morrompuyi, Pichi y Ropuyi, 9 grados. Al igual que en Reumén, Paillaco, La Unión y Río Bueno. Mientras que en Futrono y Lago Ranco están con 9 grados. The Water Channel, 12 grados en Valdivia. Se estima una máxima de 15. Por la noche descenderá a 9. Probabilidades de lluvia durante las próximas horas van a ser de moderadas a rato intensas, a ratos, ¿ya? No anuncia tormenta eléctrica ellos, puede cambiar durante el día la información. Para mañana anuncia lluvia matinal nublado por la tarde, mínima de 4, máxima de 13 grados. Indicadores económicos. Unidad tributaria mensual mayo, 70.588 pesos, ahí sí. El dólar el día de hoy está caro, 910 pesos 01 centavos. El euro también caro, 1.064 pesos 09 centavos. La UF disparada, 40.186 pesos 79 centavos. El IBP, 41.664 pesos con 44 centavos. 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Y los auditores de la Radio Austral dicen que es totalmente recomendable. El día de hoy es el Día Internacional de la Partera. Hablen con las abuelitas, pregúntenle. Más de alguna lo va a sorprender. Día Internacional de la Enfermedad Celíaca. Día del Patrimonio Mundial Africano, Día Mundial de la Lengua Portuguesa. Obrigado. Día Mundial de la Higiene de Manos, hay que lavarse las manitos. Día Mundial de la Hipertensión Pulmonar. Día Mundial del Síndrome de Maullido de Gato. ¿Y eso? Es una enfermedad congénita infrecuente, caracterizada por un llanto que se asemeja al maullido de un gato. Ya. Ahí está la respuesta. ¿Algo más? Sí, vamos a tener para recordar más tardecito, sí. Algunas cosas. Porque el día de hoy es el día en que nació Rafael. Así que lo vamos a recordar bastante el día de hoy. Para los que están de cumpleaños, felicidades de onomástico el día de hoy, Irene y Judith, para ambas felicidades. Para los que están celebrando algo bonito o ya celebraron, también nuestro cariño, esperando de que estén súper bien. Para los que están delicaditos de salud, ojalá se recuperen pronto, pero se cuidan, sigan sus tratamientos. Reposo es reposo, ¿ya? Cuídese. Son las 8 y para los cuidadores y cuidadoras, nuestro cariño siempre. Son las 8 de la mañana, 21 minutos, en el territorio chileno continental occidental, a excepción de la región de Aysén, Magallanes y el territorio antártico chileno, donde son las 9 de la mañana con 21 minutos. 6:21 en el territorio chileno insular occidental, isla Rapa Nui e isla Salas y Gómez. 12:21, tiempo universal coordinado. Esa es la hora mundial.
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2: 8 de la mañana, 22 minutos.

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0: 8 de la mañana, 23 minutos.
1: Las 8 de la mañana con 23 minutos, está lloviendo un poquitito más, a esta hora más intenso en la ciudad de Valdivia, así que por favor, precaución ante cualquier eventualidad, ¿vale? Mantenga el tiempo, la distancia, como siempre se lo indicamos. Por donde pase y sabe que hay un hoyo, hágale el quite al hoyo. Nada más. Nada más. Hay que tener precaución, como siempre se lo indicamos, para evitar cualquier situación que pudiese ser grave. Muy bien. No sé por qué me dejan tanta cosa de ayer para vivir aquí. Hay algunas cuestiones que sirven, otras cosas no. Bueno, las 8 de la mañana con 24 minutos. Un aviso por probables tormentas eléctricas fue emitido para la región de Los Ríos debido a las condiciones de inestabilidad atmosférica. De acuerdo con la información, el fenómeno se desarrollaría entre la noche del martes 5 y la madrugada del miércoles 6 de mayo, afectando principalmente a los sectores del litoral, cordillera de la costa, valle y precordillera. Desde la autoridad meteorológica indicaron de que se trata de un evento con un grado de severidad moderada, por lo que podría implicar variaciones en las condiciones del tiempo durante el periodo pronosticado. En este contexto, se recomienda a la población mantenerse informada sobre la evolución de este evento. Así que lo que se había anunciado en primera instancia para hoy en la mañana, evoluciona y cambia el informe para hoy en la noche y durante la noche y madrugada del día miércoles, de una probabilidad de tormenta eléctrica. 8 de la mañana, 25 minutos, un fallecido, un total de 14 accidentes de tránsito, fue el saldo que dejó el reciente fin de semana largo por el Día del Trabajador en la región de Los Ríos. El balance se contempló en el periodo entre la tarde del jueves y la jornada del domingo. Durante este fin de semana se realizaron 2.167 controles vehiculares por parte del personal policial. Dentro de estas fiscalizaciones, terminaron con 21 personas detenidas por diversas causas, principalmente por los porfiaditos de siempre, conducir bajo los efectos del alcohol y drogas, además de cientos de infracciones por exceso de velocidad, falta de medidas de seguridad. Respecto a la víctima fatal, el reporte detalló de que el único deceso se registró a raíz de un atropello ocurrido a las 19 horas 20 minutos del domingo en el kilómetro 23 de la ruta T-202 que une Valdivia con Mariquina a la altura del sector Pufudi. Tras este hecho, por instrucciones de la Fiscalía Carabineros de la CIAT, acudió al sitio del suceso para investigar las circunstancias del accidente. Sobre la totalidad de los siniestros ocurridos durante el feriado, el balance específico arrojó que, en total, entre las 14 horas del jueves y las 20 horas del domingo, se registraron 14 siniestros viales correspondientes a 3 atropellos, 5 colisiones, 5 choques, un volcamiento. Tras este balance, se demostró el aumento del 11% de los siniestros viales a comparación al año anterior. En relación con el resultado de los operativos y el comportamiento de los conductores en las vías, se informó que el despliegue en las diferentes rutas contabilizó 2.167 controles vehiculares que dejaron 21 detenidos, 13 conductores en estado de ebriedad, 1 bajo la influencia del alcohol, 3 bajo efecto de sustancias psicotrópicas, 2 por conducción temeraria, 1 por cuasi delito de lesiones y 1 por mantener una orden de aprehensión vigente. Te pillamos, pues, compadre, le dijeron. La autoridad entregaron cifras sobre el cumplimiento de la normativa del tránsito, el flujo vehicular, manifestando que se cursaron 345 infracciones al tránsito, principalmente por el exceso de velocidad, junto con la falta relacionada al uso del cinturón de seguridad, sistema de retención infantil. En total, 32.631 vehículos salieron de la región de Los Ríos. La 8 de la mañana con 28 minutos. El cuerpo de Claudio Eduardo Uribe Morales, 55 años, fue encontrado la tarde del viernes 1 de mayo en la localidad de Megüín, comuna de Mariquina. Y el hallazgo ocurrió específicamente en la zona de la desembocadura del río Lingue. Uribe Morales se encontraba desaparecido desde el 22 de abril, lo que activó diversas diligencias de búsqueda. Los trabajos fueron instruidos formalmente por la Fiscalía Regional de Los Ríos. En las labores de rastreo participaron unidades de la Armada de Chile y voluntarios del Cuerpo Bombero de Megüín. Los equipos especializados realizaron tareas de buceo y búsqueda terrestre en sectores costeros. Por instrucción del Ministerio Público, la Brigada Homicida de la Policía de Investigaciones se efectuó el reconocimiento externo del cadáver. Posteriormente, el Servicio Médico Legal trasladó el cuerpo a la ciudad de Valdivia para autopsia de rigor. Durante todo el proceso, la Unidad de Atención y Víctimas y Testigos, URAVIT, de la Fiscalía mantuvo contacto con los familiares. El organismo brindó orientación técnica y apoyo emocional, tanto en la búsqueda como tras el hallazgo. Pero hay una publicación de la familia que dicen que prácticamente que ellos fueron los que organizaron y pidieron ayuda a la gente de Megüín, entre familiares y amigos, para activar las primeras horas de búsqueda, los primeros días, y que posteriormente se hicieron presentes los organismos correspondientes que hemos mencionado después aquí. Es una publicación que hicieron en Facebook los familiares, que ellos tuvieron que apurar varias cosas para poder apurar también la búsqueda, porque estaba muy relento el asunto. Es lo que dijo la familia. Reitero. Son las 8 de la mañana con 31 minutos, 29 minutos para las 9 de la mañana. Teníamos 12 grados, acaba de llover un poquito más fuerte, bajó la temperatura a 10. 10 grados. El marco de la acción que ha desplegado el SAC Los Ríos en el Santuario de la Naturaleza, tras confirmarse la presencia de la influencia aviar de alta patogenicidad detectada a mediados de abril en la zona, la institución reportó la mortalidad de 137 ejemplares de cisne cuello negro. Para enfrentar la emergencia, se han coordinado visitas periódicas junto con el personal de la Corporación Nacional Forestal, con el objetivo principal de este operativo es el retiro de animales muertos o de aquellos ejemplares que presentan signología clínica, principalmente en el Santuario de la Naturaleza, Ríos Cruces y Chorocamayo. Continúa esta labor de observación y retiro ante cualquier eventualidad. Muy bien. Las 8 de la mañana, 32 minutos, 28 minutos para las 9 de la mañana. Un llamado a la calma realizó el Seremi de Salud de Los Ríos, doctor Felipe Bastidas, luego de confirmarse un caso de enfermedad invasora por la bacteria Streptococcus pyogenes, que ha afectado a un menor de edad en la comuna de Valdivia, quien lamentablemente falleció. En tanto, su hermano permanece en estado grave, internado en la UCI del Hospital Base de Valdivia. Según detalla la autoridad sanitaria, se trata de un brote de carácter familiar que actualmente es investigado por equipos de epidemiología, A la fecha, no se ha confirmado nuevos casos asociados al brote, aunque 5 contactos estrechos están en seguimiento preventivo. El CERVI explicó de que esta bacteria circula habitualmente en la comunidad, especialmente durante esta época del año. Puede provocar desde una infección leve, como una faringitis, escarlatina o erupciones cutáneas, hasta cuadros graves, como infecciones invasoras, neumonías complicadas, síndrome de shock tóxico, aunque estos últimos son menos frecuentes. Asimismo, precisó que el Streptococcus pyogenes puede estar presente en personas sanas sin generar ningún síntoma. Sin embargo, en ciertas condiciones como coinfecciones con virus respiratorios puede evolucionar hacia cuadros de mayor gravedad. Respecto a la transmisión, esta ocurre principalmente de persona a persona a través de secreciones respiratorias. No obstante, la mayoría de los casos asociados a estas bacterias presentan una evolución leve y responde adecuadamente a tratamientos antibacterianos. En este contexto, la autoridad reforzó el llamado a adoptar las medidas preventivas simples como lavado frecuente de manos, ventilación de espacios cerrados, uso de mascarilla en caso de presentar síntomas respiratorios. Además, recomendó acudir a algún centro de salud ante signos de alerta como fiebre persistente, decaimiento, dificultad respiratoria u otros síntomas que sean preocupantes. En paralelo, el equipo de epidemiología ha mantenido coordinación directa con el establecimiento educacional involucrado. Durante la jornada de ayer se realizó una reunión con autoridades docentes y representantes del Centro General de Padres y Apoderados con el fin de entregar información y resolver inquietudes. Finalmente, el CERVI expresó sus condolencias como CERVI de Salud. Queremos extender nuestras condolencias a la familia. Lamentamos profundamente esta pérdida, la situación que enfrenta su hermano. Esperamos de que evolucione mejor. Mire cómo es este asunto. A lo mejor encontró al niñito un poco más débil y se aprovechó. Lamentablemente falleció. 25 minutos para que sean las 9. El alcalde Futrono, Fernando Flan de Montesino, responsabilizó a la empresa Verde Sur por el conflicto laboral que mantiene suspendidos temporalmente el retiro de basura domiciliaria y la mantención de áreas verdes en la comuna. En un comunicado dirigido a la comunidad, la autoridad sostuvo de que la firma incumplió obligaciones contractuales con sus trabajadores y advirtió que el municipio ya activó las medidas para poder resguardar la continuidad del servicio. Según explicó el alcalde, la paralización corresponde a un paro de 48 horas impulsado por los trabajadores de áreas verdes, los que reclaman el no pago de remuneraciones, bonos, cotizaciones previsionales. En ese contexto, afirmo de que el servicio de retiro de basura domiciliaria y mantención de áreas verdes en nuestra comuna se encuentran temporalmente suspendidos debido a un paro de 48 horas y agregó de que un conflicto es principalmente con la empresa Verde Sur. Aquí en Valdivia hay una nueva concesionaria, nueva empresa, ya no es Neogreen. La Neogreen fue una estrategia de contrato directo debido a la emergencia que requería hacer rápido el trámite. Después hubo una licitación, llega la licitación y se la gana otra empresa, pero esta otra empresa, por lo que se comentó hasta el día de ayer, no ha entregado ningún detalle, como no hace los contratos, no se ha reunido con los trabajadores. Eso es lo que decían ayer los trabajadores, los sindicatos inclusive. Ellos mismos, los sindicatos, hasta con nombre y apellido, estaban dando a conocer que iban a despedir 30 personas, que no las iban a recontratar. Esa es la información. Por el momento, no se oye, padre. Ya tendremos la información durante el día. Así que vamos a estar atentos. Atento. Me acordé del asunto ese, ¿no? Ya. Esta noticia no es nada alentadora. Al inicio de esta semana, dos líneas de colectivo de Valdivia anunciaron un aumento de tarifa que comenzará a mediados de este mes. Esto a raíz del alza de los combustibles y de los repuestos. Se trata de la línea 50 y 55, quienes harán efectivo el alza a partir del próximo 16 de mayo. Así fue confirmado por el representante legal de ambas líneas de colectivo, Bolívar Obando. El señor Obando ha manifestado que en esta alza de las tarifas está vinculada el incremento del precio de los combustibles y de los repuestos, además de comunicar el incremento del valor de la tarifa, criticó duramente el subsidio que entrega el gobierno. Todo es más pesado, hay que trabajar más, no hay pasajeros, son los mismos de siempre. El subsidio es una porquería que no sirve para nada. Aparte de los 100 mil pesos que nos dan, nos quitan 40% en el impuesto específico y en el IVA, comentó. El pasajero va a tener que acostumbrarse, no queda de otra. No sabemos cuánto vamos a subir de nuevo, la bencina sigue en alza. Por un lado, la línea 50 tendrá una tarifa única de 1.000 pesos, aplicable todos los días y en todo horario. Por otro lado, la línea 55 comunicó cambio en el valor dependiendo del tramo horario. Entre las 6 y las 22 horas, 800 pesos. Entre las 22 horas, 1 minuto y las 0 horas, 1.000 pesos. Entre las 0 horas, 1 minuto y las 5 de la mañana, 59 minutos, 1.200 pesos. A esto se suman tarifas relacionadas a distancia que se aplicarán según corresponda. Los nuevos precios comenzarán a partir del 16 de mayo. Ya fueron notificados a la Seremi de Transporte en la región de Los Ríos. Igual que los corderitos, vamos a pasar con la cabeza agachadita, no me va a pagar. Así es que a esperar qué es lo que va a suceder. Está informado. Después no diga que no lo sabe, porque ya lo dijimos aquí en la radio Austral. 20 minutos para las 9 de la mañana. El grupo adulto mayor Alberto Hurtado recuerda a las socias que hoy martes 5 de mayo tienen reunión a las 3 y media de la tarde para ver proyectos, comunica la directiva. Se cita a reunión a la agrupación de adulto mayor Flor del Petrohue, hoy martes 5 de mayo a las 4 y media de la tarde en la sede de 20 Petrohue. No olvidar llevar el huevito, se pide asistencia y puntualidad, comunica la directiva. El directorio de la Junta de Vecinos 21, Eugenio Mate, cita a los socios y vecinos a una reunión general el día de hoy, martes 5 de mayo a las 19:30, 7 y media de la tarde en la sede. Varios puntos a tratar y no olvidar llevar alimentos no perecibles para apoyar a vecinos que no la están pasando muy bien. Ponga atención, el grupo adulto mayor Los Alerces cita a reunión de carácter extraordinaria a efectuarse mañana miércoles 6 de mayo a las 11 de la mañana en la sede. Motivo, firma de proyecto a presentar. Quien no asista quedará fuera de los proyectos, comunica Frixia Coronado, presidenta del grupo adulto mayor Los Alerces. Se cita a reunión a la agrupación de adulto mayor Otoños Dorados, sector Collico, mañana miércoles a las 3 y media de la tarde en la sede social. Se pide asistencia y puntualidad. Varios temas que tratar. Comunica la directiva. Todos cuando invitan y dicen de proyectos, es importante asistir porque en el proyecto tiene que ir también lista de lo que asistieron y se le agrega la foto de la asistencia para ver si hay concurrencia, si hay interés por el tema o no. 18 minutos para que sean las 9 de la mañana. Una persona habría sido víctima de un robo a las afueras de una tienda en pleno centro de Valdivia, Caupolicán, esquina Picarte, frente al Mall Grande. Seguridad Ciudadana se hizo presente para verificar la situación, pidiendo inclusive asistencia de carabineros. La persona resultó herida el día de ayer, salía de la tienda y le asaltaron. En pleno centro de Valdivia. Me imagino que las camaritas amigas se activaron. Hicieron el seguimiento y le dieron la información a la policía para que siga investigando. Me imagino. Antes de ir a la pausa, en la radio austral, antes de ir a la pausa para las noticias nacionales, vamos a enviar un cordial saludo a nuestro compañero de labores, Edmundo Ricardo Urra Oces, porque el día de hoy está cumpliendo un año más. Así que para Edmundo Ricardo Urra Oces, feliz cumpleaños, que esté muy bien, junto a los seres queridos de la familia y, por supuesto, todo el equipo de la Radio Austral te envía un fuerte abrazo y que tengas un bonito día, estimado Edmundo. Felicidades el día de hoy. Ahora sí, pause y ya volvemos. 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
0: 8 de la mañana, 44 minutos.

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0: 8:45.
1: Quince minutos para que sean las 9:00 a.m. Un operativo en la región de Los Lagos y de Los Ríos permitió incautar más de 40 kilos de droga y desarticular una banda criminal. El procedimiento permitió detener integrante de una organización criminal y decomisar droga, dinero en efectivo y un vehículo de alta gama, un Mercedes. ¿Ya? Estas acciones policiales permitieron la detención de varios integrantes de esta verdadera estructura criminal. Cabe destacar de que los trabajos investigativos no han terminado, por lo que la diligencia van a continuar buscando esclarecer otros delitos de la red criminal. Volcamiento en Puerto Montt involucran a un camión tolva y una camioneta. Ambos accidentes se registraron durante la mañana de ayer, uno en el sector Chinquihue y otro en la salida hacia el norte en la ruta 5. Por 75 días se van a extender las obras de emergencia en la iglesia patrimonial Maullín. Los trabajos están a cargo de la empresa Keitao, por encargo del Consejo de Monumentos Nacionales, quienes como objetivo resguardar templo y ser el primer paso para una futura restauración integral, señalaron. En Chonchi, las personas mayores continúan actividades tras egreso del programa CEDIAM 2025. Talleres de actividad física permiten dar continuidad al acompañamiento y fortalecer el vínculo con participantes. A ver, hay una frase que usan mucho los canadienses. La mayor inversión para un adulto mayor no es el dinero, sino que son sus músculos. ¿Sabe por qué o no? Porque se ha dado cuenta que uno llega viejito y empieza como a debilitarse y como que le tiritan las cañuelas cuando quiere subir una escalera o algo así. Así que, adultos mayores, hagan pesa. Hagan ejercicio, suben y bajen escalera, flexiones de brazo dentro de lo que puedan, flexiones de pierna también, porque es la mejor inversión que pueden hacer para proteger su cuerpo con una buena musculatura. En Dalcahue se realizaron controles preventivos durante el fin de semana largo. Hubo un detenido. Los operativos del sector urbano rurales concluyeron con alcotest y narcotest también. Ups. Amplían el sistema de agua potable rural en Bahía Mansal tras 40 años. El nuevo Servicio Sanitario Rural ex-APR permitirá ampliar la cantidad de hogares conectados al vital elemento, pasando de 450 a 650. La inversión llega a 4.000 millones de pesos y las obras terminan en abril del próximo año, pero ya están avanzando considerablemente. La PDI está investigando un robo en la municipalidad de Freire. Desconocidos se clavaron en el edificio y robaron dinero en efectivo. Falleció a los 81 años don Nelson Albornoz Rüdinger. Si yo le digo el nombre y esos apellidos, usted me va a decir: no tengo idea quién es. Pero si yo a usted, señora, señor, le digo Iji Yaima, Narbus. Temuquense se transformó en un referente del transporte de pasajeros a nivel nacional. Falleció a los 81 años quien fue el creador y fundador desde muy joven de los buses Iji Yaima, que fue lo primero que adquirió y posteriormente los Narbus. Nelson Albornoz Rüdinger. Oye, hace unos par de días, el mes pasado, ¿se acuerdan? Falleció el que fue el creador de la industria de los colchones Rosen. Claro, también. Confirman primer caso de influenza aviar de aves de traspatio en Biobío, o sea, los gallineros. Esto fue ratificado por el Servicio Agrícola y Ganadero de la región del Biobío, luego de la muestra tomada en aves de corral en la comuna de Negrete, resultando positiva al virus. Nada alentador esa noticia, porque si es tan caro van a subir más caros los huevos. Dieron luz verde para reiniciar la búsqueda del tesoro en Juan Fernández. La Corte Suprema ratificó el fallo que obliga a CONAF a reevaluar el permiso de ingreso y exploración para el empresario holandés, ahora es neerlandés, Bernard Kaiser, en el Parque Nacional. Gobierno y Carabineros acordaron un plan antiviolencia escolar, permitirá realizar talleres, capacitaciones a estudiantes, docentes y apoderados. Steiner dijo de que se fijaron parámetros para establecer delitos con mayor criminalidad. Inversión de 5.000 millones de dólares. COEVA aprueba proyecto Aguas Marinas, la mega desaladora de Antofagasta. Después de 4 años de tramitación, le dan luz verde. El gobierno ingresó un proyecto de salario mínimo que propone una variación del IPC del 1,4%. O sea, subir 7.546 pesos. Actualmente el salario mínimo es de 539 mil pesos. Para subirlo a 546.546. Vamos a hacer el ejercicio matemático al tiro. 546.546 por el tanto por ciento de las AFP y salud que se descuenta, queden 545.762 pesos líquidos para el bolsillo, más un bono de movilización de cuánto, de 15.000 pesos, más un bono de colación de cuánto, 15.000 pesos hipotéticamente, ¿no? Quedan 475.762 pesos líquidos para el bolsillo. Estoy dentro de lo que es el margen más o menos de lo que habitualmente se da. Que el bono de movilización, en algunos lugares ni lo pagan. El bono de colación, en otros lugares tampoco ni lo pagan. Pero en otros sí, dan 10 lucas, 15 lucas, 20 lucas. Ayuda, en parte. Pero esa es la realidad de lo que queda efectivo para el bolsillo.

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1: De la mañana, 53 minutos.
2: 6 minutos para que sean las 9 de la mañana. Con emociones de partidos muy animados por las series menores de los diferentes clubes en la región de Los Ríos, este fin de semana se disputó una nueva fecha de la Liga Saesa de básquetbol, que es la más importante del sur de Chile, de proyección. En la zona C, el Club Deportivo Básquetbol La Unión visitó el elenco municipal Loncoche en compromiso disputado el sábado en el gimnasio Hernando Salvador Salvi de Lanco. Uno da este nombre y rememora historia pero extraordinaria del básquetbol regional. Donde los unioninos consiguieron dos importantes triunfos. El primero de ellos llegó en la sub-13, donde la Unión se impuso por 84-71, luego la serie sub-15 municipal Loncoche se quedó con el triunfo por un estrecho 80-74. Pero en la sub-17 nuevamente ganaron los albiverdes con 108-56. Por contrapartida, Escuela Alemana de Paillaco solo sumó caídas como local ante Deportes Carahue, también por la zona C de la Liga Saesa. En esta fecha, la Ánimas quedó libre en la zona B y el Deportivo Valdivia postergó su partido en la zona A. Van a jugar este fin de semana, tenemos entendidos. Ya. El Club Deportivo Básquetbol La Unión venció de visita a Huachipato en nueva fecha de la Liga 2. Los albiverdes, o los verdes, sumaron su segunda victoria seguida y se ilusionan con la posibilidad de clasificar a los playoffs. Se impusieron 79-71. Le están poniendo harto empeño para jugar. Cuatro minutos para las 9 de la mañana. El Canal Deportivo Laboral de Valdivia Canadela está programando el tradicional campeonato de baby fútbol laboral para este presente año. Varones serie entre empresas, senior 35 años, super senior 52 años y damas, toda esta categoría con trabajadores de la empresa y contrato. Por este motivo cita a la segunda reunión de delegados hoy martes 5 de mayo a las 20 horas. También está programando el campeonato de básquetbol laboral varones, todo competidor. Cita para la segunda reunión de delegados hoy martes 5 de mayo a las 21 horas en la sede social ubicada en Alonso Ercilla 670. Comunica la directiva de la agrupación Canadela Valdivia. Los partidos de revancha de los cuartos de final del Regional de Clubes Campeones tuvieron emoción en los distintos estadios de la región de Los Ríos y ya resolvió las parejas que irán por el título de la categoría Super Senior y Honor. Para la categoría de Honor, las semifinales se disputarán los elencos Gol y Gol de Río Bueno, Royal de Futrono, mientras que la otra llave la disputará el Deportivo Panguipulli contra José Gil de Castro de Valdivia. Los cuartos de final en Valdivia, Gol y Gol eliminó al Wander tras vencerlo 2-0 y Exalumno ganó 1-0 a José Gil de Castro e igualaron en diferencia de gol y puntaje, por lo que recurrieron a los penales en dicha definición. Gil de Castro se impuso 3-2. En Lago Ranco se vivió el clásico futronino, donde Royal supera a Audax 1-0 y en Panguipulli, Huracán de los Lagos derrotó 2-1 al Deportivo Panguipulli. Igualaron en diferencias, por lo que se fueron a los penales y los panguipullenses se impusieron en penales 6-5. En el caso de los Super Senior, la llave de semifinales se jugará entre los clubes valdivianos de Miraflores San Luis y la otra Bancario de la Unión con Wander de Valdivia. Los cuartos de final de Mafil, el local Juventus empató a 3 con San Luis de Valdivia. Fueron a penales, donde ganaron los valdivianos 4-2, mientras que la Unión Bancario fue categórico al superar a

0: 5 de abril, 5-2. Le había dado en la ida 5-0. En Valdivia, Miraflores ganó 2-0 a Audax de Futrono, mientras que Río Bueno, Wander goleó 7-0 a los locales de Esmeralda. Las revanchas van a ser ratificadas, próxima fecha, horario y estadio, por la ANFA de Los Ríos, que si no mal recuerdo tienen reunión el día de hoy. Muy bien, ya está aquí la primera edición del informativo austral. Personas fallecidas en Valdivia o vinculadas con la región de Los Ríos: doctor Luis Hernán Suazo Bell, Claudio Eduardo Uribe Morales. El tiempo. La Dirección Meteorológica de Chile indica que a esta hora Valdivia tiene 10 grados. Va a estar nublado con lluvia todo el día, máxima de 14. Y en la noche, probabilidad de tormenta eléctrica. 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Por la sintonía, gracias, muy buen día.
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4: 9:00 a.m. Un minuto.
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6: Las 9:02 a.m, revisamos el cambalache correspondiente a la jornada de hoy, martes 5 de mayo. Se vende cama de 1.5 plazas, muy poco uso, sin detalle, está espectacular. 100.000 pesos. Llame al 984-87-2122, 984-87-2122. Se vende patente de alcoholes clase F para expendio de cerveza y sidra en 10 millones de pesos. Interesado, llamar al 9-6690-4097. 9-6690-4097. Se vende una máquina de helado Soft, marca Venus, 650 mil pesos. Comuníquese al 9-8274-4880. 9-8274-4880. Se están vendiendo dos ruedas aro 14 de una camioneta en 40.000 pesos. 8 apoyos de 30 centímetros en 15.000 pesos. Llamar al 9-9214-1709. 9-9214-1709. Se vende una bicicleta mountain bike, año 2019, está nueva, muy poco uso, si es que se usó 4 ocasiones, 27,5 es el aro. Tiene una marca bien conocida, GT Outpost, que es exclusivo para este tema del mountain bike. 160.000 pesos se va. Comuníquese vía WhatsApp o llame al más 569-5199-5438. Más 569-5199-5438. También se vende un rotamartillo con sus brocas en 6.000 pesos. Se vende la camioneta ZX modelo Grand Tire, año 2012, es motor 2.2 y es 4x2. Está en buen estado con documento al día, carrocería de fierro en 4.200.000 pesos. Llamar al 9-7629-1991. 9-7629-1991. También tenemos por acá a la venta una Chevrolet Captiva, 3 corridas de asiento, motor 2.0, año 2009, a toda prueba, cierre centralizado, tracción integral, transferible inmediatamente, todos los papeles al día, 5 millones de pesos. Comuníquese al 926-01-3856. 926-01-3856. Se vende Jeep Dayapson Feroza, año 1992, en excelentes condiciones mecánicas, 2.300.000 pesos y también se vende una lavadora en 80.000 pesos. Llame al 973-27-44-55. 973-27-44-55. Se vende un colectivo auto Peugeot 301, petrolero, trabajando, año 2018, en excelentes condiciones, 15 millones de pesos. Llame al 986-10-8743. 986-10-8743. Se venden dos parcelas, 5.000 metros cuadrados cada una. Están ubicados en el sector Cuenco Bajo, Comuna de La Unión. Están a 15 minutos de la playa de Puerto Nuevo y a 30 minutos del Ranco, a una hora y minutos sin peaje de Valdivia. Terrenos planos y rodeados de árboles. 26 millones de pesos cada parcela. Interesados, comunicarse vía WhatsApp al más 569-6489-6423, más 569-6489-6423. Se vende todo, ¿eh? Escuche bien, se vende todo. Se vende la casa completamente amoblada, tiene 4 habitaciones, 2 baños, 2 ambientes o espacios de living, comedor, cocina, con entrada de vehículo, y allí en el garage donde guarda el vehículo también se va el auto Ford Full Equipo. Llévelo todo por 150 millones de pesos. Interesados, 954-50-2428. 954-50-2428. Y hasta aquí hemos revisado el cambalache. Si usted ya vendió, hizo su cambalache, por favor, avísenos. Porque hace como 4 meses estuvimos pasando una casa que se vendía todo también, las personas se fueron, nunca nos avisaron. Supimos después de que habían vendido la casa. Claro, ya no estaban en Valdivia, estaban en Puerto Montt. Eso es todo. Muy buen día.
5: 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Gracias. Hasta mañana. 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
4: De la mañana, 8 minutos.
6: Hola, ¿qué tal? Buen día, ¿cómo le va? Día martes, esperamos de que sea bueno para todos ustedes. 5 de mayo del 2026. Saludamos en el día de su onomástico a Irene y Judith, deseándole lo mejor del mundo, por supuesto. Y el día de hoy, en el día especial, porque está de cumpleaños nuestro compañero de labores, que habitualmente conduce el programa tradicional de conversación Encuentro, el mundo Ricardo Urra Oces. Para él, vaya el cordial saludo de todos los que trabajamos en la Radio Austral y, por supuesto, de nuestra directora gerente, la señora Edurne Echenique Opit. Le deseamos lo mejor del mundo, que tenga un bonito día. Hace unos días le dejaron un regalito por aquí en los estudios del mundo, tiene que pasar a retirarlo. Lo trajo la señora María. ¿María Teresa? Ya, ella trajo. ¿No será la María Cristina? Ahí sí. La señora María Cristina, que le trajo un regalito también a Don Edmundo y a todos los que trabajamos en la Austral, muchas gracias. Pero para Edmundo, que lo pase muy bien el día de hoy, el día de su cumpleaños, junto a toda la familia, que tenga un bonito día y que sea una extraordinaria jornada para él. ¿Cómo está Miguel Ángel? ¿Estás bien? Muy bien, dice. ¿Cómo está la señora Edurne? Muy bien, dice. Está haciendo deporte la señora Edurne. Recién. Ya, muy bien. Vamos a tener buena música y mucho más. Saludos para los cuidadores y cuidadoras que están en nuestra sintonía a esta hora. Nos van a acompañar los Guasos Quincheros con el Chile. Chile lindo.

0: 9 de la mañana, 13 minutos.
1: Las 9 de la mañana con 13 minutos en esta mañana de la Radio Austral. Yo estaba en las noticias, había anunciado algo y ya se me fue, no alcancé a pasar. La parroquia Santo Juan y Pedro van a realizar un bingo para costear arreglos del templo y la casa pastoral. El bingo va a ser este sábado 9 de mayo a las 3 de la tarde en el gimnasio del colegio Laura Vicuña. 6.000 pesos el cartón, 17 premios. Los dos primeros son premios sorpresa. 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Ya lo sabe, la parroquia Santo Juan y Pedro le invitan a participar de este bingo para poder costear arreglos del templo y de la casa pastoral, sábado 9 de mayo a las 3 de la tarde. Valor 6.000 pesos. ¿Dónde? En el colegio, el gimnasio del colegio Laura Vicuña. Con su ayuda estarás cooperando con la misión de nuestra parroquia. Son las 9 de la mañana, 15 minutos. 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Vamos.

Las 9 de la mañana con 18 minutos. Para los que están en la sintonía, lo mejor de la vida. Esperamos de que les vaya súper bien el día de hoy. Saludo para los regalones, dice la señora Gloria. Gracias, Gloria, que tengas un bonito día. Que lo pases muy bien. A ver, ¿qué fue lo que nos envió don Juan Delgado Carrasco? Acá me enviaron una nota, a ver. Ah, buenos días, mi gente bella. La vida es tan breve, dice. Y nos envía ahí el saludito propiamente tal. Ya, no alcanzo a ver el resto porque no seguimos ese tema de los TikTok. No lo seguimos habitualmente. Seguimos otras cositas. Muy buen día, estimados amigos de la Radio Austral. Espero en Dios de que hayan amanecido muy bien junto a sus respectivas familias. Saludos atentos a sus vecinas, a los vecinos. Recuerden que debemos mantener una excelente comunicación ciudadana. Un gran abrazo para todos desde la Villa Don Max, don Juan Vera Lucero. Ya, don Juanito, que lo pase bien, profesor. Cuídese. Cuídese, profe. Esa es la idea. Feliz y bendecido martes. Que tu día esté lleno de luz, paz y bendiciones, dice don Héctor. Muy bien, don Héctor, muchas gracias. Buena onda la gente, oye, nos envía la energías para esta mañana. Son las 9 de la mañana con 20 minutos. Vamos a quedarnos con las chicas del sur. Ellos son los Vázquez.

0: Las 9 de la mañana, 23 minutos, tenemos la chica del sur con los Vázquez en esta jornada de día martes. ¿Quién nos envió acá un auditor? Nos indique que está escuchando la radio Australia en Tuning Radio. Eso es, a ver. ¿Estamos o no estamos? Ya. ¿Estamos saliendo? No. Ya. Según se supone que sí, se supone que no. Ah, ya. Hay un auditor que me envió una copia ahí. ¿Y sale o no? Lo voy a colocar aquí. Ya. Hay alguien que nos escribe sin nombre. Ya, que esté bien, ¿no? Bueno, la programación musical de la Radio Austral reportando sintonía desde la región del Biobío. ¿Ya? De parte de Carlos. Lo escucho siempre. Algún día iré a conocerlo en Valdivia, dice Carlito. Ya, Carlito, a la distancia, un abrazo para usted. Disfrute nomás de toda la programación de la Radio Austral. Son las 9 de la mañana, 25 minutos. Destacamos a esta hora mi primer millón con Vacilos.
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10: 9 de la mañana, 33 minutos.

Era don Alejandro Fernández, el que teníamos allí a esta hora de la mañana, en esta la ronda matinal de la Austral, una emisora bien valdiviana. A ver. El gobierno, a través del ministro de Hacienda y del Trabajo, ingresó al Congreso el proyecto que busca reajustar el monto del ingreso mínimo mensual a contar del 1 de mayo de este año, así como la asignación familiar y maternal y el subsidio familiar. En la iniciativa, que llega como primer trámite constitucional a la Cámara de Diputados, se propone un ajuste de acuerdo con la evolución del IPC con el objetivo de mantener el poder adquisitivo de las familias. Según se explica en el informe, ello quiere decir de que el monto de ingreso mínimo mensual se incremente a 546.546 pesos. 546.546 pesos. O sea, de los actuales 539.000, que suba 7.546 pesos. ¿Y por qué no lo redondeamos en 8.000? El acuerdo con la variación acumulada entre enero y marzo 2026, que alcanza el 1,4%. A su vez, el ingreso mínimo mensual para los trabajadores menores de 18 años de edad y mayores de 65 años de edad se eleve a 407.711 y el ingreso mínimo mensual para efectos no remuneracionales 352.298 pesos. Dicha medida también aplicará a la asignación familiar y maternal y al subsidio único familiar. Por otro lado, el texto menciona que a partir del 1 de enero 2027 se debe reajustar el ingreso mínimo mensual para los trabajadores mayores de 18 y de hasta 65 años, conforme a la variación acumulada por el índice de precios consumidor determinada e informada por el Instituto Nacional de Estadística entre el 1 de abril 2026 y 1 de diciembre de 2026. Como antecedente, el gobierno resalta que este proyecto de ley se presenta en un contexto en el marco laboral continúa evidenciando señales de debilidad. Asimismo, indicó de que la generación de empleo ha estado concentrada mayoritariamente en ocupaciones informales y lo anterior ha coincidido con un incremento de los costos laborales, situación que ha afectado con mayor intensidad a las pequeñas y medianas empresas con menores márgenes, ciclo de caja más ajustados y más propensas a reestructuraciones o quiebras, según indicó el gobierno. ¿Ya? Este es el proyecto que hoy arranca su trámite. ¿Ya? Arranca su trámite. Es lo que está proponiendo la OCDE. El informe del Ejecutivo sostiene que, o sea, el gobierno, el informe del Ejecutivo sostiene que el mercado laboral continúa mostrando fragilidad, con una tasa de desempleo de 8,9% en trimestre de enero-marzo y más de 3 años consecutivos por sobre el 8%, ubicando a Chile entre los niveles más altos de la OCDE, que está la gente sin trabajo. Ese es el nivel. Ya. ¿Qué más tenemos por acá? Hay márgenes de presión, sobre todo en el mercado laboral. Hay iniciativas de mayor gasto estimado en impacto fiscal proyectado. Así que vamos a ir viendo cómo va a ir avanzando, porque esto es la presentación y hay que ver cómo va a terminar finalmente toda esta negociación. Muy bien. Las 10 de la mañana van a ser dentro de 18 minutos. Buenos días, nos dice Consuelo. Buenos días. Y acá en Valdivia no hay empleos. Es que Valdivia, mira, Consuelo, nos abre una conversación interesante.
Valdivia es una ciudad esencialmente turística, universitaria. Entonces tenemos servicios, restaurantes, bares, pub, alojamiento, hoteles, hostales, cabañas, formales o informales. Y ahí el gran margen de la gente que trabaja. Tenemos una industria, ASENAP, ¿no es cierto? Que llega gente a trabajar de Valdivia y de otros lados. Tenemos el comercio, que está débil. Cerró la bata que está frente a la Plaza de la República, en Maipú, en Camino Enríquez con Maipú. Calzado Savi, en O'Higgins con Letelier también. El comercio está débil en Valdivia, ¿ya? Débil en este tema. Tiendas tradicionales están desapareciendo. Hay en pleno centro de Valdivia un edificio de 4 pisos que está ahí cerrado. Que antes era Las Brisas, ¿se acuerdan? Ya, ahí. Eso está ahora cerrado. Nadie lo quiere arrendar. Muy caro. Muy caro. Bueno, otra llegada de multitiendas, sí, van a ver a los malls. Pero el mall más grande que tenemos acá en Caupolicán con Picarte, están apurando la causa del trabajo de lo que es estacionamiento. Por eso no podían llegar más tiendas, porque faltaban estacionamientos. Entonces ahí están trabajando en ese tema. Pero aquí vamos a hablar, como hablamos en el sur, claritos con el tema. El desarrollo industrial en la región de los ríos es longitudinal. Me explico. Lanco, Mariquina, Máfil, Los Lagos, Paillaco, La Unión, Río Bueno. Ese es el desarrollo industrial longitudinal. Los románticos que quieren ver otra vez una gran industria en Valdivia, a no ser que sea naviera, está difícil. Acá la industria grande de Valdivia es el turismo y la otra es la universidad, que genera un movimiento inusual. Oye, si es cosa de ver, mire, sin ser experto en nada, es cosa de que usted hable con los choferes de los microbuses en diciembre, enero, febrero. Les vuelve la sonrisa en marzo. A algunos. Claro. Pregúntenle qué le pasó con el descalabro de la pandemia. Cuando no habían clases, pregúntele. Descalabro. Había gente que tenía 2, 3 micros, terminó con una nomás, la que estaba apagada. Las otras se devolvieron. Entonces las empresas que hoy en día subsisten es duro, es difícil aquí en Valdivia. Muy difícil. Por eso es que en este instante es un polo de desarrollo Paillaco, multitienda. Van a tener el aserradero más moderno de Sudamérica. Se va a instalar una planta más de otra cosa. Vaya a mirar a Los Lagos, las bodegas que tienen. Tienen varias bodegas en Los Lagos. Nosotros tenemos aquí en la salida norte dos. Una que tiene que ver con los lácteos y otra que tiene que ver con los bebestibles y espirituosos. Tenemos 2 bodegas. Y ahí al ladito por ahí dicen que se quiere instalar otra, pero no han Y ahí en la salida norte tenemos una empresa que está dedicada, ¿no es cierto?, a la fabricación de los dulces, los chocolatitos ricos, que lo hacen único para Valdivia, ¿no? Pero repito, de que llegue grande empresa así a Valdivia a instalarse, está duro, está difícil. Muy difícil. ¿Dónde es el cordón industrial aquí en Valdivia? En Chumpullo, ¿se acuerdan antaño? Tremendas bodegas, industria, papelera, maderera, toda esa zona. Entonces, complicado. Valdivia tiene que proyectarse 20, 30 años y trabajarlo hoy en día. ¿Qué vamos a hacer? ¿Hacia dónde nos proyectamos? ¿Qué queremos instalar? Si no tenemos grande industria, ¿qué podemos hacer? Me acordé nuevamente de la pandemia. Fue una empresa aquí de Valdivia la que generó, ¿se acuerdan ustedes, unos respiradores? ¿Se acuerdan de eso, no? Inclusive hasta de Argentina le vinieron a comprar. ¿Qué pasó con esa empresa? Hay una serie de cosas respecto al tema. Estamos complicadísimos con esto. Y todo sale caro, muy caro.
y el sueldo mínimo lo que va a subir no es mucho. La negociación va a ser dura también el tema, y el problema es que la estadística y los porcentajes de desempleo en el país siguen siendo altos. Tenemos varios problemas graves. Y ahí las autoridades son las que se tienen que mover. ¿Hacer atractivo a Valdivia para qué? ¿Solamente turismo y universidad? ¿Y qué más? Esta es la pregunta. ¿Y qué más? Y ahí es donde hay que proyectarse. 13 minutos para las 10 de la mañana en la Radio Austral.

Manolo Galván en la programación de la Radio Austral. Estamos a 9 minutos de las 10 de la mañana en la emisora Bien Valdiviana, CD97. La agrupación agroecológica y cultural Los Ríos, junto al CEFAL Las Ánimas, está invitando a una nueva edición del Día de la Madre, que va a ser mañana miércoles 6 de mayo, entre las 9 y las 14 horas en el CEFAL de Las Ánimas, en la calle Cedeño. Diversos productos de emprendedores locales, sorpresas y regalos a sortear. Apoya el emprendimiento local y encontrarás el regalo perfecto para el Día de la Madre. ¿Ya? Así que en la nota que nos hicieron llegar, el encargado Javier Solar Salinas, esperamos de que les vaya bien, y también es cierto, hay que apoyar los emprendimientos locales, como hay que apoyar a la Radio Austral, ¿ya? Que la Radio Austral también es un emprendimiento local, ¿vale? Somos una pyme también. Todavía no entiendo por qué hacen publicidad los valdivianos, locales comerciales de Valdivia, y le ponen la publicidad en Temuco. No, es que mi publicidad sale en Temuco, en Chillán, en Talca, sale en Osorno, sale en Chiloé, sale en Aysén, en Coyhaique. Bueno, es la opción de ellos también. Pero tienen este medio local, seguido, querido. Y tienen otros medios radiales, otros medios televisivos, inclusive de la ciudad de Valdivia, que son queridos y respetados también. Entonces de repente me pregunto, ¿qué pasa? ¿Qué pasa? También me sorprendió un día una radio satelital de Santiago. De la nada estaba escuchando algo

hoy. Donde el zapatero de qué sector voy a que me arregle los zapatos. Si tengo un contador o una contadora dentro del sector donde yo estoy, allí voy a ver que me haga algún servicio o algo por el estilo, algún trámite. Si tengo un minimarket dentro del radio donde yo vivo, allí voy a comprar también las cositas que son de primera necesidad, que una margarina, que una mantequilla, que un dulcecito, que unos 4 o 5 pancitos, que un tomatito, que el huevito. Allí voy a comprar. ¿No es cierto? Porque las grandes cadenas navegan solo. Navegan solas las grandes cadenas. ¿Ah? ¿Qué más? Si tengo un vecino, ¿no es cierto?, en el área de mi barrio, que es el que vende repuestos, que es el que vende algunas cosas de ferretería, el que vende, ¿no es cierto?, servicio mecánico, eléctrico. ¿Dónde él voy? Porque hay que apoyar las pymes. Si tengo una vendedora o una emprendedora que me vende los perfumes, el maquillaje, le compro a ella. ¿Ah? Eso es el comercio local, porque las grandes cadenas subsisten solas. Apoyémonos entre nosotros. Por supuesto, queridos amigos, amigas, hay que hacer eso. Es la forma de hacerlo, de todas maneras. Yo tenía por acá un... Se me perdió ahora. Tenía una cosa de un aviso que es de los alemanes. Y lo voy a buscar un ratito más y se lo voy a leer y usted me va a encontrar la razón, yo creo, también del tema. Ya estamos a 5 minutos de que sean las 10 de la mañana, todavía alcanzamos un temita musical más de regalo. Mientras busco lo que yo le quería contar, esperen un ratito.

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3: 10 de la mañana, un minuto.
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7: 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Rodrigo Vergara nos cuenta lo que está pasando en estos minutos. Rodrigo, buen día.
8: Sí, buen día, Cecilia. Hay harto en agenda en la política, actividades del presidente de la República en Santiago y también en la región de los Lagos por la tarde, viendo de cerca lo que pasa con el proyecto de reconstrucción en el Congreso, Comisión de Hacienda de la Cámara todavía. Recordemos que ahí hay harto lío con el apuro, la premura que le quiere inyectar el presidente de esa instancia, el republicano, el diputado Romero. Ojo que se conoce en medio de ese debate que hay un decreto de Hacienda para recortar lucas en vivienda para la reconstrucción de Viña. Precisamente, según leo en el Clinic, a Poduje no le hizo mucha gracia esto al ministro de la Vivienda, que puso una pauta en Concepción. Va a hablar con los medios de comunicación Poduje, de nuevo en el Biobío, donde ha estado estos días, en medio de la polémica por las obras de la empresa Tapusa. ¿Sí? Se va a anunciar la política de vivienda respecto de esa compañía hoy día, ahí en uno de los puentes sobre el río Biobío, pero está también este flanco con Hacienda, está también el Parelé que hizo el otro día, que dijo que no iba a recortar lo que le pedían, y los enfrentamientos que tiene a esta altura público ya con Renovación Nacional, que se han ventilado también con la senadora Núñez, la senadora Valladares, que dice que tiene que cambiar las formas el ministro de Vivienda y Urbanismo. En medio, sí, el Consejo Fiscal Autónomo se espera exponga hoy respecto del proyecto de reconstrucción en el Parlamento. Carlos Montes está invitado también al Parlamento, el exministro de Vivienda, eventualmente va a tener que hablar del estilo Poduje, pero va por algo más puntual, que es el informe de Contraloría respecto de su plan de emergencia habitacional. Así que lo citaron para que diera alguna explicación allí. La tesorería tiene actividades respecto del cobro del CAE. Ojo con eso. Y hay que ver qué va a pasar con los combustibles esta semana, que todavía está un poquito en la incertidumbre. Eso cuando hay 16 grados de temperatura en Santiago, 22 va a ser la máxima por la tarde, y estamos esperando la lluvia de mañana. Donde ya llueve es en el sur. Estamos en la Araucanía. Claudio Arevalo, ¿qué tal?
9: ¿Qué tal, Rodrigo? Buenos días. Sí, llueve desde ayer en gran parte de la región de la Araucanía, que permanece con alerta temprana preventiva justamente por este sistema frontal que vendrá acompañado de fuerte viento y lluvia, especialmente en la precordillera, zona lacustre y también en la costa de la región. Se está monitoreando esta situación. Hasta el momento no hay mayores dificultades. Y este es un sistema frontal, Rodrigo, que afecta a varias regiones del sur del país. Estábamos averiguando recién, está lloviendo desde las cercanías de Chillán hasta la región de Los Lagos. Por lo tanto, se está, analizando, monitoreando si es que hay alguna situación de problemática mayor que pueda ocurrir a raíz de este sistema frontal que con fuerza se siente en diferentes puntos del sur del país.
8: Claudio, muchas gracias.
9: Buenos días.
8: Muy nublada la costa también y todo indica que las nubes vienen hacia la capital. Hoy hay actividades en torno a las previsiones que se hacen por parte de las compañías eléctricas para el invierno y también en el Senapred, pensando en este episodio en particular de mañana y la madrugada del jueves acá en la región metropolitana. Información policial además, durante esta jornada, una agenda lamentablemente de nuevo muy complicada, con un homicidio en Independencia, Ceci, un portonazo que deja una víctima baleada en Providencia anoche, y ojo, hay una actividad más ratito, se va a dar cuenta de un decomiso de medicamentos, de venta ilegal de medicamentos en una feria libre en la zona norte de la capital, apareció fentanilo ahí, así que hay que seguirlo, lo contamos durante la programación de Cooperativa.
7: Gracias, Rodrigo Vergara, en cualquier minuto más noticias en Cooperativa.
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10 de la mañana con 10 minutos, nos escribe por acá Hugo Níquel, vive por allá en Concepción, Chiguayante, pero eres de acá. Nació el año 53 en calle Picarte, frente al terminal de buses. Hoy es profesor jubilado, según dice él, jubilado. Jubilado viene de júbilo. A mí me gusta decir pensionado. Estudié en la Pontificia Universidad Católica de Concepción. Tengo parte de la familia que vive en San José, Valdivia. Escuchando los comentarios sobre la situación de atraso en Valdivia. Así lo han dejado varios gobiernos anteriores, varios gobernantes, desde las alcaldías, gobiernos que no han hecho nada por la Perla del Sur. Este gobierno aún no lleva 60 días y esperamos de que con estas nuevas autoridades se pueda despegar, no seguir en el mismo camino que la tiene muy atrasada. ¿No será por eso también que el comentario está anunciando en otras radios? Saludos cordiales y que tengan un excelente día ya. Valdivia no despega desde el ejercicio de la regionalización en la dictadura, el año 1974 más o menos fue, si no me equivoco. Cuando Puerto Montt, que estaba ya al final, se transformó en capital. Y hoy en día vean lo que es Puerto Montt. Es impresionante. Impresionante. Después vino la división regional, tanta lucha, tanta ida, tanta venida. Se logra ser región. Llevamos 18 años región. Capital Valdivia, provincia de Valdivia y del Ranco. Todos los gobiernos que han estado, llámese gobierno de turno, gobernadores, alcaldes y los parlamentarios, de una u otra forma, todos transversalmente de uno u otro lado lucharon por la nueva región y también han luchado porque despegue esta región. Pero siempre es lento. Siempre es lento. Siempre cuesta. Hay algunos sectores que han crecido, se han modernizado. Lo que pasa es que siempre nos llegaba un pedacito de la torta antes. Y ahora tenemos la torta y hay que distribuirla y bien. Y esa distribución ha estado desde hace 18 años mejorando. Caminos interiores, sistemas de agua potable rural. Tenemos déficits grandes, todavía faltan muchas cosas que hacer porque por allá en la región del Biobío no hubo ningún problema para un tren, ¿no es cierto?, para un puente ferroviario, ningún problema. Ningún problema también para instalar, ¿no es cierto?, pasos sobre nivel, bajo nivel, acá no, que estudio, y al final hasta para una pasarela en la W cuesta instalar, menos mal que ahora están instalando unas nuevas en algunos sectores. ¿Usted sabe que la solución aquí en el cruce Cayumapu es una pasarela de nivel superior? Una pasarela superior. Todavía no la tenemos. Ya. En algún momento llegará. Todo es lento para acá. Muy lento. Ya mejorará en algún momento. Por eso la pregunta es, ya tenemos una industria naval, tenemos otras industrias que están, hay bodegas, tenemos constructoras. ¿Y qué más? ¿Qué más tiene que hacer Valdivia para despegar? Ahí es donde se tienen que juntar todos para decir, ¿qué más vamos a hacer? Si el puente que nació como los pelúes Cochrane no lo estamos pidiendo para darnos un lujo, es para descongestionar la avenida desde Niebla, Los Molinos, Punucapa y sus alrededores hacia Valdivia, porque en este instante la única pasada es Puente Pedro de Valdivia o hacia el norte por el Caucau. ¿Ya? Lo hicieron mal, pero ya tanto arreglado está funcionando más o menos bien. El puente Cochrane es necesario, sí o sí. Ya que pensando ya en las mulatas Toroballo, inclusive algunos parlamentarios hace muchos años consideraron en esa época, 1999-2000, que era raro que... Era más factible hacer el otro puente que el de acá, que el de Cochrane, que iba a demorar un poco más. Bueno, ya llegará, pero aquí uno quiere escuchar más a las autoridades, quiere escuchar más a los representantes parlamentarios de la región hablando del tema y dándole más prioridad
más solución, que se mueva el asunto, que se sienta que están ahí poniéndole pino, como se dice. Por lo menos la Radio Schall desde el año 74, porque nacimos el 72, ya hablaba en esa época de que no era bueno para Valdivia, si faltó que se lleven el agua del calle calle para el sur nomás, eso faltó, nada más. No desmantelaron de un momento a otro. Lo único bueno que quedó fue la Tesorería General de la República acá, ¿se acuerdan de eso, no? El impuesto interno que se mantuvo por acá. Pero bueno, ya mejorará. Ojalá. Llevamos años pidiendo lo mismo ya. Son las 10 de la mañana con 16 minutos. Tiene que haber diálogo y aquí hay gente estratégica en el tema y esperamos de que esos diálogos se realicen. En la música nos vamos a quedar con un clásico de la música. Dele volumen. Forever and Never, Demis Roussos.

Oh, Denis Russo, que en paz descanse. Qué momento musical hemos vivido. Son las 10 de la mañana con 20 minutos. Cada vez que llueve, conduzca con cuidado. El pavimento está rebaladizo. Tantos días que no llovía así, que puede haber un viento, que puede haber esto, esto, esto, otro. Pero siempre pasa algo. Accidente vehicular, adivine dónde. Casa Blanca, ruta T206, que une Valdivia a Paillaco. Organismo de emergencia en el lugar. Hay un auto que despistó allí. Despistó el auto. ¿Ya? Según nos avisa el amigo Yáñez Leal, la ruta ya está despejada. Sacaron el vehículo que está con problemas. Así que habría despistado y afortunadamente ya salió de allí. Bueno, voy a ir a la agencia de empleo y le voy a leer después un artículo que salió hace mucho tiempo en una página web alemana, que era de la Deutsche Welle, pero que era de la Deutsche Welle, que era traducida, porque era la sección en español. Pero ya después se lo voy a leer. Ahora voy a ir a la agencia de empleo. La gente que se ofrece para trabajar, hay porcentaje altísimo de gente que anda buscando pega. En una de esas aquí encuentra a alguien. Se ofrecen para trabajar, él como jardinero, como cuidador y otras labores menores, ella como asesora del hogar y con experiencia, esta pareja de Flora y Ervin. Pueden llamar al 999-71-5297, 999-71-5297. Don Luis se ofrece para trabajar como ayudante pioneta, ayudante de cocina, ayudante de carpintería. Don Luis lo pueden llamar al 941-22-89-16. 941-22-89-16. Jacqueline se ofrece para trabajar cuidando a adulto mayor con recomendación. La pueden llamar al 99207-9640. 99207-9640. Eliana, para trabajar de auxiliar de aseo como ayudante de cocina, 963-33-5479. 963-33-5479. Y esos serían los avisos del día de hoy, de la gente que anda buscando pega, por supuesto. Hace mucho tiempo capturé esta nota de, estaban hablando del emprendimiento local, del apoyo que hay que darle el Estado, los gobiernos regionales y todo el asunto, y tenían ahí una promoción y una de esas frases de los alemanes, más bien dicho, este texto de los alemanes era el siguiente. Si tu amigo tiene una microempresa, cómprale. Si tu amigo vende ropa, cómprale. Si tu vecino vende zapatos, cómprale. Si tu amigo vende repostería, cómprale. Si tu amiga hace las uñas, lleva a tu mamá. Si tu amigo es contador, ve a él para que te asesore. Si mi amigo fuera dueño de un restaurante, ¿qué crees? Yo comería ahí. Si un amigo mío tuviera una pastelería, a esa iría. Si un amigo mío tuviera una tienda, en esa compraría. Porque al final del día, la mayor parte del dinero es recaudado por las grandes corporaciones. ¿Y qué crees? Se va del país. Pero cuando compras a un emprendedor, a una pequeña o mediana empresa, los ayudas a ellos y aportas a nuestra economía. 10 de la mañana, 24 minutos. Compren el comercio local. Compren los que son locales y ponen aviso en la radio austral o en otro medio de comunicación también. Los locales, prefiéralos. Los locales, los de aquí. La gente que es Valdivia, que tiene ahí pegado una pegatina que dice comercio local, comercio valdiviano. Cómprele a ellos, porque estamos aportando a nuestra economía. 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
5: 10 de la mañana, 33 minutos.

0: Pero qué maravillosa voz nos hizo viajar en el tiempo. Los cinco latinos estaban sonando allí para ustedes, junto con la inigualable voz de Estela Arrabal. Tú eres mi destino.
1: ¡Oh, qué lindo! Oye.
0: Viajó en el tiempo, ¿no? Sucede, sucede a veces, ¿no es cierto? Y llega uno, se transporta a otro tiempo en donde no habían inconvenientes. Bueno, hoy en día hay que asumirlos nomás. Nada más, no queda de otra. Claro que sí. Ya faltan 23 minutos para que sean exactamente las 11 de la mañana. En la ronda matinal de la Austral. Vamos a recordar, ya que estamos recordando. Vamos a meternos aquí en las páginas de la historia, de algunas cositas que tenemos. Día del Patrimonio Mundial Africano. Es un día bien particular que hace un tiempo ni se hablaban, que el Día Internacional de la Enfermedad Celíaca, que un proceso crónico, multiorgánico, autoinmune, que lesiona primeramente el intestino y puede dañar cualquier órgano o tejido corporal. Así que no seamos despectivos con el tema de los celíacos. Es preocupante, hay que tener cuidado. El Día Mundial de la Partera, jornada que se celebra anualmente los 5 de mayo desde el año 1991, establecido por la Confederación Internacional de Parteras en 1987 y respaldada por la Organización Mundial de la Salud. Hablen con las abuelitas. Hablen con las abuelitas. Más de alguna sorpresa se van a llevar respecto a esto de las parteras. Hoy en día existen parteras en muchas naciones del mundo. Están capacitadas ante cualquier eventualidad. Pero antaño era diferente, ¿no? Día Mundial de la Lengua Portuguesa, Día Mundial de la Higiene de las Manos, Día Mundial de la Hipertensión Pulmonar, Día Mundial del Síndrome del Maullido de Gato, también. Esto, una enfermedad congénita infrecuente, caracterizada por un llanto que se asemeja al maullido de un gato, dismorfismo facial, característico, microcefalía y discapacidad intelectual, también en algunos casos, no siempre, porque a veces tienen algún talento extraordinario en la pintura, en la música, en la escritura, en las matemáticas u otras cosas también que pueden sorprendernos, queridos amigos. En España, día de homenaje a los españoles deportados y fallecidos en Mauthausen y en otros campos y a todas las víctimas del nazismo de España. En Etiopía hoy es el día de la liberación. En Japón es el día de los niños. En Japón. En Japón, repito. México, el 5 de mayo, conmemora la Batalla de Puebla, en la que los mexicanos se enfrentaron a los franceses, siendo los primeros los vencedores. En un día como hoy, 1789, se inicia la Revolución Francesa, proceso social-político, que se desarrolló en Francia entre 1789 y 1799. Cuyas principales consecuencias fueron la abolición de la monarquía absoluta, la proclamación de la república, eliminando las bases económicas y sociales del antiguo régimen. 1829. El Mercurio de Valparaíso comienza a publicarse todos los días, convirtiéndose en el primer diario chileno, diario El Mercurio de Valparaíso, el más antiguo del mundo, en lengua castellana, comienza a publicarse todos los días, exceptuando los feriados. Fue fundado el 12 de septiembre de 1827. En un día como hoy comenzó a salir todos los días. 1865, se crea el curso de leyes en el Liceo de Concepción. Los orígenes de la carrera de Derecho se remontan a 1830, cuando el rector del entonces denominado Instituto Literario en Concepción en conjunto con profesores del Instituto Nacional, inició en Concepción el curso de Derecho Civil, sostenido por suscripción pública. El torno al mismo instituto literario, denominado después Liceo de Hombres de Concepción, se prosiguió la enseñanza jurídica, hasta que por decreto 753 del 5 de mayo de 1865 se crea el curso Fiscal de Leyes de Concepción, cuyas primeras clases se inician a fines del mismo mes. 1869, ¿tiene lugar la primera exposición de agricultura? En Santiago se realiza en la estación central. Se exhibieron más de 200 animales, 500 maquinarias agrícolas. Participaron 28 países. En 1873, un 5 de mayo, contraen matrimonio Carmela Carvajal y el capitán de corbeta Arturo Prat Chacón. En esa fecha la Armada ha instituido el Día de la Familia Naval por la trascendencia moral que proyectó en la institución este matrimonio. Bueno, sobrevivió Carmela Carvajal y también su hijo, ¿no? Llegaron a ser algunos políticos, nietos también y cosas así de Arturo Prat y de Carmela Carvajal. Hay que buscar en la historia y aparecen varias cositas interesantes. El día de hoy tenemos a un insigne cantante que está de cumpleaños. El año 1943 nace Miguel Rafael Martos Sánchez, Linares, Jaén, 5 de mayo de 1943. Más conocido como Rafael, cantante, actor español popular a nivel mundial por su amplio rango vocal y su presencia escénica. Ha vendido más de 70 millones de álbumes en hasta 7 idiomas. Su carrera se expande por más de 60 años, con una gran influencia en el mercado hispanohablante desde principios de la década del 60 hasta el día de hoy. El niño de Jael, el niño de Linares. Nosotros lo conocemos simplemente también con mucho cariño, y sobre todo su visita que tuvo en Valdivia hace unas par de años. Canta en el día de su cumpleaños, Rafael.

Rafael, el día de hoy de cumpleaños. ¿Ah? ¿Cuánto cumplió? 83. Tuvo un problemita de salud hace un tiempo. Está mejor, él se siente bien. Como dijo él en una entrevista, estoy vital. Está vital, él se siente con energía. Bueno, sigue trabajando. Realmente impresionante don Rafael, que hoy día está de cumpleaños. Ya. Saludos para nuestra amiga Gema, que está siempre en la sintonía en el Austral. Ya. Que esté súper bien. ¿Seguimos revisando la historia? Sigamos leyendo un poquitito más de nuestra historia. En 1918 muere el filántropo penquista Pedro del Río Sañartu. Sañartu. No conozco, con un final. Sañartu. Tal cual como la oficina. Este caballero hizo una tremenda donación. Donó a la ilustre Municipalidad de Concepción su fundo de Hualpén, su hacienda y el parque conjunto maravillosos de una grandeza natural y museo valiosísimo que él mismo había formado con sus viajes. En su testamento dejó numerosos legados de beneficencia, entre ellos un monto destinado a levantar un monumento a José Manuel Balmaceda. Ese es Pedro del Río Sañartu, un filántropo penquista. 1918 falleció él. En 1928 se funda el Club Aéreo de Chile, que ha servido de base a la organización de las actividades aeronáuticas civiles en nuestro país. Al año siguiente de su fundación, recibió el brevet la primera mujer chilena aviadora, Graciela Cooper Godoy. En 1940 llega a Valparaíso el buque hidrográfico recién comprado, Vidal Gormaz. 1946, en Santiago se realizó el Campeonato Sudamericano de Atletismo. El atleta chileno Mario Recordón ganó la prueba de su especialidad en decatlón, batiendo un nuevo récord sudamericano. En 1987, en Estados Unidos, científicos experimentaron la vacuna anti-SIDA en seres humanos. En 1989, desde el transbordador Atlantis, se lanza la sonda Magallanes, dirigida a Venus. Vamos a recordar a alguien que nos dejó el año 2010. Luis Barrios Rojas nació en el Callao un 22 de abril del año 1935 y falleció en Lima el 5 de mayo del 2010. Más conocido como Lucho Barrios, fue un cantante peruano de boleros de gran popularidad en casi toda Latinoamérica. También fue conocido como Mr. Marabú, pero acá era bien poco conocido acá. Aquí nosotros lo queríamos, lo sentíamos propios chilenos, al gran Lucho Barrios, con una voz extraordinaria para grandes temas como este.

Así que precaución. Unidades de Pichirpulli responden a un accidente de tránsito en el sector de Pichichoroico. Precaución, eso es hacia el lado de Paillaco. Hacia el lado de Paillaco. Reiteramos. Muy bien. Esa es la información que nos llega. Uf. Estamos a 4 minutos de que sean las 11 de la mañana. En esta la ronda matinal de la Austral. Una emisora bien valdiviana. ¿Alcanzamos otro tema? Uno más. Otro regalo musical más para ustedes que están en nuestra compañía.

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1: En Radio Austral le indicamos la hora.
2: En Radio Austral, 11 de la mañana.
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6: Empresario Juan Silva, a quien el tribunal le dictó la cautelar de arresto domiciliario nocturno. Para los otros dos imputados en sala, el ex asesor parlamentario Arnaldo Domínguez y también para el ex diputado Lavín, el Ministerio Público en conjunto con la Municipalidad de Maipú, el Consejo de Defensa del Estado y el Servicio de Impuestos Internos verbalizó la solicitud de prisión preventiva. Recordemos que las imputaciones son fraude al fisco, tráfico de influencias y uso malicioso de instrumento privado mercantil, y en base a aquellos delitos, la fiscalía indica que se habrían realizado rendiciones de facturas ideológicamente falsas ante la Cámara de Diputadas y Diputados y también ante el CERVEL, las que alcanzan un monto de más de 170 millones de pesos. La audiencia en el séptimo juzgado de garantía comenzó pasado de las 9:00 a.m. y durante esta jornada se han realizado las intervenciones de los querellantes, quienes ya realizaron las respectivas solicitudes de cautelares, las que se espera que se resuelvan hoy tanto para Lavín como para el imputado Domínguez Rodrigo.
7: Gracias, Cristian.
6: Buen día.
7: Nos trasladamos a la Tesorería General de la República. Esto tiene que ver con los cobros del CAE, Gonzalo Aguirre.
8: Sí, con la tesorería y el cobro de deudas del crédito con aval del Estado se amplían las facilidades para ponerse al día, dicen desde la tesorería, y en particular para quienes tienen ingresos de hasta 1.000.000 de pesos se podrá acceder a un convenio con un pie desde una unidad tributaria mensual, 70.588 pesos al mes en vigencia, y pagar en cuotas del mismo monto entre 12 y 24 meses. También para quienes ganan entre 1 y 2 millones se establece un pie que será el monto menor entre el 10% de la deuda o 1.000.000 de pesos, cuotas mensuales además que correspondan al 10% de los ingresos. Y para quienes reciben entre 2 y 5 millones mensuales se va a considerar un pie del mínimo entre el 10% de la deuda o 1.500.000 de pesos, cuotas también ajustadas al 10% del ingreso. Hay además cifras, reportes de las acciones que se han realizado durante el mes de abril de cobro de deuda, también de demandas y de embargos. Los vamos a estar revisando, por cierto, durante esta jornada.
7: Gracias, Gonzalo.
8: Buen día.
7: Cerramos en el Congreso, se habla de proyectos de reconstrucción, estaba citado el ministro Montes también a la Comisión de Vivienda del Senado de la Cámara. Jorge Espinoza Cuellar, a ver, buena tarde, buen día.
9: Sí, ¿qué tal? Muy buenos días. En efecto, el ex ministro de Vivienda, Carlos Montes, llegó esta mañana al Senado para explicar los alcances del informe 421 de la Contraloría sobre el plan de emergencia habitacional. En conversación con la prensa, adelantó que ese documento en ninguna de sus partes habla de sobreprecios en la compra de terrenos, como expuso hace algunos días un medio de comunicación, y luego explicó el ex secretario de Estado que los terrenos terrenos actualmente sin proyectos reflejan la naturaleza del ciclo habitacional y no un abandono, es decir, son terrenos que se pueden y se van a ocupar. Además, admitió que le parece extraño el recorte presupuestario de 17 mil millones de pesos en el Fondo de Emergencia para la Reconstrucción de Viña del Mar, ordenado por el Ministerio de Hacienda. Escuchamos a Carlos Montes.
10: El FED, el Fondo de Emergencia, es algo que se acordó en el presupuesto y hasta el año 2028. Yo no conozco el recorte, ni conozco el sentido del recorte, pero el fondo es un fondo de varios años, porque normalmente en el presupuesto cada año no se incluye el urbano. El gasto de cada año es habitacional y después se van incorporando los componentes urbanos. Me parece extraño.
9: Este recorte ordenado por Hacienda al Fondo de Emergencia para la Reconstrucción colisiona con el declarado propósito del gobierno de impulsar en el Congreso este proyecto denominado de Reconstrucción Nacional y supone otro episodio que enfrenta a las carteras de Jorge Quirós e Iván Poduje.
7: Iván Poduje, que tiene pauta a esta hora, se encuentra con los medios en Concepción. Jorge, muchas gracias.
9: Hasta pronto, buenos días.
7: Las noticias de esta hora, Sebastián, Cecilia.
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Estamos de vuelta, son las 11 de la mañana, 7 minutos, está lloviendo en Valdivia, a ratos tenue, ahora está lloviendo fuerte otra vez en la ciudad de Valdivia, está con cielos totalmente cubiertos. 11 de la mañana, 7 minutos, vamos a volver a las canciones, a esta hora de la mañana, por supuesto, con ustedes.

La ronda matinal del Austral, 11 de la mañana, 10 minutos. 11 de la mañana, 10 minutos. Tenemos citaciones. El grupo de adulto mayor Alberto Hurtado recuerda a las socias que hoy, martes 5 de mayo, tienen reunión a las 15 horas 30 minutos, 3 y media de la tarde, para ver proyectos, comunica la directiva. Se cita a reunión a la agrupación de adulto mayor Flor del Petrohue para el día de hoy, martes, a las 16:30, 4 y media de la tarde, en la sede 20 Petrohue. No olvidar llevar el huevito, se pide asistencia y puntualidad, comunica la directiva. El directorio de la Junta de Vecinos 21, Eugenio Mate, cita a los socios y vecinos a una reunión general para hoy martes 5 de mayo a las 19 horas 30 minutos en la sede social. Punto a tratar, acta anterior, tesorería, planificación del Día de la Madre, puntos varios. No olviden llevar alimentos no perecibles para ir en ayuda de nuestros vecinos que la están pasando por un momento malito. El grupo de adulto mayor Los Alerces, escuchan bien, cita reunión en carácter extraordinario a efectuarse mañana miércoles 6 de mayo a las 11 de la mañana en punto en la sede. Motivo, firma de proyecto a presentar. Quien no asista quedará fuera de los proyectos, comunica Frixia Coronado, presidenta del grupo de adulto mayor Los Alerces. Se cita a reunión a la agrupación de adulto mayor Otoño Dorado, sector Collico, para mañana miércoles 6 de mayo a las 3 y media de la tarde en la sede social. Se espera asistencia y puntualidad. Como siempre, hay importantes puntos a tratar, comunica la directiva. La agrupación de adulto mayor Los Torreones cita a reunión para el día jueves 7 de mayo a las 15 horas 30 minutos, 3 y media de la tarde, en Baquedano 1211, comunica la directiva. Vamos a pasar una citación, a lo mejor piensa lo de Punucapa que nos olvidamos. No, si tenemos aquí la citación, pero dice: el Comité de Agua Potable Rural Punucapa cita a los socios a reunión extraordinaria el domingo 17 de mayo a las 10 de la mañana en primera, 10:30 segunda citación en la sede de la Junta de Vecinos de Punucapa. Por renuncia completa del directorio de la PR, la no asistencia a esta reunión se aplicará multa de 5.000 pesos, que quedó fijada en acta de la Asamblea del día 30 de noviembre de 2025. Atentamente, el Comité de Agua Potable Rural Punucapa. Aquí está esta situación. No la habíamos olvidado, queridos amiguitos. La teníamos presente, por supuesto. Ok. 11 de la mañana, 14 minutos. Está lloviendo, llueve a rato un poco más fuerte, otro rato suena un poquito diferente en los techos rojos que han cambiado en Valdivia. Ahora tenemos techos rojos, verdes, azules, negros y otros tonos también que son diferentes. Pero es increíble cómo esta lluvia del sur hace tanto tiempo inspiró algunos acordes para Chuenque y Nilo.

0: Ay, quedé metido ahí con la lluvia del sur, Chonquinilo. Qué momento, ¿eh? Salí a mirar para la ventana y me quedé pegado y le dije, Miguel Ángel, toca otro. Ya me dijo, ahí vamos a poner a la María José Quintanilla, ¿para qué me quieres ver llorar? Ya antes había colocado otro tema. Ya. Que uno se transforma, sí, se transporta en el tiempo con una canción. Sucede, a veces. Ya, la lluvia del sur. Chonquinilo, qué bonito tema. Ya. Son las 11 de la mañana con 23 minutos. 11 de la mañana con 23 minutos. Allá en la Pelda del Norte, que es Antofagasta, están hace años con una cuestión que es complicada. Agua dulce para beber, ¿no? Y como es el abastecimiento medio complicado, hay que buscar otras alternativas. La Comisión de Evaluación Ambiental, COEVA, aprobó de forma unánime el megaproyecto de desalinización denominada Aguas Marítimas, marcando un hito en el desarrollo de la infraestructura hídrica de esa región. La aprobación estuvo acompañada por un favorable informe consolidado de evaluación del Servicio de Evaluación Ambiental. Fue aprobado por 12 de los representantes de los distintos servicios públicos que componen esta comisión. De este modo, el proyecto se convertirá en la mayor planta desalinizadora de Chile, o sea que al agua del mar le sacan el sal, la sal, y una de las más grandes de Latinoamérica. La iniciativa es ingresada a tramitación ambiental en marzo del 2022, proyecta la construcción de una planta desalinizadora multipropósito al sur de la región de Antofagasta, en la caleta Bolfín, a 12 kilómetros al sur de la caleta Coloso, fuera del límite urbano antofagastino. La infraestructura considera un sistema de conducción de agua desalinizada de aproximadamente 480 kilómetros, 17 estaciones de bombeo, 350 kilómetros de línea de transmisión eléctrica y 21 subestaciones. Tiene como objetivo abastecer con agua desalinizada las comunas de Antofagasta, Calama y Sierra Gorda, que están fuera del radio de operaciones de la actual concesión sanitaria y tiene declarado usos previstos de los sectores minero, agrícola, industrial y eventualmente también para consumo humano mediante distribuciones a través de concesionaria de servicios básicos. La inversión total se estima que superará los 5.000 millones de dólares. Y la empresa proyecta que en el 2028 comenzará la construcción de la planta, la cual distribuirá inicialmente cerca de 350.000 metros cúbicos diarios. La cifra se incrementará a 700.000 metros cúbicos al completarse la construcción del proyecto. Durante su fase de edificación, se estima que se generarán 8.500 empleos en su punto más alto, según indicó la publicación del diario El Mercurio de Antofagasta. Notición para la Perla del Norte, Antofagasta y sus alrededores. 11 horas 27 minutos en la ronda matinal de la Austral, una emisora bien valdiviana.
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8: 11 de la mañana, 30 minutos.

Faltan 26 minutos para que sean las 12 horas mediodía en la Radio Austral. La parroquia Santo Juan y Pedro van a tener un bingo este sábado 9 de mayo a las 3 de la tarde en el gimnasio del Colegio Laura Vicuña. La comunidad de la parroquia Santo Juan y Pedro realiza este bingo para poder costear arreglos del templo y casa pastoral. 6.000 pesos la adhesión. Desde ya le cuento que son 17 premios. Van a jugarse este domingo a las 3 de la tarde en el gimnasio del Colegio Laura Vicuña. Los dos primeros premios son sorpresa. El 15º, juego de servicio, 24 piezas. 14º, juego de 6 capas. No, juego de 6 copas, sí. Más 6 pocillos de postre. Es el 14. El 13, juego de 6 tazas más un hervidor. El 12º es un juego de losa de 16 piezas. El 11º, un juego de sábana de plaza y media más toalla. El 10º, un juego de toalla más una plancha. El 9º, una joguera. El 8º, una batería de cocina. El 17º será un cobertor, 2 plazas. El 16º, una canasta familiar. El 15º, un horno eléctrico. El 14º, va a un microondas. El 3º, se llevan 100.000 pesos. El 2º premio va a ser una cocina a gas, 4 platos. Y el 1er premio, 200.000 pesos. Con su ayuda va a estar cooperando con la misión de nuestra parroquia, Parroquia Santo Juan y Pedro. 6.000 pesos la adhesión. Ya están a disposición las tarjetas. 9 de mayo, 3 de la tarde en el gimnasio del Colegio Laura Vicuña es la invitación. 11 horas 36 minutos, 24 minutos para el mediodía en la Radio Austral.

Faltan 20 minutos para que sean exactamente las 12 horas mediodía en la Austral, una emisora bien valdiviana con ustedes. La Tesorería General de la República anunció este martes condiciones flexibles para que los más de 500.000 deudores del Crédito Conaval del Estado, CAE, en mora, puedan regularizar su situación mediante convenios de pago ajustados a sus ingresos. De acuerdo con la información, quienes ganen hasta 1 millón de pesos podrán acceder a un convenio con un pie desde una OTM, 70.588 pesos, cuota de igual monto para pagar en 12 o 24 cuotas o meses. Para los que tienen ingreso entre 1 millón y 2 millones de pesos, el pie será el monto menor entre el 10% de la deuda o 1 millón de pesos con cuota equivalente al 10% del sueldo. Los que tengan sueldo entre 2 y 5 millones de pesos, el pie será menor entre el 10% de la deuda o 1,5 o 1 millón y medio con cuota también proporcionales al ingreso. En todos los tramos, si el convenio caduca por no pago, se otorgará una segunda oportunidad de condiciones equivalente a 1,5 veces a las originales y habrá una tercera por el doble. Tras una tercera caducidad, no es posible suscribir un nuevo convenio. El tesorero general Hernán Novicelli indicó de que estos flexibilizados, los convenios pensando en las personas para que nadie quede fuera de la posibilidad de regularizar su situación. Los interesados van a poder ingresar al sitio de la tesorería o acudir directamente a la oficina de la institución distribuida a lo largo del país. 18 minutos para que sean las 12 horas mediodía en la Austral.

14 solo minutos que nos separan de las 12 horas mediodía aquí en la Radio Austral. 14 minutos para el mediodía en la emisora Bien Valdiviana. Día martes 5 de mayo con ustedes. A propósito de bingo, va a haber un bingo solidario que es para juntarle plata a un deportista para que esté representándonos en Perú, porque lo llaman por teléfono y le dicen: felicitaciones, usted nos va a representar ya. Y el viaje, el mantenimiento, no, eso corre por cuenta suya. Bonita, ¿eh? Buena. Nos financian el pasaje, la estadía, ya. Gran bingo solidario por Martín en Perú. Valor del bingo, 5.000 pesos. Sábado 9 de mayo desde las 3 de la tarde en la sede de Cancha Teja Independiente. Va a haber muchos premios y sorpresa. Todo lo recaudado va a ayudar a Martín para llegar a este campeonato de artes marciales allá en Perú. ¿Vale? Esa es la información que tenemos. No nos colocaron el nombre del chico, o sea, el apellido. Así que vamos a ver si tienen algo publicado en sus redes sociales. El Deportivo Teja Independiente. Vamos por aquí mirando. La idea es juntar dinero para que puedan costear diferentes gastos. En la sede del Teje Independiente va a ser este bingo el sábado a contar de las 3 de la tarde. 5.000 pesos la adhesión. No nos indican los premios, pero están apoyando a Martín. Tampoco no tiene apellidos Martín, no aparece con su apellido. Vamos a averiguar un poquitito más, vamos a tener más detalle dentro de los próximos minutos para todos ustedes. Estamos a 12 minutos del mediodía en la Austral.

Estamos a 9 minutos de que sean las 12 horas. Hola, queridísima Radio Austral. Quiero enviar un cariñoso saludo de cumpleaños para mi mamá, Flor Saavedra, que hoy cumple 70 años. Que sea un día maravilloso para ella junto a toda la familia que le queremos mucho. De parte de sus nietos, Helen y Gaspar, sus hijas. Y también un saludo especial para ella. Que lo pase muy bien, que tenga un bonito día. Nos pidió un tema y ya luego lo vamos a tocar. Amigos de la Radio Australia, espero que estén bien. Señora Flor Saavedra, feliz cumpleaños. Que lo pase muy bien el día de hoy. Que tenga un bonito día junto a toda la familia.

0: Estamos a 4 minutos de que sean las 12 de la mediodía, señora, señor. 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

0: Chile lindo. Muy buenas tardes. Comenzamos 30 minutos de música dedicada al folclore chileno en Radio Austral, una emisora bien valdiviana.
1: Doce horas y medio minuto, ya estamos en el Chile lindo con nuestro folclore.

Los auditores de la Radio Austral que hace tiempo nos vienen comentando que el acceso al terminal de buses está con problemas. Hay un hoyo de proporciones grande. Se va a hacer la demarcación estos días porque van a comenzar las labores de pavimentar ese tramo que está malo. Y allí se van a encontrar con la sorpresa, porque van a sacar el cemento y van a darse cuenta que bajó la tierra. Entonces hay que entrar a rellenar y después levantar, nivelar. Una vez nivelado, se hace el pavimento. En Collico, también son varios los que nos preguntan qué pasa que no termina la obra en Collico. Se está terminando una etapa, pero falta terminar otro lado. Así que hay que tener paciencia durante estos días. Repito, el municipio de Valdivia va a iniciar las reparaciones del pavimento en la calle Anfio Muñoz, frente al terminal de buses, y va a continuar en paralelo también en Collico una vez que permita, ¿no es cierto?, el tiempo. Pero de eso ya, de a poco se está laborando, se está trabajando. 12 horas, mediodía, 9 minutos, estamos en el Chile lindo, nuestro folclore a esta hora de la jornada.

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1: 12 horas, 39 minutos.

Los jóvenes recuerdos en la Austral, luego a la 1 de la tarde, edición central. 20 minutos para la 1 de la tarde, para la edición central del informativo Austral. Y esta semana particularmente dedicado a las madres que están en nuestra cinta.

Estamos a esta hora en Los Jóvenes Recuerdos de la Austral, una emisora bien valdiviana, CD 97. A 15 minutos de que sea la 1 de la tarde cuando llegue la edición central del informativo Austral. Vamos a reiterar un saludito especialmente para la señora Flor Saavedra, que hoy está cumpliendo 70 añitos. Que sea un día maravilloso para ella, junto a toda la familia, pero especialmente sus nietos Ellen y Gaspar y sus hijas, que le desean lo mejor del mundo y que lo pase súper bien el día de hoy.

0: 5 minutos para la 1 de la tarde. Agradecidos como siempre por la sintonía. Esperamos que estén muy bien. Ya viene la edición central del informativo austral. Entonces.
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8: En Radio Austral le indicamos la hora.
9: 12 horas, 59 minutos.
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1: ¿Qué tal? ¿Cómo le va? Bienvenido. Ya estamos en la edición central del informativo Austral, en la emisora Bien Valdiviana, CD97. En este día, martes 5 de mayo, es el día 125, 240 días para que finalice este año. Santoral Católico recuerda hoy a Irene y Judith, para ambas, felicidades. Revisamos titulares, algunas de las notas que vamos a destacar. Al menos 21 trabajadores han sido despedidos por la nueva empresa que se adjudicó el servicio de ornato en la ciudad de Valdivia. Estamos hablando de la empresa Paisajismo Cordillera. Detienen a un sujeto que intentó girar dinero con un celular robado en la comuna de Mariquina. Ex gendarme condenado a 8 años de cárcel por corrupción ahora quedó en prisión preventiva mientras resuelven recursos que están pendientes. Vamos a tener detalle de ello y más durante los próximos minutos. El diario Austral, Región de los Ríos. Una víctima fatal y 14 accidentes en 3 días en el largo fin de semana. Activan protocolo sanitario tras la muerte de un estudiante, seremi de salud y rector del Instituto Salesiano de Valdivia. Explicaron las acciones para dar tranquilidad a la comunidad. Productores crean cerveza colaborativa Valdivia Pilsner. Impulsan proyecto para potenciar el turismo cultural y patrimonial. En la 1:00 p.m, 2 minutos. Vamos ahora al sitio web de la Radio Sago de Osorno. Esperan visto bueno para comprar el terreno del nuevo Hospital Base Osorno en Rahue. Detectaron el primer caso regional de gripe aviar en un criadero de la comuna de Puyehue, en la región de Los Lagos. Sitio Radio Chiloé de Castro. Destaca a esta hora lo siguiente. Extienden hasta hoy martes la detención de imputado por homicidio en Curaco de Vélez. Por 75 días se extenderán las obras de emergencia en la iglesia patrimonial de Maullín. 13 horas 3 minutos. La tercera. Partidos piden a la Moneda evitar nuevos errores y que les entreguen insumos para defender la mega reforma de CAS. Inclusive algunos integrantes del oficialismo, o sea, a la derecha, le están pidiendo al presidente que ordene la casa. La cuarta. Dan luz verde para iniciar la búsqueda del tesoro en Juan Fernández. El Mercurio. Medidas de gobierno impulsan pago del CAE. Recaudación ha saltado de casi 300% de lo que va del 2026. Vamos a las últimas noticias. Este no fue el titular, pero de las páginas. Pero en el interior destaca. Fiscalía explicó cómo funcionaba el Social Task, la plataforma por la que formalizaron a Joaquín Lavín León por fraude al fisco, y también hay una posibilidad de que investiguen a su papá. La segunda. García Rubinó dijo de que el ministro del Interior es el jefe de gabinete, es el coordinador de las políticas públicas. Vamos ahora al diario electrónico EMOL. Cristian Garín logró triunfazo. Se metió en el cuadro principal de Roma. Le ganó al británico 122 del Múnico, Jan Schoinski, 6-2, 3-6, 6-2. El chileno es 104. Hoy se conoce la primera finalista del Champion. Arsenal recibe al Atlético de Madrid para jugar a las 3 de la tarde el día de hoy. Luego en los deportes ahí vamos a ampliar esa nota. Es la 1:05 p.m. Damos lectura a continuación a las notas necrológicas. Defunción. Comunicamos el sensible fallecimiento de nuestro querido padre, hermano y tío, José Miguel Trujillo Lovera, conocido en el área de los transportistas como El Príncipe. Su velatorio se realiza en la Asociación Gremial de Dueños de Camiones, ubicada en la Avenida España 414. Sus funerales se realizarán el día jueves a las 11 de la mañana en el cementerio municipal, servicio que comunican sus hijas Maggie y Carolina. Defunción. Tenemos el sentimiento de comunicar el sensible fallecimiento de nuestra querida madre, suegra, abuelita, bisabuelita, profesora normalista, señora Lidia del Carmen Tobar Ulloa, acaecido a la edad de 90 años. Su resto sepelado en funeraria Bernardita de calle Simpson 1430. Sus funerales se realizarán mañana miércoles a las 15 horas 3 de la tarde en el cementerio municipal. Invitamos a acompañarnos, servicio que agradecerá su hija Andrea Campos y familia. 13 horas con 7 minutos. In memoriam. Con motivo de cumplirse hoy, 5 de mayo 2026, 3 años del fallecimiento de nuestro querido esposo, padre, suegro y abuelito, don Rodolfo Lorenzo Valderrama Pardo, quien paz descanse, lo recuerdan con mucho amor y cariño su esposa, hija, yerno y nietos. Es la 1:07 p.m. Vamos a actualizar ahora el tiempo, el pronóstico de lo que tenemos aquí en la radio austral, mientras siguen cielos cubiertos con lluvia a esta hora en Valdivia. Temperatura actual, la máxima que se había anunciado, 14 grados, cubierto y lluvia moderada por la tarde. Por la noche hay una probabilidad de tormenta eléctrica. Para mañana miércoles, mínima de 9, máxima de 12, cubierto y lluvia, tendiendo a declinar en la tarde-noche para dar paso a un día nublado parcial el día miércoles. De AccuWeather, temperatura actual en Valdivia 12 grados con sensación térmica de 9, máxima estimada en los 14 grados Celsius. A esta hora viento este noreste a razón de 8 y hasta 21 kilómetros a la hora. Va a seguir lluvioso por la tarde y noche, hay una probabilidad de tormenta eléctrica para mañana miércoles. Pronostico una mínima de 4, máxima de 14, lluvia por la mañana variando a nublado por la tarde. De AccuWeather nos entrega información de lo que está pasando por sectores. 10 grados en Niebla, Los Molinos, Curiñanco, 10 grados en la comuna Puerto de Corral, Mancera, Isla del Rey, Las Coloradas. 10 grados en Mehuén, Chanchan y Mississippi también. El sector de Cayumapu, Mafil, tienen a esta hora 12 grados. Similar temperatura en Tralcao, Pelchuquín, Linguiento, Asque, San José, Estación Mariquina, Pompón, Ciruelos, Pompón, Lanco y Purulón. Malalhue tiene a esta hora 10 grados. Similar temperatura en Melefquén y Panguipulli. Neltume, Coñaripe, Liquiñe mantienen una temperatura de 10 grados, que es la misma que se percibe en Los Lagos, Antilhue, Calle Calle, Huellelhue, Pisuín, Cuarique, Morrompuyi, Pichi y Ropuyi. 10 grados en Reumén, Payaco, La Unión, Puerto Nuevo, Río Bueno, Futrono, Lago Ranco están con 10 grados. 12 grados en el sector La Barra, Trumao, a esta hora. De Weather Channel, temperatura actual en Valdivia, 13 grados. Ellos estiman la máxima en 15 y por la noche descenderá a 9. Gran parte de la jornada va a estar con lluvia moderada, a ratos un poquito más fuerte. indican de que a las 6 de la tarde 10 minutos va a ser la puesta de sol ya, o inclusive hasta unos par de minutos antes. El índice UV está en 1, a esta hora con 97% de humedad. Para mañana pronostico una mínima de 4, máxima de 13 grados, con lluvia matinal tendiendo a declinar por la tarde-noche. 13 horas con 10 minutos. Revisamos a continuación los indicadores económicos que proporciona el Banco Central. Unidad tributaria mensual de mayo, 70.588 pesos. El dólar el día de hoy inició transacciones a 910 pesos 01 centavos. El euro, 1.064 pesos 09 centavos. La UF, 40.186 pesos 79 centavos. El índice Blue promedio, 41.664 pesos con 44 centavos. Farmacia de turno. 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El día de hoy el Santoral Católico recuerda a todas las que lleven por nombre Irene y también a Judith. Es el Día Internacional de la Partera, Día Internacional de la Enfermedad Celíaca, Día del Patrimonio Mundial Africano, Día Mundial de la Lengua Portuguesa, Día Mundial de la Higiene de las Manos, Día Mundial de la Hipersensibilidad, perdón, de la Hipertensión Pulmonar y Día Mundial del Síndrome de Maullido de Gato. ¿Ya? Eso. Y hemos recordado a grandes artistas el día de hoy, sobre todo Rafael, que está de cumpleaños y que, recordemos, hace unos par de años realizó una visita aquí a Valdivia, donde hizo un tremendo concierto. Para los que están de cumpleaños, un fuerte abrazo. Saludo a los que están delicados de salud para que se recuperen pronto. Nuestro cariño también, por supuesto, para los cuidadores y cuidadoras, que ojalá hoy sea un poquito mejor. 13 horas, 13 minutos en el territorio chileno, continental occidental a excepción de las regiones de Aysén, Magallanes y el territorio antártico chileno, que tienen un solo huso horario. 14 horas, 13 minutos allí. El tiempo universal coordinado está en el nivel menos 3. 11 horas 13 minutos en el territorio chileno insular occidental, isla Rapa Nui e isla Salas y Gómez. 17 horas 13 minutos en el tiempo universal coordinado, esa es la hora mundial.

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1: 13 horas, 15 minutos.

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0: Ya es la 1:15, 15:00, 1:15, decimos habitualmente en Chile. Habitualmente. Cada vez que hay lluvia, le advertimos, le señalamos que Carabineros propone, dice, informa, conduzca con cuidado, porque los pavimentos están más resbaladizos, los hoyos están tapados con agua. Hay que tener precaución de vientos laterales y cosas así, pero en la mañana tuvimos un accidente en la cuesta del camino de Valdivia hacia Paillaco, específicamente en la zona de Casablanca. Allí se despistó un vehículo, después lo retiraron. Hubo un accidente de tránsito en la calle Prat con Independencia, eso fue en la ciudad de Paillaco. Fue un accidente entre vehículos particulares porque no respetaron la señalización del pare. Ya a propósito de la lluvia, de acuerdo con información proporcionada por la Dirección Meteorológica de Chile, se mantiene vigente diversa alertamiento en la región de los ríos debido a la condición atmosférica inestable que va a afectar la zona en las próximas horas. Entre los avisos emitidos destaca el aviso que pronostica precipitaciones de normales a moderada en un corto periodo de tiempo, abarcando sectores del litoral, cordillera de la costa, valle, precordillera y cordillera, con vigencia entre hoy martes 5 y mañana miércoles 6 de mayo. Asimismo, el segundo aviso meteorológico advierte sobre la probabilidad, o sea, puede ser como no puede ser, probabilidad de tormenta eléctrica en la zona litoral, cordillera de la costa, valle y precordillera durante el mismo periodo. En consideración a estos antecedentes y en coordinación con la Delegación Presidencial Regional, la Dirección Regional SENAPRED declaró alerta temprana preventiva regional por evento meteorológico, medida que rige desde hoy y se mantendrá vigente mientras las condiciones lo ameriten. La probabilidad es hoy en la noche y parte de la madrugada de mañana miércoles. Que esa es la probabilidad de tormenta eléctrica hoy en la noche y mañana, durante la mañana. En la 1:18 en la Radio Austral. Al menos 21 trabajadores fueron despedidos por la nueva empresa que se adjudicó el servicio de ornato en Valdivia. Los afectados acusan prácticas antisindicales por no renovar el contrato de dos dirigentes, anunciando acciones en Contraloría. La empresa Paisajismo Cordillera fue seleccionada para encargarse de las labores de limpieza en la ciudad, trabajos que se extenderán por 4 años por un monto de 11.000 millones de pesos. Pero los trabajadores de ornato han criticado la contratación de esta compañía, afirmando desde que se aprobó esa adjudicación no se han contactado con ellos. Ninguna reunión. Junto a eso, denunciaron posible despido que se habría materializado cuando la empresa se instaló en el Coliseo Municipal para encargarse del servicio a partir de hoy martes. El presidente del Sindicato Nacional Unión de Trabajadores, David Canto, aseguró de que 21 personas han sido despedidas, incluido él y otros dirigentes. Otro de los afectados, el presidente del Sindicato de Igualdad, Héctor Vera, el que acusó prácticas antisindicales exigiendo al municipio de Valdivia y a la empresa que solucionen los problemas. Por lo mismo, los trabajadores acudieron a la Contraloría para que se revise la legalidad del proceso de desvinculación, mencionando de que la misma compañía ha tenido conflictos similares en otras regiones del país. Hasta el momento, no se ha podido tener un pronunciamiento de Paisajismo Cordillera sobre los despidos. En el Coliseo se trató de hablar con algún representante, pero no había nadie en el lugar. Además, se contactó a una persona de recursos humanos de la empresa, quien ha conversado con los afectados, pero no ha respondido mensajes ni llamadas telefónicas. Por otro lado, la Municipalidad de Valdivia se refirió al conflicto mediante un escrito donde evitan profundizar al indicar que comparten la preocupación de los trabajadores, pero están esperando el listado oficial de contrataciones de la compañía para pronunciarse formalmente sobre la situación. Es la 1:21. 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Hay más informaciones. Un hombre fue detenido por carabineros tras ser sorprendido intentando realizar una operación bancaria con una identidad que no le pertenecía en la comuna de Mariquina. De acuerdo con la información entregada por Carabinero, el procedimiento fue adoptado por funcionarios de la subcomisaría de Mariquina, luego de que el individuo intentara efectuar un giro de dinero en una sucursal bancaria utilizando una cédula de identidad que había sido previamente denunciada como sustraída. La situación fue advertida oportunamente, lo que permitió la rápida intervención del personal policial y la detención del individuo en el mismo recinto, evitando la concreción del delito. El imputado quedó a disposición de la justicia y se encuentra a la espera de su respectivo control de detención, instancia en la que se determinarán medidas cautelares en su contra. 1:22. Un exfuncionario de gendarmería condenado a 8 años de presidio efectivo por delitos reiterados de cohecho y apremios ilegítimos permanecerá en la prisión preventiva mientras la sentencia no quede ejecutoriada debido a que aún existen recursos legales que pueden interponerse para intentar modificar la condena. La medida fue ordenada por la Corte de Apelación de Valdivia, que acogió el recurso presentado por la Fiscalía Regional de Los Ríos y revocó la resolución del Tribunal de Juicio Oral en lo Penal de Valdivia, el cual había dispuesto cautelares de menor intensidad. El Tribunal de Alzada estimó de que la libertad del condenado constituye un peligro de fuga, por lo que decretó prisión preventiva sin derecho a caución. La orden de detención fue concretada por personal del OS-7 de Carabineros de Chile en la ciudad de Valdivia, en el marco de una investigación dirigida por la unidad SAC-ECO de la Fiscalía Regional de Los Ríos, que permitió acreditar en juicio los hechos de corrupción a premios ilegítimos cometidos al interior del recinto penitenciario. En la 1:24, en la Radio Austral, una emisora bien valdiviana. Hay más informaciones, por supuesto. El alcalde de Futrono, Fernando Flandes Montesino, responsabilizó a la empresa Verde Sur por el conflicto laboral que mantienen suspendidos temporalmente el retiro de basura domiciliaria y la mantención de áreas verdes de esa comuna. En un comunicado dirigido a la comunidad, la autoridad sostuvo de que la firma incumplió obligaciones contractuales con sus trabajadores y advirtió de que el municipio ya activó medidas para resguardar la continuidad del servicio. Según explicó el alcalde, la paralización corresponde a un paro de 48 horas impulsado por trabajadores de áreas verdes, quienes reclaman el no pago de remuneraciones, bonos y cotizaciones previsionales. En ese contexto afirmó de que el servicio de retiro de basura domiciliaria y mantención de áreas verdes en esa comuna, Futrono, se encuentran temporalmente suspendidos debido al paro de 48 horas y agregó de que el conflicto es principalmente con la empresa Verde Sur. Remarcando de que el municipio no mantiene deuda con la concesionaria, que los recursos asociados al contrato están resguardados, el municipio no tiene deudas por su parte con esta empresa a cargo de este contrato de áreas verdes. Asimismo, indicó de que el problema se arrastra tras un cambio de representación legal de la firma durante el mes de abril, situación que habría generado desajuste administrativo, falta de documentación para poder concretar el traspaso de los fondos a un cuadro de insolvencia que terminó afectando el pago a los trabajadores. La autoridad de la comuna de Futrón también expresó respaldo a los funcionarios movilizados. El mensaje sostuvo de que el municipio no puede sino solidarizar con quienes ha cumplido con su labor y no han recibido un pago a tiempo. Junto con ello, indicó de que la empresa tiene un plazo legal para regularizar lo adeudado. La empresa tiene plazo legal hasta este viernes para regularizar la situación correspondiente al mes de abril. Pese a ese margen, el alcalde ha advertido de que el municipio estima existe un riesgo real de incumplimiento, considerando además antecedentes similares registrados en otras comunas. Por ello, anunció de que la administración ya inició acciones formales contra la empresa. Hemos optado por notificar al nuevo representante de la empresa de un término anticipado del contrato, afirmó, precisando de que se le otorgó un plazo de 2 días para presentar descargos, subsanar las observaciones, regularizar la situación contractual de los trabajadores y con el municipio. Fran de Montesino agregó que el municipio espera sostener una reunión con el nuevo representante legal de Verde Sur para intentar alcanzar acuerdos concretos. En caso contrario, advirtió de que la administración quedará en condiciones de buscar una nueva alternativa que garantice la continuidad del servicio y el resguardo de los trabajadores. Mientras se desarrolla esa gestión, el alcalde pidió colaboración directa a la comunidad para evitar un problema sanitario mayor. Le pedimos por favor de que no saque la basura en la calle hasta nuevo aviso, indicó el alcalde de Futrono. También solicitó de que quienes ya retiraron residuos a la vía pública lo recuerden temporalmente en su domicilio mientras se activan los planes de contingencia. Según el comunicado, el municipio espera alcanzar una solución en un plazo de 48 horas, o sea, hoy, mañana. La autoridad indicó, asegurando de que cualquier novedad va a ser informada por los canales oficiales del municipio y por los medios de comunicación disponibles, con el objetivo de mantener al vecindario al tanto de la contingencia. Ahí hay una incertidumbre laboral que comenzó a gestarse en abril. 64 trabajadores de Verde Sur en Futrono son los que están en riesgo. La 1:29 en la Radio Austral. 1:29. Inesperada y rápida fue la partida de joven estudiante de Instituto Salesiano de Valdivia, Fernandito Ramírez Rubilar, apenas 9 años. Tras sufrir una enfermedad invasora por Streptococcus pyogenes, bacteria que lo afectó y que de paso también tiene grave a su hermano mayor, Diego. La comunidad salesiana resultó golpeada con la noticia, siguiendo la asesoría del Servicio de Salud y equipo de epidemiología, realizó una sanitización preventiva del primer piso del colegio, entregó apoyo espiritual a la familia y sostuvo una jornada de reflexión con los 2 cuartos básicos. Por todo esto que no se pudo realizar el responso de la capilla del colegio, pero con los compañeros de Fernando y sus profesores querían despedirse de él, se organizó un cortejo fúnebre pasara por el frontis del establecimiento. La lluvia no importó, Pues varios alumnos apoderados y profesores se congregaron en el establecimiento para darle el último adiós a Fernando. El momento más emotivo fue el toque de clarín, que entonó una corneta de la tradicional banda de guerra del Colegio Salesiano, un momento que erizó los pelos, emocionó a grandes y a pequeños. Tras esa significativa despedida del cortejo fúnebre, siguió hacia el cementerio municipal 2. Fue una ceremonia triste y silenciosa, aunque la lluvia sureña amainó un poco partes de ese último adiós. Al final, familiares y compañeros de Fernando lanzaron globos blancos al cielo en homenaje al niño, dando un lado tierno en un momento profundamente triste. La comunidad salesiana solicitó seguir en cadena de oración para la recuperación de Diego, hermano de Fernando, para que pueda salir del delicado cuadro de contagio que tiene. Al tiempo que la Secretaría de Salud monitorea a los contactos directos del niño, todos ellos son familiares y que hasta el momento están sin una novedad. También. Una de la tarde, 31 minutos, en la Radio Austral. 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La enfermedad hepática asociada a la obesidad y la diabetes se han convertido en un problema silencioso de salud pública en la región de Los Ríos. Sin embargo, una investigación desarrollada por la biomédica, fisioterapeuta y estudiante del programa de doctorado en ciencias médicas, Amanda Bente Simoes, en el marco del programa piloto de becas de posgrado impulsado por el Gobierno Regional de Los Ríos y la Universidad Austral de Chile, buscan responder una pregunta: ¿cuántas personas viven con daño hepático sin saber y cómo detectarlo a tiempo? El estudio se centra en el uso de FibroScan, un dispositivo médico no invasivo de tamaño compacto, similar a una ecografía portátil, que se aplica sobre la piel del abdomen mediante una sonda que emite ondas de ultrasonido. La tecnología permite evaluar con rapidez y rigidez el hígado sin necesidad de biopsia ni procedimientos dolorosos, entregando información clave para el diagnóstico y seguimiento de algunas enfermedades hepáticas. La investigación analiza su potencial en una región donde la esteatosis hepática asociada a disfunción metabólica presenta alta prevalencia y se ha consolidado como la principal causa de enfermedades hepáticas a nivel mundial. En Brasil, tecnologías como FibroScan comenzaron a incorporarse de forma más amplia en la práctica clínica alrededor del año 2010, incluso en hospitales públicos, mientras que en Chile su adopción es más reciente, iniciándose aproximadamente en el 2020. Desde su llegada a Chile, Amanda ha orientado su trabajo hacia estudio de patología metabólica y el uso de herramientas de diagnóstico precoz, especialmente en personas con obesidad, tras instalarse en Valdivia en 2023. Observó la alta prevalencia de esta enfermedad en nuestra región, lo que ha motivado inicialmente una línea de investigación. Posteriormente, en el contexto de la adjudicación de una beca, amplió su enfoque hacia el estudio de enfermedades hepáticas asociadas con la esteatosis hepática. En este marco, comenzó a colaborar con el Centro de Estudios Científicos, especialmente en el Grupo de Estilo de Vida del Laboratorio de Ciencias del Bienestar Humano. Trabajar con Amanda y Sergio Martínez Wenchuyán ha sido enriquecedor y estamos seguros de que vamos a desarrollar un proyecto que beneficiará a la población, señaló el doctor Alex Ruiz, médico gastroenterólogo, director médico de hepática. Así que está muy entusiasmado con la investigación y esperamos de que pronto tengamos más información de este tema. 25 minutos para que sean las 14 horas 2 de la tarde. La Cámara de Diputados aprobó en general una moción legislativa que facilita la construcción de viviendas en Comuna de Los Ríos, ampliando las posibilidades de poder adquirir terrenos para proyectos habitacionales. La propuesta, que quedó sujeta a indicaciones y ahora continuaría su tramitación en la Comisión de Vivienda, introduce cambios relevantes en la normativa vigente sobre gestión de suelos. La norma plantea de que los terrenos destinados a viviendas sociales pueden ubicarse en distintas comunas dentro de la misma región, manteniendo el foco en las familias más vulnerables, pero incorporando mayor flexibilidad territorial para el desarrollo de los proyectos habitacionales. En la Universidad Austral tuvo su primera sesión Mesa para el Desarrollo Frutícola de Los Ríos, instancia colaborativa público-privada, integrada por representantes del sector productivo, organizaciones gremiales, la academia y el servicio público. El encuentro fue presidido por la decana de Facultad de Ciencias Agrarias y Alimentarias, doctora Carolina Lizana, contando con la presencia del gobernador regional de Los Ríos, Luis Covertino, Seremi de Agricultura, Rodrigo Bahamonde, Seremi de Economía, Rafael Foradori, decano de la Facultad de Ciencias Forestales y Recursos Naturales, doctor Oscar Tier, entre otras autoridades. Desde el sector privado asistieron Claudio Arriagada, gerente de la empresa Global Berries y el Acuíferos Chile, Marcela Espinosa, directora ejecutiva de la Sociedad Agrícola y Ganadera de Los Ríos, S.A., o conocida como Zaval, Pedro Guerra Huechante, presidente de la FEDAFRUC, y Eric Miller, jefe de investigación de desarrollo Ranco Cherries. Todos destacaron la importancia del trabajo colaborativo en este sector, que enfrenta grandes desafíos como el cambio climático e inclusión de tecnología y la escasez hídrica, entre otros. 23 minutos para que sean las 14 horas. Citaciones. El Grupo Adulto Mayor Alberto Hurtado recuerda a las socias que hoy martes 5 de mayo tienen reunión para ver el proyecto a las 3 y media de la tarde, comunica la directiva. Se cita a reunión a la agrupación de Adulto Mayor Flor del Petrohue hoy martes 5 de mayo a las 16 horas 30 minutos, 4 y media de la tarde, en la sede 20 Petrohue. No olvidar llevar el huevito, se pide asistencia y puntualidad, la directiva. La Agrupación de Músicos Históricos de Valdivia cita a reunión ordinaria hoy a las 19 horas en Soto Aguilar 454. Comunica la directiva. El directorio de la Junta de Vecinos 21, Eugenio Mate, cita a los socios y vecinos a una reunión general hoy 5 de mayo a las 19 horas 30 minutos en la sede. Varios puntos que tratar, entre ellos el Día de la Madre. No olvidar llevar alimentos no perecibles para apoyar y ayudar a nuestros vecinos que están pasando por un mal momento. El Grupo Adulto Mayor de los Alerce cita a reunión de carácter extraordinaria a ejecutarse mañana miércoles 6 de mayo a las 11 de la mañana en la sede. Motivo: firma de proyectos a presentar. Quien no asista quedará fuera del proyecto. Comunica Frixia Coronado, presidente Adulto Mayor Los Alerces. Se cita a reunión a la agrupación de Adulto Mayor Otoño Dorado, sector Collico, para mañana miércoles 6 de mayo a las 15 horas 30 minutos en la sede social. Se pide asistencia y puntualidad. La agrupación de Adulto Mayor Los Torreones cita a reunión para el día jueves 7 de mayo a las 3 y media de la tarde en Baquedano 1211. Comunica la directiva. La Comisión Electoral del Comité de Agua Potable Rural de Tralcao realizará la elección de la nueva directiva el día sábado 9 de mayo de 14 a 18 horas en la sede de la comunidad indígena. Candidatos son Flavio Valdebenito, Rodolfo Reyes, César Martín Martínez, Miguel Morales, Vladimir León Falfán, María Teresa Gálvez Soto, María Lialaf Urquejo. Se pide el máximo de participación de los socios a esta elección el día sábado de 2 a 6 de la tarde en la sede de la comunidad indígena. Comunica la Comisión Electoral. 20 minutos para las 14 horas. Pausa y ya volvemos con noticias del deporte.
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0: 13 horas, 41 minutos.
1: 19 minutos para las 2 de la tarde. El Canal Deportivo Laboral de Valdivia, Canadela, está programando el tradicional campeonato de baby fútbol laboral para el presente año. Varones, serie entre empresas, senior 35 años, super senior 52 años y damas. Toda esta categoría con trabajadores de la empresa y contrato. Por este motivo, cita a segunda reunión de delegados hoy martes 5 de mayo a las 20 horas. También programa el campeonato de básquetbol laboral, varones, todo competidor. Cita a la segunda reunión de los delegados hoy martes 5 de mayo a las 21 horas, como siempre en la sede social ubicada en Alonso García 670. Comunica la directiva de la agrupación Canadela. Ellos son los que están comunicando. Con alguna sorpresa en los equipos clasificados a las semifinales regionales del torneo ANFA, se jugaron los partidos de vuelta de los cuartos de final el día domingo. Super Senior Juventus de Mafil 3, San Luis 3. En la ida habían igualado a 1, en penales ganó San Luis 4-2. Esmeralda cayó 0-7 frente a Wander, clasificó Wander. Bancario 5, 5 de abril 2, pasó Bancario. Miraflores le dio 2-0 a Audax, clasificó Miraflores. Serie de honor, Wander 0, gol y gol 2, clasificó gol y gol. Gil de Castro 0, exalumno 1, partido de ida había ganado Gil de Castro 2-1, clasificó Gil de Castro. En los penales ganó Gil de Castro 3-2. Audax 0, Royal 1, clasificó Royal. Panguipulli 1, Huracán 2, partido de ida había ganado Panguipulli 1-0, lo que definieron los penales, ganó Panguipulli 6-5. Quedó lista la programación de las semifinales para el próximo domingo 10. Super Senior San Luis Miraflores, Wander Mancario, Serie Honor, Gol y Gol Royal, Gil de Castro versus Panguipulli. Hoy martes la ANFA regional va a determinar horario y estadio donde se jugarán los partidos de ida de estas semifinales. En otra información del fútbol local, que la comunicó el presidente de la ANFA Valdivia, Luis Vergara, señaló que fueron nominados los directores técnicos para enfrentar las eliminatorias regionales, que se inician en agosto del presente año y que otorgan derecho a representar a la región de Los Ríos en Antofagasta a los juveniles y el campeonato nacional adulto que tendrá sede a Río Bueno y La Unión en el verano del 2027. El próximo año va a ser esto. En la selección juvenil se nominó a Benjamín Jaramillo, joven entrenador que tiene bastante experiencia en series menores, con buenos resultados según manifestó el presidente de la ANFA Valdivia. El trabajo de los juveniles comenzará el 19 de mayo. En la preparación de la selección adulta fue nominado tras largas conversaciones que se tuvieron con él para que aceptara el compromiso de trabajar en ANFA Valdivia. Finalmente aceptó el desafío el destacado exfutbolista profesional Pedro Heidi González, quien va a tener como ayudante a Manuel Tobar. En una gran noticia para los futbolistas bolivianos que sean nominados a la selección local, ya que recibirán enseñanza y conocimiento de una persona con una impecable trayectoria deportiva. Es de esperar que la juventud que sea citada a los trabajos precompetitivos también lleguen puntualmente motivados para que de esta forma puedan ganar la eliminatoria y representar a la región de Los Ríos en los próximos campeonatos nacionales de fútbol amateur. También hay que destacar trabajo silencioso que realizó el presidente de la ANFA Valdiviana para poder conseguir los servicios profesionales de este trío de técnicos. Luis Vergara finalmente indicó de que la selección adulta comenzaría los entrenamientos el 19 de junio. Eso es lo que se informó a través de don Juan Ramírez, comunicador deportivo, que nos apoyó con esta nota para nuestros estimados auditores. Se viene el día de hoy varios partidos interesantes. Tenemos la UEFA Champions League. El día de hoy se va a saber quién es el primero en llegar a la final. 3 de la tarde, Arsenal Atlético de Madrid. Y mañana a las 3 de la tarde, Bayern Múnich, París Saint Germain. Eso va a ser hoy y mañana. Copa de la Libertadores, cuarta fecha, el día de hoy, 6 de la tarde, Rosario Central Libertad, Sporting Cristal Palmeiras, 20 horas Barcelona de Guayaquil Boca Junior, Universidad Central Independiente del Valle, 20:30 Always Ready con Lanús para mañana. Destacamos a las 22 horas Universidad Católica versus Cruzeiro. ¿Ya? En la Copa Sudamericana, el día de hoy, 6 de la tarde, al Deportivo Riestra versus Gremio, Independiente Petrolero versus Caracas, Juventud versus Atlético Mineiro, 20:30 Puerto Cabello con Cienciano, Recoleta versus Santos, y a las 22 horas el Deportivo Cuenca con San Lorenzo. Mañana miércoles están programados Audi Italiano Vasco da Gama, Montevideo City, Torque versus Palestino. El día jueves, a las 6 de la tarde, O'Higgins versus Sao Paulo, en la programación que se entregó de estos partidos que se vienen de la Copa Libertadores y otros. El tenista chileno Cristian Garín, 104 en la clasificación ATP, se instaló en el cuadro principal de Master 1000 de Roma, luego de imponerse en un duro partido al británico Jan Szymanski, 122, en la ronda final de las clasificaciones del torneo italiano. El número 2 de Chile se impuso 6-2, 3-6, 6-2 en un duelo que se prolongó por 2 horas y 6 minutos. Garín tuvo un buen inicio, pero en el segundo set decayó y permitió la recuperación del inglés, quien sin embargo no pudo con la solvencia del nacional en el set decisivo. Ahora el chileno queda a la espera del sorteo para saber quién será su rival, siendo una posibilidad que juegue con Alejandro Tabilo, quien aguarda por un jugador salido de las clasificatorias. Menos suerte tuvo Tomás Barrios, 134, el chileno dejó escapar una clave ventaja de 1-4 en el tercer set para terminar inclinándose 6-3, 3-6, 7-6 ante el español Daniel Mérida, 86 del mundo, en 2 horas 32 minutos. El chillanejo ahora deberá esperar que finalice el cuadro de las clasificaciones para ver si entra en el sorteo de los Lucky Loser ante una posible deserción del cuadro principal. De no concretarse, el nacional se enfocará en el Challenger de Oeiras, donde también tiene ganas de llegar. Estalló la polémica en el tenis. Varios tenistas de renombre, entre Jannik Sinner, uno del mundo, a Arina Sabalenka, uno del mundo, y Coco Gauff, cuarto del mundo, manifestaron profunda decepción por el nivel de los premios de dinero en Roland Garros en medio de una disputa persistente en los Grand Slam. Los jugadores, la mayoría de ellos top 10 del ATP y de la WTA, añadieron de que sus otras exigencias no han sido atendidas por los responsables de los cuatro torneos más importantes, entre ellos una mejor representación, salud y pensiones. ¿Qué pasó? La organización de Roland Garros anunció el mes pasado un incremento del monto total de los premios de alrededor de 10%, hasta una bolsa global de 61.7 millones de euros, con un aumento total de 5.3 millones de dólares respecto del año pasado. Pero así y todo, no están conformes. Y de villano olvidado, pucha que jugáis mal. La dura recta final que tiene el Sevilla de Alexis Suazo en la Liga para salvarse definitivamente del descenso. están por el momento en primero, pero quedan partidos que son difíciles. Y el gol de Alexis Sánchez el día de ayer provocó un cambio. Ahora la prensa española lo trata de héroe, que todavía está en ritmo y otras cosas más después de todo lo que lo criticaron. Vamos a hacer una pequeña pausa, volveremos con algunas de las notas destacadas del país.

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7 para las 2 en la Radio Austral. Esperando visto bueno para poder comprar el terreno del nuevo hospital base de Osorno en Rahue. La iniciativa contempla una inversión cercana a 180 mil millones de pesos y busca trasladar el actual recinto, que funciona desde 1974, a un nuevo hospital, pero de alta complejidad. Detectaron el primer caso en la región de Los Lagos de gripe aviar en un criadero en la comuna de Puyehue. El caso se originó tras la denuncia realizada por el responsable del plantel, quien alertó sobre la mortalidad de aproximadamente 60 aves de corral entre gallinas y pavos. Extendieron hasta el día de hoy la detención de un imputado por homicidio en Curaco de Vélez. El acusado deberá enfrentar la formalización el día de hoy en el tribunal de Quinchao mientras continúan las diligencias investigativas. Por 75 días van a extender la obra de emergencia en la Iglesia Patrimonial Maullín. Los trabajos van a estar a cargo de la empresa Keitao por encargo del Consejo de Monumentos Nacionales. Partidos pidieron a La Moneda evitar nuevos errores y que le entreguen los insumos para poder defender la mega reforma de CAS. Preocupada por la descoordinación en las colectividades del oficialismo, aprovecharon un comité político ayer lunes para solicitar al gobierno de que se le entregue material para promover el plan de reconstrucción, que se mantiene como el principal blanco de críticas de la oposición. Y también le dijeron allí al señor CAS y al ministro del Interior: ordenen la casa. Dan luz verde para reiniciar la búsqueda del tesoro en Juan Fernández. La Corte Suprema ratificó el fallo que obliga a CONAF a reevaluar el permiso de ingreso y explotación para el empresario neerlandés Bernard Kaiser en el Parque Nacional. Medidas del gobierno impulsa el pago del CAE. Recaudación ha saltado a casi el 300% en lo que va del 2026. El alza ha estado explicada principalmente por la suscripción de convenios de pago. Fiscalía explicó cómo funcionaba Social Task, la plataforma por la que formalizan a Joaquín Lavín León por fraude al fisco. El ex diputado de la UDI enfrenta acusaciones de tráfico de

0: Partido Republicano. Muy bien, estamos llegando al final de la presente edición informativa. Hay una noticia que está publicando a esta hora la Radio Cooperativa, dice de que hay alarma en Independencia, hallazgo de parche de fentanilo en ferias libres. El alcalde Agustín Iglesias lo calificó como poco habitual, alertando sobre los efectos potenciales letales de esta sustancia sin supervisión. Además del potente narcótico, el operativo permitió remover diversos psicotrópicos antidepresivos del mercado clandestino. Algo está pasando. Dos controles. 4 minutos para las 2. Personas fallecidas en Valdivia o vinculadas a la región de Los Ríos. Rodolfo Segovia Aracena. Este caballero había fallecido en La Serena, pero habría trabajado mucho tiempo aquí en la zona. Fue jefe de control y tesorero provincial subrogante durante 2 años. Falleció en La Serena. Claudio Eduardo Uribe Morales, Lidia del Carmen, Tobar Ulloa, Dr. Luis Hernán, Suazo Bell, José Miguel Trujillo Loera. El tiempo. Según la Dirección Meteorológica de Chile, a esta hora Valdivia tiene 14 grados. Va a continuar cubierto con lluvia moderada por la tarde y en la noche, cubierto, lluvia moderada y probable tormenta eléctrica. Para mañana, mínima de 9, máxima de 12, cubierto y lluvia, probable tormenta eléctrica en la madrugada del miércoles. Chubascos que van a empezar a declinar en la tarde para dar paso a una noche nublada del día miércoles. Irene y Judith, feliz onomástico, que lo pasen estupendamente bien. Las Ánimas, centro de Chacabuco 320, en la farmacia de turno. Agradecemos su sintonía. Controló Miguel Colombo, Juan González. 2030 será la tercera edición del Informativo Austral. Buenas tardes.
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4: En Radio Austral le indicamos la hora.
5: 14 horas.

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13: Panguipulli, como tradicionalmente ocurre en estos tiempos de otoño e invierno, las temperaturas bajan y las familias ocupan diferentes tipos de calefacción para combatir el frío. Eso también aumenta la ocurrencia de incendios, lo que en el sector rural se traduce a pérdidas totales. La distancia que deben recorrer bomberos en acudir a combatir incendios es un factor insoslayable, aun cuando bomberos también está aprovechando la tecnología para poder llegar con mayor facilidad al lugar al que son requeridos. Lo señaló así el comandante de bomberos Panguipulli, Jorge Sepúlveda.
14: Efectivamente, sí, bueno, bomberos con el tiempo ha ido modernizando en parte su central de alarma. Nosotros como cuerpo de bomberos tenemos en nuestra central un teléfono WhatsApp que siempre, cuando se llama por una emergencia, siempre, yo sé que es complicado, que hay un incendio, que la gente se pone nerviosa y todos esos aspectos, y tratamos de juntarle la mayor cantidad de información y en lo posible mandar la georreferencia del siniestro, y así acortamos o tratamos de acortar en tiempo la concurrencia al siniestro propiamente tal.
13: El comandante instó también a tomar las medidas de precaución, que en este caso radica en mantener limpios los cañones o ductos evacuadores de gases. Desde Panguipulli para el informativo Mediacoop, Acústica FM.
15: Desde Futrono. Recientemente el gobernador regional Luis Cubertino, junto al alcalde de Futrono, Fernando Flandes, y sus equipos profesionales, sostuvieron una importante y productiva reunión en la Superintendencia del Medio Ambiente, instancia que permitió avanzar en alternativas concretas para recuperar y dejar nuevamente operativa la planta de tratamiento de aguas servidas de Nontuelá, cumpliendo con toda la normativa vigente. Uno de los puntos más relevantes fue esclarecer el mecanismo que permitiría intervenir la planta mediante el convenio entre el gobierno regional y Suralis, considerando que el estudio técnico ya fue desarrollado por la sanitaria y que la intervención también podría ser ejecutada por la misma entidad. Esta gestión permitiría acortar significativamente los plazos y avanzar más rápido hacia una solución definitiva. Para Mediacoop, desde Futrono, informó Radio del Lago.
16: Desde Paillaco, en el marco de patrullajes preventivos y controles permanentes en horario nocturno, Carabineros logró la detención de un individuo que mantenía una orden de detención vigente. El procedimiento se registró a las 3:10 horas en calle Francisco Bilbao Conte Gualda Moreno, donde personal policial realizó un control de identidad preventivo a un sujeto adulto identificado con las iniciales FJPG. Al verificar sus antecedentes, se estableció que mantenía una orden de detención vigente por el delito de robo en lugar no habitado y otro emanada del juzgado de garantía de Puerto Montt. Asimismo, se determinó que el individuo se mantenía prófugo desde el 14 de abril del presente año, procediendo de inmediato a su detención. El sujeto fue trasladado a la unidad policial para el procedimiento de rigor, pasando a control de detención. Cabe señalar que el detenido ya había sido detenido en 19 ocasiones anteriores por diversos delitos, entre ellos robo con violencia, reiterados robos en lugar no habitado, hurtos, receptación, amenazas, desacato, porte de arma cortante y riña pública, entre otros. Desde Paillaco, para Mediacop, informó Mi Radio FM.
17: Río Bueno, dos conductores ebrios detenidos en controles de carabineros en nuestra comuna. Además, más de 150 controles vehiculares que dejaron 16 citaciones al tribunal y dos accidentes, uno con lesionados. Este fue el refuerzo que hubo durante el fin de semana recién pasado en los servicios preventivos y desplazamientos vehiculares en las principales rutas de Río Bueno y Lago Ranco, realizando más de 150 controles vehiculares. El operativo permitió la detención de dos conductores que transitaban en estado de ebriedad, además de 16 citaciones para comparecer al Tribunal de Policía Local por distintas faltas a la Ley de Tránsito, según informó el teniente Juan Mesa, comisario de servicio de la Cuarta Comisaría de la Comuna de Río Bueno. La autoridad policial lamentó la ocurrencia de dos accidentes de tránsito durante el periodo. Uno de ellos ocurrió en la comuna de Lago Ranco con resultado de dos personas lesionadas de distinta consideración. El otro siniestro se registró en Río Bueno, correspondiente a la colisión de un camión, el cual no dejó personas lesionadas, pero sí daños en los vehículos involucrados. Ambos accidentes fueron puestos a disposición del tribunal respectivo. De Río Bueno y para Mediacop, Radio Felina.
0: 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La Unión. Con un estudio ambiental se pretende definir el futuro de la ruta entre Corral y La Unión debido a la controversia generada por la ejecución de las obras que pasarían por sobre el Parque Nacional Alerce Costero. El proyecto pretende mejorar las condiciones de la ruta T-720 entre la comuna Puerto y la capital provincial del Ranco, pero ha tenido una fuerte oposición originada por una posible afectación ambiental al sitio protegido. Para resolver el conflicto, el alcalde de Corral, Claudio González, viajó a Santiago para reunirse con el ministro de Obras Públicas, Martín Arrau, buscando soluciones para fortalecer la conectividad terrestre en la comuna. Desde La Unión, capital de la provincia del Ranco, informó Radio 1 Latina.
18: Río Bueno. Pese a la intensa búsqueda, aún no se encuentra al vecino Evaldo Arturo Villanueva Monsalve, de 68 años, quien fue visto por última vez el 20 de abril pasado. La familia ha contado con el apoyo de bomberos, las policías y algunas otras instituciones, quienes han realizado una búsqueda por el Río Bueno, como también en diferentes sectores de la comuna, y hasta el momento no ha sido posible encontrar a don Arturo Villanueva Monsalve, quien fue diagnosticado de demencia y sufría de ataques epilépticos. Mediacop habló con Hugo Silva, yerno del vecino desaparecido, quien hizo un nuevo llamado a la comunidad a entregar información fidedigna para encontrar a don Evaldo Arturo Villanueva Monsalve.
19: Nos den información si alguien más vio a mi suegro ese día lunes salir o días posteriores, durante la semana, no sé, aquí en Río Bueno o en las periféricas de la ciudad, camino a Cachillagüe, saliendo para el Cruce de los Tambores, para el sector del campo aquí, San Pedro, camino hacia Crucero. Puedan dar más informaciones de él. Él viste con una chaqueta pluma, pantalones de tela negro y unos zapatos de guaso negro también, y su pelo ya blanco con una barba blanca. Ese mi suegro así está en este momento, cuando salió desde su domicilio.
18: Desde Río Bueno, capital de los servicios del agro para Mediacop, informó Radio Entre Ríos.
20: Desde Los Lagos, para las 10 horas de este miércoles, está prevista una jornada informativa con comunidades mapuches, donde se abordará el avance del nuevo Hospital de Los Lagos y la implementación de un modelo de salud intercultural en la red pública. La instancia busca generar un espacio de diálogo entre autoridades de salud y representantes del territorio, recogiendo visiones sobre cómo integrar la medicina ancestral en el futuro recinto. Desde el Consejo Cumiqueché, Lorena Caifil valoró la disposición al diálogo.
21: Percibo que a través del Servicio de Salud y la Seremi de Salud están buscando hacer bien las cosas, algo que no siempre pasaba, y esto se valora. Nosotros como equipo queremos que esto sea el inicio de un modelo de gestión intercultural estable para el futuro Hospital de Los Lagos, y desde la interculturalidad no sea un añadido, sino un pilar fundamental.
20: La jornada considera tanto la entrega de información técnica como la participación activa de las comunidades, permitiendo plantear inquietudes y propuestas en torno a este proyecto. En Los Lagos y para Mediacop, Radio Atractiva FM.
22: Valdivia. Un fallecido y un total de 14 accidentes de tránsito fue el saldo que dejó el reciente fin de semana largo por el Día del Trabajador en la región de Los Ríos. El balance se contempló en el periodo entre la tarde del día jueves y la jornada del día domingo. Durante este fin de semana se realizaron 2.167 controles vehiculares por parte de personal policial, carabineros. Dentro de estas fiscalizaciones terminaron con 21 personas detenidas por diversas causas, principalmente por conducir bajo los efectos del alcohol y drogas, además de cientos de infracciones por exceso de velocidad y falta a medidas de seguridad. Desde Valdivia, capital de la región de Los Ríos, informó Radio Austral AM.
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1: En Radio Austral le indicamos la hora.
16: 14 horas, 15 minutos.
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1: Amado Dios, gracias por un día más de vida, porque tengo salud para moverme y a mis seres queridos cerca. Gracias que a pesar de las dificultades, siempre provees lo necesario para mí y para mi hogar. Dios mío, haz que hoy mis ojos vean lo mejor de los demás. Dame la fuerza para ser de ayuda a quien necesite y la humildad para reconocer mis errores. Que este día sea de bendición, no solo para mí, sino para todas las personas que se crucen en mi camino. Amén. Queridos hermanos de mi alma, qué placentero para mí es estar todos los días en esta emisora, llevándoles este mensaje lleno de amor, lleno de paz, lleno de tranquilidad y sobre todo lleno de esa calidad humana que caracteriza a Ricardo y Magdalena. Lo único que queremos es de que usted, a través de este lenguaje sencillo, a través de estas palabras, a través de este consejo, de esta sugerencia, usted se quite la venda de los ojos. Usted encuentre opciones claras y precisas. Encuentre alternativas para poder despejar tanta incomprensión, tanto desajuste, o para que usted pueda, más que todo, esclarecer tantas cosas negativas que están pasando en su diario vivir. Porque hay personas que se preguntan a diario, ¿por qué tanta mala suerte? ¿Por qué a pesar de ser una buena persona, siempre hay obstáculos y barreras que me impiden progresar? Yo no le hago mal a nadie. ¿Y por qué otras personas sí progresan? ¿Y por qué yo vivo enfermo, pobre, entre más trabajo, las cosas no se me dan, metas, planes no se cristalizan? ¿Por qué mi campo no produce? ¿Por qué mis animales se mueren? ¿Sabe por qué, mi querido Señor? Porque en este mundo existe la maldad. Existe más la maldad que la propia caridad, y cara vemos corazones, no sabemos. Hay gente hipócrita. Hay gente malintencionada, mi querido señor, mi querida señora. Gente que se vale de cosas oscuras, de cosas malignas, para verte fracasar, para verte enfermo, para verte de mal en peor, para que venga la enfermedad, venga la pobreza, venga la desdicha, venga la ruina, venga la destrucción de hogar, venga la destrucción de la familia, para que todo lo que planifiques usted le salga mal. Por eso, mi querido hermano, yo quiero que en este momento usted se ponga a recapacitar, a meditar cómo está viviendo, cómo está su vida. Se ponga usted en este momento a reflexionar cómo está su vida cotidiana. ¿Está progresando? ¿Está saliendo adelante? ¿Hay salud? ¿Hay progreso? ¿Hay paz? Si no es así, póngale mucho cuidado. ¿Sabe por qué otras personas sí progresan? Porque sí están bien. Porque son personas precavidas. Son personas que se han hecho curar. Son personas que han visitado a Ricardo y Magdalena, y nosotros le hemos dado la llave de la felicidad. Le hemos dado las claves, la fórmula, los métodos, los mecanismos para librarse de todos estos males. Y le hemos dado la protección necesaria para que, si son víctimas nuevamente de cualquier hechizo o brujería, a través de esa protección, a través de esa contra, se protejan de muchos males. 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Ahí está la solución a tu problema. Ahí está la curación a tus dolencias, a tus quebrantos, a tus molestias, a tus enfermedades. Hermanos de mi alma, no te vamos a hacer milagros, ni tampoco te voy a poner la mano en la frente y se te va a ir el dolor de cabeza, o te voy a poner la mano en la guatita y se te va a ir cualquier malestar. No. Pero si tengo el conocimiento para decirte, el don que Dios me ha dado para decirte sin temor a equivocarme, ¿cuál es el problema si la enfermedad que tienes es natural o sobrenatural? Porque hay enfermedades de Dios, pero hay enfermedades impuestas por mano negra, por gente envidiosa, por gente egoísta, por gente maligna, que no le importa aniquilar, matar, destruir, o ver una persona quebrantada o postrada en una cama. En este precioso momento hay personas que están escuchando este programa y están llorando, porque lamentablemente no han podido tener paz, tranquilidad, no tienen salud, no tienen suerte, no encuentran trabajo, sus hijos se acuestan con el estómago vacío. Y eso les parte el alma a esa padre o a esa madre. Están sufriendo, están llorando porque ese hijo, esa hija se está drogando, se está emborrachando, no hace caso, no quiere estudiar, está rebelde. Toma medicina, ese hombre, esa mujer, y no se cura. Esas metas, esos planes no se dan. Recuerda, hermano, que todo problema tiene solución y enfermedad, curación. 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Hermanos de mi alma, si Dios te da esta oportunidad de escuchar un programa que realmente te ayuda, permíteme ayudarte. Permíteme darte esa mano amiga. Permíteme sacarte de ese lodo cenagoso, de ese fango, de ese abismo, de eso que te encuentres entre la espada y la pared. Hermanos de mi alma, recuerde que somos parapsicólogos, somos naturistas. Y en este momento, mi querido Señor, en nuestro segmento de naturismo, vamos a dar recetas caseras. Agarre papel y pluma. Para esos problemas del corazón, para esas personas que tienen problemas cardíacos, que tienen colesterol elevado, presión alta o tienen arterias tapadas, remedios caseros. El té de cáscara de limón es rico en sustancias como limoneno, pineno y gamma-terpineno, que están presentes en su aceite esencial y que poseen acción antioxidante, siendo capaz de prevenir cualquier infarto. Son capaces de prevenir cualquier infarto. Usted lo que tiene que hacer, mi querido hermano de mi alma, es lo siguiente. Anote. Usted va a agarrar la cáscara de limón, un limón fresco, una taza de agua y miel para endulzar. El modo de preparación: colocar la cáscara de limón en una olla junto con el agua y hervir durante 5 minutos. luego tapar y dejar enfriar, colar, endulzar con miel al gusto y beber inmediatamente. Se pueden beber hasta 2 tazas de este té al día para aprovechar sus beneficios. Eso le evita los infartos, eso le limpia las arterias. Tengo otro tratamiento casero: té de ajo con limón. El ajo posee alicina en su composición, que tiene acciones antioxidantes, mis queridos hermanos. Usted, mi querido hermano, y ayuda a reducir los niveles de colesterol malo y de triglicéridos en la sangre. Disminuye así el riesgo de aterosclerosis o infarto del miocardio. Usted tiene que poner 3 dientes de ajos, descascarados y cortarlos por la mitad. Media taza de jugo de limón, 3 tazas de agua, miel para endulzar, mi querido señor. Hervir el agua con el ajo, retirar del fuego y adicionar el jugo de limón y la miel. Retirar el ajo y servir enseguida. El ajo posee un sabor fuerte. Por esto se puede adicionar en la preparación del té media cucharadita de jengibre en polvo o media raíz de jengibre. El jengibre puede potenciar el efecto del té de ajo, ya que ayuda también a reducir el colesterol y a mejorar la circulación sanguínea. No obstante, no debe ser consumido por personas que estén bajo tratamiento con anticoagulantes. Hermanos de mi alma, en nuestro centro naturista usted va a encontrar tratamientos 100% naturales, jarabes. Usted va a encontrar para esas personas que sufren del corazón, para esas personas que sufren de colesterol elevado, que sufren de migraña, que sufren de los pulmones, que sufren de infecciones a la vía urinaria, esas personas, mujercitas que sufren de miomas, esas personas que sufren de los ovarios, mujeres, esos hombres que sufren de catabaquismo, esas personas que sufren de alcoholismo, aquella persona que sufre del páncreas, del colon, de hígado graso. Hermanos de mi alma, son enfermedades que te pueden llevar a la muerte, te pueden llevar a un cáncer. Y muchas veces la medicina natural está en nuestra propia casa, y por el total desconocimiento muchas veces la ignoramos. Por eso, mi querido hermano, de aquí en adelante diariamente voy a estar dando recetas naturales para todas esas enfermedades que usted padece de índole natural. Pero si usted es víctima de algo oscuro, de algo maligno, hermano de mi alma, también se lo vamos a decir. Porque recuerde que hombre y mujer prevenido vale por 2. No esté dejando que venga la desgracia, la desdicha, la infelicidad, la enfermedad, la destrucción del hogar para decir verdad lo que dice Ricardo. Verdad que este hombre lo que decía. Estoy previniendo. No lo lamente, mi querido hermano. Nada es coincidencia. Todo es propósito. Nada es casualidad. Todo es propósito. Y el propósito de nuestro Padre Celestial es de que usted escuche este programa para que usted se libre de tantas cosas negativas. Hay personas que ya no están en este mundo, que no se puede hacer nada por ellos. No permita que las familias se desintegren o lo perjudiquen. 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A esos hermanos, a esa hermana Marlene, visítame, mi querida hermana, porque lamentablemente esas dolencias a la cintura y a la cabeza no son cosas buenas. Trae mi orine, que yo te voy a mostrar lo que es, porque no es de Dios. Por eso que tú la medicina no te hace efecto. 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Hermanos de mi alma, bendiciones.
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8: 14 horas, 34 minutos.
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Tis. ¿Dónde se usa ese modismo, ese vocablo, ese léxico, habitualmente el tis? Cuando se trabaja con una yunta de bueyes para que retroceda y con la garrocha se toma con ambas manos, se le pega un toquecito en la punta de la nariz a los bueyes, tis, retrocede. Me acordé de eso de repente porque Pablito me dijo, tis, porque yo me estaba parando para salir a otro lado y me dijo, no, venga para acá. Estamos en las canciones y melodías de México el día de hoy para saludar a Irene y Judith según mi calendario. Hay otro calendario que dice que por allá en octubre le corresponde a Irene. Pero bueno, igual no anticipamos y que lo pasen bien, no va. Toda la Irene y Judith, vengan para acá. Mi pecho fraterno está ahí. Feliz día. Mira, Juanito dice que no nos olvidemos la señora Irene de Curiñanco, que él la recuerda siempre, con mucho cariño. Así que, señora Irene de Curiñanco, que esté muy bien, que se cuide, ¿ya? El grupo adulto mayor Alberto Hurtado le recuerda a sus socias que el día de hoy, lueguito, 3:30 de la tarde, tienen reunión, tienen que ver lo de los proyectos, comunica la directiva. Cuando hay un proyecto hay que ir, porque tienen que firmar la asistencia y le sacan fotos también a veces. Para que la gente vea después las ganas, el entusiasmo que hay dentro de la organización. Tenemos varias situaciones para hoy, aparte de esta. Se cita a reunión a la agrupación adulto mayor Flor del Petrohue el día de hoy, luego a las 4:30 de la tarde en la sede 20 de Petrohue. No olvidar llevar el huevito. Se pide asistencia y puntualidad, comunica la directiva. La agrupación de músicos históricos de Valdivia cita a reunión ordinaria hoy a las 19 horas en Soto Aguilar 454. Comunica la directiva. ¿Ya? Seguimos por acá con el director de la Junta de Vecinos 21, Eugenio Mati. Cita a socios y vecinos a una reunión general hoy martes 5 de mayo a las 19:30 en la sede social. Punto a tratar, acta anterior, tesorería, planificación del Día de la Madre, puntos varios. No olviden llevar algún elemento no perecible. Es para ir en ayuda de nuestros vecinos que están pasando por un mal momento. Mira qué bonito, destacable. El grupo de adulto mayor Los Alerces cita a reunión de carácter extraordinaria mañana miércoles 6 de mayo a las 11 de la mañana. Motivo, firma de proyecto para presentar. Quien no asista queda fuera del proyecto. Comunica Flexia Coronado, presidente de Adulto Mayor Los Alerce. Se cita a reunión a la agrupación de Adulto Mayor Otoños Dorados, sector Collico, mañana miércoles a las 3:30 de la tarde en la sede social. Se espera asistencia y puntualidad. Varios temas que tratar, comunica la directiva. Se cita a reunión a todos los socios a adulto mayor de la población Arturo Prat y José Miguel Carrera de las Ánimas. Esta se realizará mañana miércoles 6 de mayo a las 18:06 de la tarde en la sede Rayuela Club Deporte Las Ánimas. Estamos en proceso de formación de este centro de adultos mayores. ¡Qué bien! Por lo que invitamos a todas las personas mayores de 65 años a integrarse. Hay muy buenas expectativas, atentamente comunica la coordinación. Es muy importante que los adultos mayores salgan de la casa, que tengan alguna actividad. Les hace bien física y emocional y psicológicamente. Les hace muy bien. La agrupación de adulto mayor Los Torreones cita a reunión el día jueves a las 3:30 de la tarde en Baquedano 1211. Y tenemos la siguiente nota que es de la Comisión Electoral del Comité de Agua Potable Rural Tralcao. Realizará elección de nueva directiva este sábado 9 de mayo de 14:00 a 18:00 en la sede de la comunidad indígena. Los candidatos son Flavio Valdebenito, Rodolfo Reyes, César Martín Martínez,
Miguel Morales, Vladimir León Falfán, María Teresa Gálvez Soto, María Lielaf Urquejo. Se pide el máximo de participación de los socios, atentamente la Comisión Electoral. El día de hoy está de cumpleaños la señora Flor Saavedra. Venga para acá, 70 años Flor Saavedra, que lo pase muy lindo, de parte de sus nietos, Helen y Gaspar, sus hijas, que le desean lo mejor del mundo, un mundo de felicidades, mucho éxito, que sea lindísimo el día de hoy la celebración. Así que para la señora Flor, que lo pase Flor Saavedra, el día de hoy. Estamos en estas las canciones y melodías de México en la Australia.

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3: 16 horas, 4 minutos.
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5: 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Vamos con la primera, la llamadita de hoy día, martes. Estamos acá en vivo y en directo, acá en la radio. Vamos a ver quién está con Indiecito.
6: Aló.
5: ¿Cómo está, Are?
6: Bien, gracias, ¿y usted?
5: Aquí estamos, madre mía. ¿De dónde me llama?
6: De Wynn.
5: ¿Cómo?
6: De Wynn.
5: ¿Aló? De la Wynn.
6: Sí.
5: Ah, bueno, ¿y qué es lo que más le ha gustado de la programita? ¿Qué hizo que usted llamara y se comunicara con Indiecito?
6: Que dice la verdad.
5: Que decir la verdad, eso es lo principal.
6: Sí.
5: Porque más vale una gota de la verdad que una cántara de la mentira. ¿Me entender?
6: Sí.
5: Madre mía, regáleme fecha de la nacimiento.
6: El 11 del 10 del 79.
5: ¿11?
6: Del 10.
5: ¿La 10 sería?
6: Octubre.
5: 10 de la octubre. 11 de la octubre, el año
6: 79.
5: La 79. Sí. Una mujer joven, una personita muy hecha para adelante, una personita que siempre ha tratado de salir adelante, que siempre ha tratado de surgir. Pero veo que últimamente las cosas en usted, hermana mía, no han andado muy bien. ¿Me entender?
6: Sí.
5: ¿Por qué te lo decir? Últimamente veo como doloras clavadas, puntadas en la parte de la cabeza. Hay veces que te sientes cansada, que te sentirás agotada.
6: Sí.
5: Y me marca en su fecha de nacimiento. Usted es una persona casada, ¿cierto?
6: Sí.
5: ¿Cuánto tiempo?
6: Como 3 meses.
5: Como 3 mesecitos. Aquí me marca en este momento, hermana mía, que hay gente que a usted los ha querido ver destruido, que los ha querido ver mal.
6: Ajá.
5: ¿Me entender?
6: Sí.
5: Gente que de la propia familia, de la parte del lado de su esposo, le han tratado de verlos separados, de verlos destruidos.
6: Uh-huh.
5: ¿Usted sabía que no estaban de acuerdo cuando ustedes se casaron?
6: Sí.
5: ¿Y cómo lo sabía usted?
6: Porque no me llevo bien con ella.
5: Por algo se lo está diciendo, Indy. Ya han tirado cosas negativas para ustedes, hermanas civilizadas, verlos destruidos, verlos mal. ¿No ha notado que hay veces que le meten cosas en cabeza a esposito?
6: Sí.
5: ¿Y hay veces que se pone rabioso, se pone enojón con usted?
6: Sí.
5: Por algo se lo estar diciendo, hermana mía. ¿Me entender?
6: Sí.
5: Lo que vamos a tener que hacer, usted va a tener que venir a mi maloja. Porque hay que ayudarle, hermana civilizada, porque veo que pronto va a estar embarazada.
6: Bien.
5: Me marcan esta fecha la nacimiento. ¿Usted ya se hizo una test?
6: Sí.
5: ¿Y le dice cómo le salió?
6: Positivo.
5: Ah. Por algo se lo estar diciendo, indio. ¿Me entender?
6: Sí. ¿Puedo hacerle otra pregunta?
5: Sí.
6: Quiero saber sobre la fecha de nacimiento de él y si el bebé cómo viene.
5: Regáleme la fecha de nacimiento de él.
6: 5 de mayo del 82.
5: Un hombre muy llevado a sus ideas. ¿Me entender?
6: Sí.
5: Una persona de carácter fuerte.
6: Sí.
5: Que no le gusta que nadie le decir nada.
6: Sí.
5: ¿Me entender?
6: Sí.
5: Pero veo, hermana civilizada, es una personita que la quiere. Pero tiene que tener cuidado porque a consecuencia de esta negatividad, de estas cochinadas que están tirando las personitas en casita, en la parte del esposo de usted, en la parte de la casa, están afectando esta relación. ¿Me entender?
6: Sí.
5: Imagínense, llevan 3 meses casaditos y últimamente han tenido problemas y han tenido dificultades. O decirme si le estoy mintiendo.
6: No.
5: Y esto a usted la hace ponerse triste, la veo llorar en ocasiones, la veo botar lágrimas.
6: Sí.
5: Por algo se lo estar diciendo. ¿Entendido?
6: Sí.
5: Va a venir a visitarme, yo te voy a ayudar.
6: Ya.
5: ¿Listo? Ya. Y no se preocupe que el bebé va a venir a bien.
6: Ya, ¿usted puede saber lo que es el bebé?
5: Veo que ser un hombre.
6: Ya.
7: Va a venir a visitarme y yo le voy a ayudar.
6: Ya.
7: ¿Listo?
6: Ya, gracias.
7: Dele usted un mensaje a las personitas que escuchan en este momento programa.
6: Que lo llamen porque es muy bueno.
7: ¿Cómo?
6: Que lo llamen porque usted dice la verdad.
7: Indio le dijo la verdad.
6: Sí.
7: La espero, mi Maloja.
6: Ya, adiós.
7: Hasta pronto.
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3: 16 horas, 19 minutos.
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13: Hola, ¿cómo anda todo? ¿Qué tal? ¿Cómo están, amigas, amigos? Estamos ya dispuestos para comenzar nuestra cita de hoy, de este lunes, que se transformó en martes ya, porque ya pasó un día entero, 5, para darle vida a esta tarde llena de lluvia. Vamos a tener hasta tormenta de todo un poquito. Pero bueno, eso está anunciado y eso se está viviendo, así que vamos a tratar de compensar un poquito lo que significa estar así, pues, con un temporal encima. Pero somos hijos del rigor, así que pasémoslo bien, tengamos cada una de las secciones, participen del programa, están todos invitados y ya está lista nuestra portada de hoy.

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7: Listo, estamos preparados. Oye, pero qué día, Paulito. Aquí me están contando qué es lo que hoy día les inspira este martes con lluvia. Sopaipillas pasadas, sumergidas en salsa caliente de chancaca con canela, naranja, clavos de olor. Hoy, otra señora me dice sopaipillas con pebre. Sí, acompañadas del pebre cuchareado. ¡Qué rico! Otra me dice sopaipillas recién hechas pero con queso caliente que se derrita arriba y tomamos once al tiro, me dice. ¡Hoy! El día que nos espera, Pablito. Calzones rotos. Los calzones rotos. Ahora en invierno con azuquita, el flor, espolvoreándose encima. Los picarones. También. Con zapallito, harina, qué sé yo, con chancaca. Ay, ay, ay. Tanta cosa rica, ¿no? Y también tenemos el navegado para, ¿ah? Para podernos perfilar. El navegado, pues, navegado caliente, con azúcar, canela, con naranja. Los más fomes toman té y toman café, esos son los fomes. Pero los otros más audaces toman vino navegado en la tarde. Así que la tarde está como para que todas esas cositas puedan progresar. Ojalá las hagan, amigas. Sobre todo las amigas, porque los amigos son más flojos. Las amigas, sí. Oye, Paulito, ¿estamos listos? La Glorita ya está haciendo navegado. Bueno, estamos listos porque tenemos dos voces para una canción. Pero vamos con la Giselle que nos va a incentivar. Cuando

Claro que sí, porque desde este momento ya pueden participar y comenzar a votar por su favorito de estos dos grandes intérpretes que vamos a tener hoy día para un tema pero romántico, de esos que llega al alma, oiga, de esos que hacen sufrir un poquito. Y llegaste tú, se llama la canción, primero con Sin Bandera. Y llegaste.

La propuesta está hecha, tenemos a Sin Bandera y tenemos a Andrés de León con el tema Y Llegaste Tú. Y desde ahora ustedes podrán comenzar votando, siendo los jueces de la tarde, los jueces musicales que me van a decir quién lo hace mejor en el más 56-632-213601. ¿Será Sin Bandera o será Andrés de León?

Ahí está Buddy Richard entre nuestros invitados para la tarde más movido, que me están contando la de cosas que van a hacer esta tarde por la lluvia, en honor a la lluvia, ya, al mal tiempo buena cara. Y Valdivia se distingue por hacer las cosas más estupendas entre el navegado, entre los picarones, entre las sopas y pillas, pasa, todo eso. 20 minutos para las 5 en este momento, tenemos votaciones. Aquí Andreita estaba en primera línea contándonos que a ella le gusta Andrés de León, que le encanta Andrés de León, además, desde la región metropolitana, está poniendo su punto ahí entre estos dos grandes intérpretes, el voto para Andrés de León. También está Sin Bandera con la canción Y Llegaste Tú. Bien, Andreita, y qué bueno que hayas hablado con tu ídolo, me dice. Hablé con mi ídolo, muy bien, me alegro mucho. También Angélica está escribiéndonos, diciendo que a ella le gusta Sin Bandera, la otra versión. Sin Bandera, ahí ponemos tu voto entonces, Angélica. Muchas gracias por estar con nosotros y participar. A ver, aquí hay un señor que dice: buenas tardes, hola amigos, saluditos a cada uno de ustedes y que la lluvia calme un poco, prefiero el frío, dice Oscar. Pero no vota por nadie. Bueno, te pondrás al día en un ratito más, me imagino, Oscar. Muchas gracias por estar con nosotros, sí, en nuestra tarde invernal prácticamente, porque ya de primavera, quiero decir de otoño, esto no tiene nada, solamente es invernal.

¿Qué les parece? Corazón salvaje, corazón bonito, corazón de todo tipo que tenemos en la sintonía. Aquí una amiga me dice, porque como llueve acá en el sur, me dice que en Santiago está nublado nomás y que mañana también lo va a estar. Ojalá llueva mañana, dice, aunque sea un poquito. O sea, es que está rogando para que llueva. Claro, no ha llovido en Santiago, pero están anunciando desde el lunes que va a llover el miércoles. Así que yo creo que va a llover. Para que estés tranquilita, amiguita, y tengas lluvia de verdad. Así como la lluvia que ha recibido la Glorita, que dice, yo estaría por el navegado. Ya, tienes que prepararte uno para que te perfiles como favorita del navegado. ¿Ya? Y está votando por Sin Bandera. Mira Sin Bandera cómo va arrancándose. Vamos con la votación entonces para Sin Bandera. Y aquí un amigo que solamente nos había saludado hace un rato atrás, que es Oscar, dice, mi voto es para Sin Banderas, gracias y chau, dice Oscar. Ya, Oscar, vamos ahí entonces con tu votación. Sigan votando aquí en nuestro WhatsApp, el +56 632 21 3601, porque nuestra tarde es extensa, tenemos tiempo todavía y falta la segunda vuelta.

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0: En Radio Austral le indicamos la hora.
4: 17 horas.
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0: Buena tarde, buena música, buena compañía, buenos amigos, buena selección, en fin. Vamos a ir por la segunda vuelta porque hay auditores que se van incorporando después que iniciamos el programa. A ver, Giselle, ponnos un poco de cariño.
1: ¿Cuál?

votaciones las están haciendo aquí en nuestro WhatsApp, el +56 632 21 36 01. Es así como Margarita me dice que a ella le gusta mucho, pero mucho Andrés de León. Y a su hija también, a Rosemary, le gusta Andrés de León. Así que son dos votos más para el chileno Andrés de León, que lo vamos a poner aquí de inmediato. También tenemos la votación de Mario. Dice que a él le está gustando la número 2, que es la de Los Sin Bandera. Bien, sigamos muy atentos a lo que ustedes dirán para que me digan inmediatamente quién lo hace mejor.

Mi gran noche, Rafael. Lo sacó del baúlcito que va a tener más rato a las 7:30 cuando yo me voy. Llega un recuerdito, ¿para qué le cuento más? De esto así como que no quiere la cosa. Maravillosa. Oye, la votación está, pero que arde a esta hora. Tenemos aquí a nuestra amiga Marie. ¿Cómo estás, Marie? Qué gusto escucharte, verte, programarte y recibirte. Que tengan un lindo programa, me dice. Mi preferencia va a ser para Andrés de León. Y nos manda un abracito. Marie, también para ti. Ya, vamos a poner ahí tu voto entonces. Andrés de León. Igual que Doris, que está votando por Andrés de León. Andrés de León, que es chileno. Ya. Sigan votando, lo seguimos esperando porque la tarde se va cortando y después vamos a saber quién lo hace mejor.

Ah, ¿qué tal? Buen ritmo para la tarde, 5:20 minutos en este momento, porque todo es en vivo. Estamos directamente con ustedes, por supuesto, apreciando el contacto y además la participación para votar por dos voces y una canción con el tema Y llegaste tú, donde participan Sin Bandera por un lado y Andrés de León por otro lado. Y aquí Don Nolo llegó. ¿Qué está haciendo Don Nolo? ¿Ah? No, él lo hace de verdad, pues. Claro. No era para menos. Un mariscal ahí. Sensacional. Uy, que se mueve Don Nolo. Bueno, pero vamos a la votación de Don Nolo. Dice, por el león. Don Nolo cree que es un tigre, que es una pantera, que es un león. El león, ya. Vamos a ponerle ahí al león entonces. Don Nolo, no hay ningún problema. Usted manda y yo hago caso nomás. Igual que Cecilia, que también está votando por el león. El león. Andrés de León, que está ahí participando. Pero hay mucho más. Tenemos tiempo todavía para recibir más votaciones en nuestra tarde musical.

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0: Así vamos pasando la tarde entretenida, 27 para las 6 en este momento, y hay más votaciones. Oye, la cosa se está emparejando, pero todavía hay una tendencia hacia un lado, así que vamos a saber ligerito antes de las 6 quién lo hace mejor, si puede ser Sin Bandera o Andrés de León, depende de ustedes. Hola Sonia, ¿cómo estás? Ella esperando que nosotros tengamos una hermosa tarde. No ha sido tan hermosa, hemos tenido un día de lluvia, ¿para qué te cuento? Una tormenta acá en el sur. Bueno, pero linda la tarde con ustedes, igual. Mi voto es para la primera opción, o sea, tú estás votando entonces por Sin Bandera. Perfecto. Y acá Javiera está votando por Andrés de León, la otra opción. Así estamos, con la votación hasta las 6. Sigan haciéndolo porque queda poquitín, poquitín, poquitín.
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Muchachita, muchachita, muchachita, ya se nos está terminando el tiempo, 19 para las 6, pero ya vamos definiendo también qué es lo que pasará en nuestros próximos minutos cuando vamos a escuchar completito el tema que tenga más votación. Está bien pareja la cosa, les cuento, pero aquí vamos viendo, aquí vamos viendo. Hola. Un saludo a mi sobrino José Opaso, que salió ganador en el campeonato de ping-pong en la comuna de Hualaigüe, eso es, en Hualaigüe. Saludos, saludos cariñosos para ustedes. Él es Ángel Navarro, que está votando por Sin Bandera. Perfecto, muchas gracias, Sin Bandera entonces. Ahí ponemos tu puntito. Tenemos otro contacto aquí. Hola, buenas tardes Germán y Pablito. Mi voto es para Andrés de León. Cariño, chiquillos. Sí, es Dinelli. Ah, ¿cómo estás Dinelli? Qué gusto de saludarte. Muchas gracias por estar con nosotros. Un millón. Ahí vamos definiendo. María, María, María, María. Hola, linda tarde con ustedes. Y muy linda música. Yo voto por la número 2. O sea, tú votas entonces por Andrés de León. Perfecto. Así estamos revisando ya las últimas personas que votan, porque en dos canciones más creo que estamos ya decidiendo, pero vamos a ver. Veamos, dejemos cantar tranquilo nomás aquí a Miriam Hernández.

0: ¡Qué bonito! ¡Qué bonito! Y hemos llegado a la hora en que vamos a resolver con el tema y llegaste tú para saber quién lo hace mejor de acuerdo a la votación de ustedes. Teresita nos llamó hace poquito rato y dice que a ella le gusta, le encanta Andrés de León, por lo tanto ahí vamos a poner también tu voto como corresponde. Y ahora tenemos que decirles a ustedes cómo estuvo la votación. A ver, señor juez, ¿qué pasará?
1: Vamos a litigar entonces entre Sin Bandera y Andrés de León.
0: Muy bien. ¿Y cuál cree usted?
1: Es que no se trata de que yo crea, señor. Se trata de la votación que democráticamente han entregado nuestros auditores.
0: Ya, muchas gracias, señor juez. ¿Por lo tanto?
1: Por lo tanto, el ganador, de acuerdo a la votación de hoy...
0: Sí.
1: Es de don Andrés de León.
0: Muy bien, muchas gracias, señor juez. Gana entonces, gracias por el aporte. Gana entonces, de acuerdo a la votación, pero estrechamente, porque estuvieron muy, muy bien los dos, compitiendo mano a mano. Hoy día no gana entonces el profesor, sino que gana el alumno, porque primero lo grabó Sin Bandera, después lo grabó Andrés de León. Pero gana hoy día, de acuerdo a lo que ustedes han decidido, la versión de Andrés de León.

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0: En Radio Austral le indicamos la hora.
5: 18 horas.
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De mujer a mujer, ¿qué le parece? Bueno, hemos estado muy entretenidos en la primera parte con una buena cantidad de auditores que no fallan a pesar del tiempo, a pesar de las condiciones climáticas que nos ha afectado en el transcurso de esta jornada. Pero eso no significa absolutamente nada para nuestros amigos. Antes de ir a la sección de Triunfadores con Historia, un auditor o auditora, porque no tiene su nombre, nos cuenta que ahí en Las Gaviotas, en el poste 17, un camión arrasó con un poste y con los cables, y que no tienen luz, no tienen internet, o sea, están incomunicados, no tienen luz, y a esta hora ya se comienza a complicar la cosa. Así que ojalá vayan rápidamente, aunque un poste no se pone de un rato para otro, es todo un trámite, hay que hacer un trabajo bastante arduo, así que ojalá le repongan la luz, ojalá haya alguna forma de, aunque no se ponga el poste, pero que la luz vuelva a ese sector. Así que, amigos de Las Gaviotas, esperemos que se restablezca la energía y cuéntenos en una hora más o menos, cómo va la cosa para saber, ¿ya? Y para insistir si es que todavía no tienen luz. Bueno, vamos a ir entonces a nuestra sección, que la queremos tanto porque hemos conocido a tantos artistas que son notoriamente cantantes que resaltan con su estilo, con su música, con sus canciones. Hoy día traemos un referente de España que se hizo famoso en una época en que hubo una oleada de cantantes españoles que fueron realmente muchísimos que aparecieron en ese tiempo de José Vélez, en el tiempo de los comienzos del mismísimo Miguel Bosé. En ese tiempo aparecieron muchos cantantes españoles que repercutieron muy bien aquí en nuestro país. Ahí apareció este amigo que vamos a presentar hoy día, que es un cantautor, es un músico español, que tiene baladas románticas, que son todas en español, baladas pop, muy hermosas. En Triunfadores con Historia, aquí en Radio Austral, hoy día presentamos a Emilio José.

Es linda esta historia porque habla de un hombre, de la amada, de Emilio José en este caso, que se va borrando de la proa de la barca, pero no se va a borrar de los sentimientos. Bueno, sus padres, maestros de escuela, se trasladaron a Barcelona en 1962 con sus 7 hijos. Emilio José empezó a estudiar magisterio, pero no terminó la carrera. Y no porque triunfara pronto en la música, sino porque no le gustaban los estudios y ejerció diversos trabajos administrativos. A la vez, empezó a escribir canciones imbuidas de esencia rural a la moda de la vuelta a las raíces que se estaba produciendo en la canción del autor español a finales de los años 60 y a comienzos de los 70. Sus canciones tienen el mismo sabor popular que las de Víctor Manuel o Andrés Dobarro. Firmó contrato con la Barcelona Belter y editó su primer álbum, Campo Herido, con temas de corte campesino, como Puerto Pescador, Con qué te lavas la cara, aunque habitualmente escribe las letras y la música de sus canciones en Barrio de los Marineros y musicalizó un poema del escritor José María Pemán. En otros discos pondría música a León Felipe. Así entonces comienza la trayectoria artística y la carrera de Emilio José, que nos trae Y mientras tanto amándote.

Y mientras tanto, Amándote con Emilio José, nuestro invitado hoy en Triunfadores con Historia, y que sigue su trayectoria justamente musical en 1972, donde comienza la gira de festivales de la canción. Ese año ganó el premio de la crítica en el tercer festival de Almería y logró el primer premio en el sexto festival de Villancicos Nuevos. En 1973 triunfó en el Festival de la Canción Testimonio y obtuvo su mayor éxito al ganar en el Festival Benidorm con su composición Soledad, tema con el que consiguió gran popularidad. Esta canción Soledad la han grabado numerosos intérpretes y grandes orquestas europeas, aunque su mayor éxito internacional llegó cuando lo grabó la cantante Nana Mouskouri. Vendió más de 2 millones de copias en toda Europa. A su abundante discografía española se deben añadir las ediciones publicadas en Hispanoamérica, muchas de ellas inéditas en España. Así de grande es Emilio José, que canta justamente su más grande éxito, Soledad.

Es Soledad de Emilio José y medio siglo después, o sea, ahora en la actualidad, medio siglo de triunfar con su icónico Soledad, Emilio José, cerca de cumplir los 75 años, sigue al pie del cañón. Se hizo un acto, un sentido homenaje en Madrid por toda una trayectoria llena de éxitos. Fue un acto muy emotivo, lo presentó José Manuel Parada, cantó uno de los temas, hubo un grupo de grandes seguidores que entonó otras canciones de este gran cantante. Siempre es bonito, dijo, que se acuerden de uno a estas alturas de la vida, pero me sentí mucho más satisfecho cuando pusieron el nombre de mis padres, que fueron maestros de escuela en mi pueblo. Ellos se lo merecían todo. Yo les dije que no pusieran mi nombre a una calle, que mejor me dieran un departamento, dijo, riéndose naturalmente. Bueno, está activo todavía Emilio José y nos ha traído tres de sus más importantes logros musicales. En nuestro espacio, Triunfadores con Historia, que vuelve mañana aquí, a Radio Austral.

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La tarde musical, aquí en Radio Austral. Hace un instante les contábamos que auditores nos contaban de una situación que estaban viviendo ahí en las gaviotas, porque un camión arrasó con un poste y los cables también, así que no tenían luz ni internet. Esto hace media hora atrás que yo lo dije y me vuelven a escribir. No tenemos luz ni cable. Esto es la gaveta donde hay un taco por el camión que cortó los cables. Dice que Carabineros está en el lugar, pero ahí en las gaviotas, ahí en ese sector hay un tremendo taco también. O sea, se les puso complicada la situación, no tan solo por la falta de luz, no tan solo por falta de servicios como internet, como cable, sino que porque también se producen tacos a esta hora. Cosa que me están contando auditores de ese sector con fotos que me envían, donde se ve justamente la cantidad de vehículos que están detenidos por un taco que se produce ahí a la altura de las gaviotas. Ese es un hecho de este momento que se lo estamos compartiendo a ustedes gracias a esos antecedentes que nos entregan auditores. Así que si tienen más datos, envíenlos. Nosotros aquí se lo contamos a esta gran audiencia de Radio Austral. Faltan 24 minutos para las 7.

Veamos el tiempo, que hoy día hemos tenido bastante agua. 10 grados fue la mínima, 15 grados la máxima, día lluvioso, con vientos de hasta 11 kilómetros a la hora, humedad 94%. La dirección del viento nordeste, la presión atmosférica 1.006 hectopascales, y a esta hora tenemos una sensación térmica de 13 grados. Para mañana lluvias nuevamente, con temperaturas de 6 y 13 grados. El jueves vamos a tener 4 y 10 grados respectivamente con lluvias, más intensas que mañana. Y el viernes también 7 y 11 grados también con lluvias, lamentablemente. 16 minutos para las 7, nuestra tarde musical.

Tenemos más informaciones sobre el tiempo acá en la región de Los Ríos. Una alerta temprana preventiva se mantiene vigente en la región debido a un evento meteorológico pronosticado para los próximos días, según informa el director regional de SENAPRED. De acuerdo con la autoridad, la medida responde a información entregada por la Dirección Meteorológica de Chile, que advierte sobre precipitaciones y posibles tormentas eléctricas en la zona. Vigente se encuentra una alerta temprana preventiva por evento meteorológico. Esto es producto de dos avisos entregados por la Dirección Meteorológica de Chile, dijo Daniel Eprech. En detalle, explicó que uno de los avisos está relacionado con precipitaciones de intensidad normal a moderada. El primero da cuenta de lluvias para nuestra región que serían de categoría normales a moderados. A ello se suma un segundo aviso por tormentas eléctricas, fenómeno que podría venir acompañado de otras condiciones adversas. El segundo aviso es por tormentas eléctricas. Recordar que las tormentas eléctricas siempre vienen asociadas o a fuertes ráfagas, intensos chubascos o también intensas granizadas. 7 minutos para las 7.

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1: En Radio Austral le indicamos la hora.
2: 19 horas, un minuto.
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En nuestra tarde musical, esta es la hora en que revisamos informaciones de la región. El municipio de Valdivia inició trabajos de reparación de pavimentos en calle Anfio Muñoz, en las inmediaciones del terminal de buses, abordando uno de los tramos más deteriorados y priorizado por su impacto en el tránsito. Las faenas comenzaron con la demolición del pavimento en una de las pistas de subida hacia Carol San Banter y contempla intervenir cerca de 80 metros cuadrados en dos vías más afectadas. El proyecto considera la reposición completa del hormigón y tendrá un plazo estimado de entre 3 semanas y 1 mes. Esta intervención forma parte de un contrato de suministro municipal que busca responder con mayor rapidez a puntos críticos de la ciudad. Su primera ejecución se realizó en calle Bulnes en agosto de 2025. 7:06 aquí en nuestra tarde musical.

¿Qué ha pasado en el resto del país y en distintas partes del mundo? Se lo damos de inmediato con titulares de diarios electrónicos. Formalización de Joaquín Lavín, León, continuará este miércoles. Arsenal derribó a Atlético de Madrid y jugará su segunda final de la Champions League. El Papa, tras nuevos ataques de Trump, si alguien desea criticarme, que lo haga con la verdad, dijo. Mega reforma. CPC afirma que rebaja de impuestos generaría 210.000 empleos adicionales. Fue detenido quinto implicado en el secuestro del empresario ferretero de San Miguel. Cast viajará a Rapa Nui en algún momento de este año. Claudio Bravo brindó charla motivacional a alumnos de la Escuela de Carabineros. César Villegas lanzó podcast en medio de su campaña por la presidencia de la ANFP. Bueno, va a jugar la Roja Sub-17 ante Brasil por el sudamericano femenino. Y tenemos también que en deportes con los físicos culturistas, gremio arbitral se burló de los dichos de Garnero. Titulares que están a esta hora ya en los portales electrónicos. Son las 7:14 y esta es nuestra tarde musical.

Así hemos tenido el gusto de compartir una tarde muy entretenida a pesar del tiempo, el viento, la lluvia. Pero cuídense mucho porque este frente de mal tiempo se viene en serio y con dificultades, tal cual como lo anunciamos en las informaciones anteriores, donde ya se prevé que hay una declaración de alerta temprana por las lluvias, por las tormentas eléctricas y todo lo que implica este frente de mal tiempo. Así que a cuidarse, amigas y amigos. Mañana otra vez estamos en nuestro horario habitual. Gracias a Pablo Sáez y hasta la próxima.

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9: Diecinueve horas, 30 minutos.

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Éxitos bajo la lluvia. Las viejas y lindas canciones, como cada tarde en este horario acá en la Radio Austral, su emisora bien valdiviana, en nuestro baúl de los recuerdos. La programación a cargo, como siempre, de Pablito Sáez Linares en la sala de sonidos. Estamos compartiendo buenos recuerdos hasta las 20:30.

Ponga mucha atención porque una alerta temprana preventiva se mantiene vigente en la región de Los Ríos debido a un evento meteorológico pronosticado para los próximos días, según informó el director regional de SENAPRED, Daniel Eprecht. De acuerdo con la autoridad, la medida responde a información entregada por la Dirección Meteorológica de Chile que advierte sobre precipitaciones y posibles tormentas eléctricas en la zona. Vigente se encuentra una alerta temprana preventiva por evento meteorológico. Esto es producto de dos avisos entregados por la Dirección Meteorológica de Chile, dijo Eprecht. En detalle, explicó que uno de los avisos está relacionado con precipitaciones de intensidad normal a moderada en la región. El primero da cuenta de lluvias para nuestra región de Los Ríos que serían de categoría normales a moderados, informó. A ello se suma un segundo aviso por tormentas eléctricas, fenómeno que podría venir acompañado de otras condiciones adversas. El segundo aviso es por tormentas eléctricas. Recordar que las tormentas eléctricas siempre vienen asociadas o a fuertes ráfagas, intensos chubascos o también a intensas granizadas, advirtió. Frente a este escenario, desde SENAPRED reforzaron las acciones de monitoreo en la zona. Por lo tanto, hemos declarado esta alerta temprana preventiva. Ponemos en conocimiento con esto a todo el sistema sobre este evento meteorológico y además en nuestra unidad de alerta temprana redoblamos el monitoreo a toda nuestra región de Los Ríos, concluyó la autoridad. La alerta temprana preventiva es una medida de carácter preventivo que permite reforzar la vigilancia y coordinación ante eventuales situaciones de riesgo para la población. En la Radio Austral, 19:07 de la tarde con 49 minutos.

19:54 minutos en la Radio Austral, 19:54 en nuestro baúl de los recuerdos de día martes. Y dentro de varias cosas que han marcado y siguen marcando la pauta informativa del día de hoy, fíjense que esto sin duda que es una buena noticia, porque se preguntará usted. Resulta que el municipio de Valdivia inició trabajos de reparación de pavimentos en calle Anfión Muñoz, en las inmediaciones del terminal de buses, abordando uno de los tramos más deteriorados y priorizados por su impacto en el tránsito. Las faenas comenzaron con la demolición del pavimento en una de las pistas de subida hacia Carlos San Banter y contemplan intervenir cerca de 80 metros cuadrados en las dos vías más afectadas. El proyecto considera la reposición completa del hormigón y tendrá un plazo estimado de entre 3 semanas y 1 mes. Esta intervención forma parte de un contrato de suministro municipal que busca responder con mayor rapidez a puntos críticos de la ciudad. Su primera ejecución se realizó en calle Bulnes en agosto de 2025. Desde el municipio explicaron que si bien el tramo estaba considerado dentro del servicio de conservación de vías urbanas del Serviu, el avanzado deterioro y la demora en su ejecución llevaron a adelantar las obras con recursos propios. La alcaldesa de Valdivia, Carla Altman, sostuvo que Anfío Muñoz es otro de los puntos que estaba considerado en el contrato del Serviu que debiera estar reparándose, pero no podemos esperar ni el municipio ni nuestros vecinos, y por lo mismo hemos puesto a disposición nuestro contrato de suministro para hacer estos arreglos que eran sumamente esperados y muy necesarios. Asimismo, destacó que los trabajos no se limitan a este sector. En paralelo, seguimos trabajando en el sector también de Balmaceda, poniendo a disposición los recursos donde los vecinos nos han señalado que es donde más se necesita, agregó. Desde el gremio de taxistas del terminal, valoraron la intervención. Héctor Martínez, encargado del rubro en el recinto, afirmó que esto es muy importante para los taxistas y la gente que ocupa este sector, que la calle esté siempre en buenas condiciones para poder trabajar bien. Estamos contentos porque vamos a quedar con buena calle para salir y entrar al terminal. De manera paralela, el municipio mantiene obras en el acceso a calle Balmaceda, en el sector Collico, donde se proyecta la reparación de 560 metros cuadrados de pavimento. Estos trabajos también se ejecutan mediante contrato de suministro y son financiados íntegramente con recursos municipales apoyados por ingresos de la ley de royalty. Este mecanismo ha permitido ampliar la capacidad de respuesta ante problemas urbanos en distintos sectores de la ciudad. Según informaron, este tipo de intervenciones ya se ha realizado en zonas como Regional, Niebla, Isla Teja, Las Ánimas, Corvi, Baquedano y El Bosque. Desde el municipio reiteraron el llamado a conducir con precaución en las áreas intervenidas y agradecieron la comprensión de la comunidad, destacando que estas obras apuntan a mejorar la conectividad.

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5: En Radio Austral le indicamos la hora.
6: 20 horas.
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